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1: Buenas tardes. Esta es la información vial de la mejor FM 97.7 para hoy viernes 2 de octubre. Atención conductores, se registra lluvia en distintos puntos de la Ciudad de México. Disminuye la velocidad, encienda sus luces y extreme precaución, especialmente sobre zonas con encharcamientos. Esta noche hay actividad importante en la capital. Iron Maiden se presenta en el estadio GNP Seguros y Cultura Profética en Pepsi Center. También hay concierto de Carlos Abnes en el Lunario. Para llegar a la zona del estadio GNP, considere viaducto Río Piedad y Río Churubusco. Hacia Pepsi Center, circuito interior y avenida Río Churubusco. Con lluvia y salida de conciertos, programe sus traslados con tiempo. Evite infracciones porque hoy no circulan los vehículos con engomado azul, terminación de placas 90 y permisos en un horario de 5 de la mañana a 10 de la noche. Sígame en mis redes sociales como El Cheto Treviño y continuamos en la mejor FM 97.7 aquí nomás.
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7:11.

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1: 7.50.

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1: ¿Qué ole, hijos de Calimán, hijas de la Chilindrina? Muy, pero muy buenas noches. Viernesito, fin de semana. 2 de octubre del 2026, la radio se estremece, porque a través de la mejor FM comienzan las bromitas del Panda Show. Quieras la tuya, a comunicarte multilínea sin costo, 807-26-3482, 800-PANDIT, envía tu mensajito y escúchate el Panda Show al 55760-PANDA. En los Estados Unidos también tengo multilínea sin costo, estamos a través de Claro Música Pulso, 855-2611-804, y arrancamos con diversión y estoy en Chicago, y en esta noche saludo a Rubén. ¡Oli, oli!
2: Hola, Panda, ¿cómo estás?
1: Mucho Buena gusto. Noche. Oye, qué envidia en Chicago. ¿Cuánto tiempo, carnal?
2: Ya llevamos aquí ya casi toda la vida. Llevamos 17 años ya.
1: Hijo de Calimán, aparte una ciudad tan bonita, pero tan bonita, tan chula. Qué envidia. Invítame a vivir a Chicago, ¿no? Como que ya me aburrí aquí del defectuoso, carnal.
2: Sí, pero ya viene el frío,
1: cuando
2: así
1: te
2: vas a aguantar.
1: Pues bien tapadito, y si me presentas a tu hermana, yo creo que sí. Pues, ¿no tienes hermanas por allá?
2: Sí, sí tengo una hermana, pero...
1: Amigo, imagínate acá con tu carnalilla para que me abrace, me dé calor. No, pues el frío me la Pérez Prado, brother.
2: Ya está, yo te presento a mi hermana y tú me presentas a tu mamá.
1: No, mi mamá se quedaría acá, no creo que aguante el frío, ¿eh? Y menos un viaje tan lejos. Platícame, ¿bromita para quién, Rubén?
2: Oh, mira, te cuento rápido. Tengo un primo que está en San Luis Potosí.
1: Órale.
2: Entonces, yo estuve ahí en julio de vacaciones. Uh-huh. Y él me comentó que quería venir para acá y que quería venirse a trabajar porque se quiere

0: casar. Entonces yo le comenté, le dije, no, pues acá mi tío te da jale y ahí te quedas ahí en mi casa, no te preocupes. Y me dijo, no, sí, consígueme un pollero, me estaba diciendo, consígueme algo que me pase. Entonces hoy es su cumpleaños y hace rato, como hace unas 3-4 horas, le mandé mensaje y le dije, oye, carnal, ¿sabes que ya tengo un pollero, alguien que te pueda cruzar? Ponte atento. Entonces ahí le quiero hacer la bromita a mi primo Raúl.
1: Oye, entonces estuviste en julio, me comentas. ¿Fuiste qué, de vacaciones, algún evento?
0: Sí,
1: ¿qué
0: sí.
1: onda?
0: Fue una boda de otro primo y pues ahí fuimos toda la bandera.
1: ¿Y te echaste unas enchiladas potosinas?
0: Sí, ya sabes, acá tu nombre, Juanita.
1: Deliciosas. Oye, ¿cómo se llama el bromeado?
0: Raúl.
1: Ok, oye, ¿y Raúl por qué te mencionó que le hicieras paro para irse a los Estados Unidos? ¿No le ha ido bien en el trabajo? ¿Tiene el sueño americano? ¿Por qué la familia? ¿Por qué?
0: Pues fíjate que siempre he sido así como bien pues desmadroso, ¿verdad? Y nunca le he gustado así tener así como trabajos muy serios. Entonces, como ya está, ya tiene tiempo con su novia, pues se quiere casar y me dice, hazme el paro para ir a trabajar allá.
1: Ah, ok. Ajá. Entonces quiere hacer billetito para poderse casar y, bueno, tener una boda acá, chirondonga, y juntar su fericita.
0: Ándale.
1: Ok, bueno, entonces, ¿quieres que yo sea el pollero? ¿Algún hombre que quieres que me ponga?
0: No, el que tú quieras, no le di nombre.
1: Ok, perfecto. ¿Cómo me quieres? Con tonito acá, medio cholo, gañanzón,
0: ¿cómo medio gañán, porque él se cree así medio fresón, entonces yo creo que sí medio gañán.
1: Entonces te parece acá medio cholo, mano, ¿te late? Ok, entonces me contactaste, el chiste es que lo vamos a pasar, ¿y de qué forma quieres que lo pasemos? ¿Qué le has dicho, platicado algo? ¿Qué onda?
0: Sí, no le platiqué nada, pero yo estaba pensando así como no sé, con un camión de ganado, porque él es alérgico a los animales, o sea, casi cada animal está estornude y estornude y se le llenan los ojos rojos. Entonces, así como un ganado estuviera chido, porque pues va a estar diciendo que va a estar estornudando o decir.
1: Ok, entonces le voy a decir que hablo de tu parte, que ya hablé contigo. ¿Quién pagaría el tema del coyotón? ¿Tú o él?
0: Yo le dije que yo le ayudaba.
1: Ok, entonces le voy a decir que ya está arreglado. No voy a decir cantidades, sí. Que el tema está arreglado. Aquí es cómo lo vamos a pasar. ¿Te dijo que se quería ir a la brevedad o le marco alguna fecha?
0: No, tú la fecha que tú quieras, yo creo que sí, hasta si le dices que, no sé, este sábado también, para que diga, ay, tan rápido, ¿me entiendes? Algo que también lo diga sí o no.
1: Ok, entonces para ponerlo así como en el límite de la situación. Perfecto, entonces el destino sería que Chicago.
0: Sí, no, sería el otro lado, ahí yo no le comenté nada, entonces ahí le puedes decir que, no, tú llegando allá a Texas o a California, viene tu primo, donde sea, yo creo que eso no importa.
1: Ok, perfecto. El chiste es que lo vamos a pasar hacia los Estados Unidos. Ok, te voy a mencionar que un recomendado, dame el nombre de un amigo tuyo que sea brother.
0: Sí, de un camarada, se llama Víctor.
1: Ok, digo ahí para tener ahí un machecín ahí de Víctor, la relación que he pasado a su familia y todo el asunto. ¿Estás seguro de la bromita?
0: Segurísimo.
1: Pues vamos a darle, señores, en directo desde el Panda Bull Center. La diversión está en este Casto Show.
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3: 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Aquí saludando al Gato Rocker de la 400 RCL, modulando la 57. 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Buenas vibras.
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1: Ahí te voy, loco.
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9: Bueno.
1: Pero hay que checarlo del otro lado. Cámara. Aló.
9: Bueno.
1: Quiero hablar con Raúl, por favor.
9: Sí.
1: Habla Antonio. Me dicen el Pony. How are you, man?
9: ¿Qué onda?
1: Pues lo que pasa es que me pidieron que te llamara para atrás.
9: Ajá.
1: Estuve en contacto con Víctor y me contactó a Rubén.
9: Ajá.
1: Creo que es familiar tuyo, loco.
9: Sí, es mi primo.
1: Sí, estoy hablando con él ya hoy. Me pidió mucho que te llamara porque quiere que te pasemos a los United States.
9: Uh-huh.
1: Bueno, pues platícame, a ver, vamos a ver, ¿para cuándo quieres del otro lado, loco?
9: Mira, pues primero tengo que arreglar bien mis cosas aquí.
1: ¿Qué tipo de cosas?
9: El business que tengo para dejarlo bien cuadradito y todo eso, y poderme irme para allá.
1: Pero si tienes business, entonces, ¿por qué quieres llegar a los Estados Unidos, man?
9: Porque quiero aprender más.
1: ¿Aprender a qué? A ver, ¿por qué? A ver, vamos desde el principio, loco. Uh-huh. El late. Sí. Porque a mí Rubén, tu familiar, me dijo que urgía. Ajá. Tienes que llegar a los Estados Unidos. Incluso él me comentó que se iba a hacer cargo de los gastos, loco.
9: Ajá.
1: Que él iba, pues, prácticamente a... Pues tú sabes, ¿no? Encargarse ya, pues, del business acá. Ajá. Del arreglo. Que eso no lo viera contigo, me.
9: Ajá.
1: Pero pues me comenta que había necesidad urgente. Incluso me estuvo localizando Víctor y me dijo: hey, Pony, urgente, come on. Es para mi brother el Rubén. Entonces, ahí pues como que me quedo un poco pues, confundido, ¿sí? Porque pues, tú me estás diciendo una cosa y el Rubén otra, loco. Entonces, si tienes que arreglar unos business, entonces, pues cuando estés preparado, pues llámale a tu carnal y pues vemos el asunto, men. Porque ahorita está bien complicado, loco, bien complicado. Okay. De hecho, lo estoy haciendo como un favor especial, ¿sí?
9: Sí, sí, te entiendo.
1: Y ahorita tengo un cruce para el 17, men. O sea, garantizadito, 99%, men.
9: Ok.
1: No sé si te interese para el 17.
9: Ok. Ok, ok. Oye, pero entonces, ¿a qué número te puedo localizar?
1: No, pues es que yo no le doy mi teléfono a cualquier churpio, men. A mí me están haciendo un favorcito especial. Estoy haciendo el encargo al Rubén, ¿sí?
9: Hey.
1: A mí me dijo, ¿sabes qué? Ya él y yo platicamos acá de pues, tú sabes, ¿no? De los dólares, men. Acá del dinero me dijo, no, ya quedamos arreglados.
9: Ok.
1: Y a mí me dijo, ¿sabes qué? Porque incluso me ha estado mande mensajes. Y me dice, hey, Pony, what happened, man? ¿Ya le llamaste para atrás? Y yo le dije, pues ahorita que tenga time, friend. Y por eso no te puedo dar mi número. Aquí lo que quiero que me digas es, are you ready 17 day or no, man?
9: Ok, híjole, es que te digo, te tengo que arreglar eso. Pero mira, vamos a hacer una cosa. En cuanto esté listo, le voy a marcar a Rubén. Porque sí, está muy bien, sería ya el siguiente sábado.
1: Pues es que, híjole, yo como que me pongo a temblar, loco. Mira, déjate explico en corto. Tú lo vas a arreglar con Rubén, ¿estamos? Pero aquí sí necesito decirte cómo está el business, loco. No sé si tú sepas, pero está super heavy, loco. Entonces nosotros tenemos contactos porque pues, hay formas de hacerlo. Lo normal que pues, por el puente, el desierto y eso está out, man, está fuera el asunto. La forma en que nosotros tenemos es que hay un tratado y estamos acá súper conectados con compañías que pasan ganado, loco, ¿sí?
9: Ajá.
1: Entonces tú tendrías que pasar en un tractocamión con ganado, man. Pero no de cualquier forma. Luquea muy bien. ¿Qué edad tienes, man?
9: Tengo 30 años.
1: 30 lucas. ¿Cuánto mides?
9: 1.70.
1: Muy bien. ¿Y eres delgado, eres gordo? Descríbete físicamente, loco.
9: Soy delgado, 1.70. Sí, estoy muy delgado. Barba. Sí, pues prácticamente eso.
1: Mira, te voy a explicar cómo nosotros hacemos el business, loco. Como te acabo de explicar, nosotros pasamos diferentes cabezas, ¿sí? Y pues así te vamos a atravesar, men. O sea, te va a gustar, o sea, va a estar medio complicado el asunto, pero te explico, loco, ¿sí? Nosotros las vaquitas que pasamos son toros y vacas, men. Y son vacas preñadas, ¿sí? Estas vaquitas preñadas, pues obviamente las están esperando del otro lado. Entonces nosotros lo que hacemos es pues, prácticamente meterte en una de las vaquitas, men, ¿sí? Porque así como si estuviera embarazadita, preñada, ¿sí me entiendes, loco? Cubiertito con barro. Más o menos tú tendrás que estar de 2 a 3 horitas dentro de una vaquita, men. ¿Sí? Adentro de esta vaca tendrás que estar... Pasa la inspección, aduanita, llegamos a Texas, de ahí llegamos a Dallas y de ahí ya llamamos para atrás y ya tu familiar va a ir a recogerte, loco. ¿Sí? O sea, nosotros 99% ¿eres alérgico a algo, loco? ¿Qué onda?
9: No, nada.
1: ¿Tienes algún problema de, pues, no sé, pues, claustrofóbico o algo alérgico? No. ¿Te gustan los animales, los olores? ¿Tienes algún problema por estar adentro de una vaquita? ¿Qué onda, me?
9: Lo que sí soy alérgico, por ejemplo, a los animales. Se me pone el ojo muy rojo, pero pues no pasa nada.
1: No, pues vas a estar cubierto por barro, loco. Tú me preguntarás, hey, Pony, ¿por qué por barro? Tú sabes que hay sensores, men, ¿sí? O sea, estamos hablando que son muchas cabezas las que cruzamos, loco. Entonces, al momento de que atravesamos y que te vamos a atravesar, o sea, no bajan a todo el ganado, men. Hay sensores, alta tecnología, loco, ¿sí? Entonces, por eso tienes que estar cubierto de barro, men. Entonces, al momento que nosotros pasamos la milla 30, ¿sí? Antes de llegar a San Antonio, men, ahí ya te sacamos, ¿sí? Ahí tenemos ya un lugar, ¿sí? Hay una estación de gasolina, te bañamos bien, te vestimos y ahí ya vamos, pero ya irías ya en la troca, men, ¿sí? A lo que es a Fort Worth, loco. Y ahí estaría tu family.
9: Okay.
1: Pero esto tiene que ser el 17, men.
9: Sí, en corto, sí.
1: Tiene que ser en corto. Lo que sí te pediría, men, es algún tipo de ejercicio. Por eso necesito que, pues, que decidas, men. ¿Sabes cuánta gente quiere que la crucemos, loco? Porque hay que hacer ejercicios, o sea, posición fetal. ¿Sí recuerdas cuál es la posición fetal, no, men?
9: No, a ver, recuérdame.
1: Por favor, si hasta el nombre lo dice, pues como un feto, así como te tienes que hacer como cucarachita, así redondito, ¿sí?
9: Sí.
1: Tienes que estar, ¿sí? Y también una de las cuestiones es, como obviamente esta, pues digamos, esta vaquita que utilizamos de utilería, o sea, está disecada, nosotros la metemos prácticamente dentro del ganado, loco, pero tú tendrás que ir adentro.
9: Entonces,
1: si de repente llegan algunos inspectores ahí de la aduana, pues tienes que hacer como vaca, men. O sea, emitir los sonidos y si sabes hacerle como vaca, loco.
9: Sí, eso no importa.
1: A ver, ¿cómo le hacen las vacas? Es importante, men. Bueno, le estás haciendo como buey. ¿Sí me entiendes? ¿Sí me entiendes, men? ¿Por qué tiene que haber una preparación? No solamente es así. O sea, nosotros garantizamos, pero hay que hacer una preparación. Tienes que llegar un día antes, loco. ¿Sí?
9: Ajá.
1: Una dieta especial. Y bueno, pues entonces nos tendríamos que poner de acuerdo. Pero si no estás decidido, pues pierdes tu lugar, men. ¿Yes o no?
9: Sí, yes.
1: ¿Armamos el business?
9: Pues es que ahorita te diría que sí.
1: A ver, te escucho como la tartamuda. ¿Qué pasa, loco?
9: No,
1: Háblame acá. Face to face.
9: Sí, no, realmente, o sea, te digo, nada más tendría que arreglar ese asunto porque no pensé que, o sea, que fuera tan rápido. Pensé que iban a ser unas 3 semanas, un mes más o menos para preparar todo.
1: Pues no es cuando tú quieras, loco, es cuando se puede.
9: Sí, claro.
1: Es cuando se puede, o sea, estamos hablando de que estás perdiendo una oportunidad choncha. Se acerca el otoño, fin de año. O sea, esto se complica. A mí cuando me habló acá el compa Víctor y después me dijo qué onda con el Rubén, hablé y me explicó todo. Y me dijo, ¿sabes qué? Llegamos acá al arreglo, como que la mitad y que por qué tanto, somos brócolis y todo. Órale, amachinamos. Y es cuando empezó luego, oye, llámale para atrás acá al Raúl. Estás en San Luis Potosí, ¿no, loco?
9: Sí, en San Luis.
1: Pero bueno, pues entonces, pues ahí es tu decisión.
9: Ok.
1: ¿Estamos?
9: Sí, Pony.
1: Órale, Cincho, nos vemos, friend.
9: Cincho, órale, Pony, gracias.
1: Oye, posición fetal, ¿cuál es esa? ¿Sabes qué? Aparte me lo imaginé, compadre, en una vaca disecada en posición fetal. Oye, lo que sí yo no me esperaba, y esto difiere un poquito a lo que tú comentas, es que, no, que supuestamente ya desde julio creo que mencionaste, llévame para allá, me voy a casar, qué onda, qué tamagotchi.
0: Sí. No, no te digo que nunca he tenido un trabajo así serio.
1: No, pues este no tiene seriedad para nada. Ok, a ver, te voy a contactar con él, ok, y le dices, oye, me acaba de mandar un mensaje el Pony. Tendrás que estar medio sorprendido porque, pues, imagínate, él te pidió el favor, tú buscaste paros, contactaste a Víctor, hablaste con el Pony, checaste la situación, arreglaste el precio, o sea, toda la situación para que él fuera a los Estados Unidos, y el vato, ay, tengo que arreglar los negocios. Le tienes que echar en cara eso, ¿sabes qué? Por eso es que no has hecho nada, eres un mediocre, ya no cuentes conmigo, perdiste tu oportunidad, ya me dejaste como cara de baboso, etcétera. ¿Te late?
0: Dale, me late.
1: Órale, entonces, vámonos con toda la actitud, señores. Las bromitas están en hasta Casto Show.
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1: Chale, loco, échale con todo, ¿eh? Te mandó el mensaje de texto.
0: Sí. Bueno, Rulo.
9: ¿Qué onda?
0: ¿Qué pasó? ¿Cómo andas?
9: No, todo bien.
0: Oye, no manches, güey, me mandó un mensaje el Tony, güey, andaba como medio encarnado, güey, que no te ve serio. ¿Qué pasó? ¿Qué le dijiste?
9: No, nada más que lo que pasa es que me dijo que el 17 está a la salida.
0: Ajá, ¿y luego?
9: Sí. Y o sea, no pensé que fuera así tan rápido, ¿me entiendes? Y como que dudé, o sea, la verdad como que dudé, y como que él eso lo notó, porque él me dijo que un amigo de él, y ese amigo es tuyo, que algo urgente y todo eso.
0: ¿Por qué dudaste, güey?
9: No, que dudé, o sea, yo porque... para que quería dejar bien arreglados todos los asuntos, claro, aquí.
0: Pero platícame bien, o sea, platícame bien. Mira, porque sí. Este güey me mandó un mensaje y me estaba medio enojado. Y hasta me dijo en el mensaje, me dijo, oye, no manches, tu pariente parece que no es serio. O sea, que no manches, o sea, sales con lo mismo, güey. Puras fallas contigo, ¿no? Que ya estabas listo.
9: Dime. Eso fue lo que te dijo.
0: Sí.
9: Es que, sí, te entiendo.
0: Pero no manches, o sea, estoy acá yo moviendo palancas, güey. Tú andas con tus fregaderas, no manches.
9: Sí, te entiendo. Pero como quiera me dijo que el 17 es la salida.
0: Pues sí, ¿sabes qué es lo que tuve que hacer, güey, para que Tony se lo quisiera hacer?
9: Ajá.
0: Me dijo que cuando vayas allá, que le tienes que llevar unas enchiladas potosinas, güey, que quiere por lo menos tres docenas.
9: ¿Tres docenas?
0: Sí, y que cuando llegara ya te preguntara cómo soy el Panda Show, que esto es una broma.
10: ¡A toda máquina!
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1: ¡Raúl, estás en las bromas del Panda Show!
0: ¡Cumpleaños, güey!
9: Gracias.
1: Oye, Raúl. Raúl.
9: Estaba bien asustado.
1: Oye, dime cómo hacen las vaquitas, por favor, dime.
9: Oye, ahora sí me manejaron, ¿eh?
1: Oye, compadre, pero tenías ahí que pasar en las entrañas de esta vaquita disecada. Pero a ver, dime una cosa, ¿no sabes cómo es una posición fetal?
9: Sí.
1: Pues dijiste que no.
9: Ahí no te escuché.
1: Ah, mira. Oye, pues ponle a la mejor ahí en San Luis Potosí. Estamos en la 90.9, también a través de Claro Música ahí en Chicago. Oye, dile por qué la bromita, Rubén, que por cierto me la terminaste muy feo.
0: Es que ya me estaba riendo, panda, ya no aguantaba.
1: Y uno por más sonso tiene que decir tarugadas y no reírse, ¿verdad?
0: No, pues dice la broma, carnal, por tu cumpleaños, para que te rieras un poquito antes de que
9: la neta estuvo bien perrona, estuvo bien perrona. Y te lo juro que estoy sudando y casi me miaba.
1: Oye, Raúl, ¿y te imaginaste en posición fetal? Fecal iba a decir, no. ¿En las entrañas de una vaquita?
9: De una vaquita.
1: ¿Y con el ojo rojo? ¿Mandé? ¿Y con el ojo rojo? Porque dices que se te ponen los ojos rojos, ¿no?
9: Sí, es que siempre... No, ¿qué? No, ahora sí me manejaron, Pero sí, los ojos se me ponen bien rojos.
1: Pues, compadre, pues si no la controlas, no la uses, o sea, pues, que no se te pongan los ojos rojos. Oye, pues, feliz cumpleaños, saludos hasta San Luis Potosí, Rubén allá en Chicago, dígame cómo se oye el Panda Show.

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3: Y bien, mi gente, estamos de vuelta contigo en este 2 de octubre, en este viernes. 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Al 55 99 07 26 32. Desde los Estados Unidos, el área es el 945 223 9850. Y en este weekend estoy en Ensenada. Ahí está Juan, estamos por la mejor FM. ¿Qué hola? ¿Cómo estás?
4: ¿Qué onda, Panda? Aquí nomás, mira.
3: Amigote, saludos hasta Ensenada. Qué envidia, el lugar precioso, compilla.
4: La neta que es pura morita chuleta.
3: No, y aparte deja de pura mujer guapa. Aparte, bien bonito el lugar, sus playas, su clima. Hijo
4: sí,
3: de
4: calidad. Las playas, no, hombre, loco, los vatos en bikini, güey.
3: Ay, no, eso se pone más lindo.
4: Ay, burra, vas a decirlo.
3: Oye, ¿y eres de Baja California, Juan?
4: Sí, aquí ando en Baja California.
3: Qué buena onda. Pues gracias por estar a través de la mejor 103.3 y también por estar a través de tu aplicación de Claro Música. Platícame, ¿para quién la bromita, Juanillo?
4: Para mi mujer.
3: ¿Qué se llama cómo?
4: Alejandra.
3: Órale, ¿qué bromita para tu mujer?
4: Que ando saliendo con su cuñada.
3: Ah.
4: Andamos y que...
3: Caray.
4: Y que la de cuenta que está embarazada ya.
3: ¿Con su cuñada o con su hermana? O sea, tu cuñada.
4: Es mi cuncuña prácticamente.
3: Ok, ¿cómo está la relación? ¿Quién anda con quién? ¿Quién es su marido? ¿Cómo está el asunto?
4: Haz de cuenta que su marido supuestamente, digamos, que no le da, no la llena, no, digamos.
3: No, pero ¿cómo está la relación familiar? Te pregunto.
4: Ah, ok, perdón. Pues la relación, pues está bien, y yo y pues su cuncuña platicamos bien, acá bien chido, pues. Y yo y mi mujer, pues también nos llevamos siendo toda madre. Así que esto va a ser imprevisto.
3: Oye, ¿cuánto tiempo llevan?
4: Llevamos 2 años.
3: 2 años. Entonces aquí la broma es que tienes que ver que te has enredado con tu concuña o con tu cuñada.
4: Concuña, o sea, con su cuñada de ella.
3: Ok, ¿que se llama cómo?
4: Elia.
3: Elia, ¿y Elia tiene marido?
4: Sí.
3: ¿Qué se llama?
4: Se llama...

0: Javier.
1: O sea que valiéndoles gorro a Elia y a ti le han puesto los cuernos a Alejandra y a Javier.
0: Simón.
1: Oye, ¿pero le vas a decir que está embarazada?
0: Simón, que pues a esto nos metimos en protección y pues que está embarazada y yo le acompañé a hacerle la prueba y salió pues positivo.
1: No manches, esto va a estar heavy. Oye, ¿y cómo te llevas tú con Elia?
0: Ah, yo me llevo pues muy bien.
1: ¿Y con Javier?
0: Con Javier, pues más o menos, creas, no creas que cotorrea mucho.
1: Pero con Elia sí cotorreas. Oye, ¿y dónde estás tú ahorita, compadre?
0: Yo ahorita estoy aquí en el parque, fui al banco a cobrar y aquí ando en el parque.
1: Ay, qué envidia. Oye, ¿y Alejandra está en casita?
0: Sí, está en casita haciendo las tortillas.
1: Hijo de Calimán, ¿y le avisaste a Elia de la broma o no?
0: No, nadie sabe, bro, esto es imprevisto.
1: O sea que dijiste, estabas escuchando la mejor, la 103.3, estabas escuchando el Panda Show y dijiste, en este momento hago una bromita, Ingesu.
0: Dije, ¿desde cuándo escucho tu programa? Pues sí, me quise calar.
1: Bueno, pues qué buena onda, pues pues vamos a pegarle, ¿estás listo?
0: Lánzate, pandita.
1: Pues vámonos con todo, señores. La diversión, el entretenimiento está en este Casto Show.
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3: 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Saludos desde Xilotzingo, familia Vera Rojas.
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0: Bueno. Hola, Alejandra.
8: Ah, hola, amor. ¿Qué pasó?
0: Ah, nada. Vengo aquí en la casa de un amigo.
8: Ah, ¿y eso? ¿Yo fui al banco?
0: Sí, ya fui al banco. Oye. Puedo hablar contigo.
8: ¿Qué pasó?
0: La neta, discúlpame, no te vayas a enojar. Pero, pues, ya sabes, una de mis tarugadas, ¿no? Pues, la neta, ya ves que ya hemos hablado yo y Elia.
8: Ajá.
0: Hemos cotorreado chido acá. Pues te voy a hacer lo que es, porque si te enteras, otra la va a hacer peor.
8: Uh-huh.
0: La neta, lo que es, pues. Me engañé con ella y está embarazada. Le acompañé a hacer la prueba desde la mañana y pues salió positivo.
8: ¿Cómo que?
0: Pues, ya ves. Pues la neta, la voy a traer a vivir aquí a la casa.
8: ¡Ay! ¿Todavía la vas a traer a la casa?
0: Sí, pues que voy a... La casa de dos pisos la voy a dividir. Y aunque no se quiera, pues, ni pedo.
8: Ajá, ¿y a mi hermano qué le vas a decir?
0: Mira, la neta, ¿qué te voy a decir? Pues, ni pedo. Pues, yo y la morra que hicimos.
8: Está bien, que se venga. A ver si aguanta pues, su madre.
0: Pues la tiene que aguantar y la neta, pues, yo quería un hijo propio. Y pues la neta, pues ya ves.
8: Ok, está bien. Bueno, pues.
0: Y pues la neta, ¿sabes? Tiene problemas con Javier, pues.
8: Ok, está bien. Pues sí, el problema es que la tiene bien, ¿no? Que él está en Estados Unidos y el problema es que no le da, ¿no?
0: Pues sí. Lo que es, que la morra me... ¿Mande?
8: ¿Y aquí está el pelo que se le dio?
0: Pues, así que la neta es como todo, el diablo tienta el tercer día.
8: Sí, mira tú, está bien pues.
0: La neta yo no quería que fueran así las cosas, pero te dieron pues. La neta me ganó la tentación.
8: Ni muevas la casa, yo me voy ahorita, yo agarro mis cosas y me voy.
0: ¿Y no me queda más que resolver esto?
8: Ah, está bien.
0: Y pues ahora sí que, pues la voy a traer a la casa.
8: No, pues está bien, tráela. Aquí está tu casa. Yo me voy.
0: Mira, Alejandra, tú también has tenido la culpa lo que es. O sí lo que es.
8: A ver,
0: la neta. La neta, pues ni te bañas.
9: ¡Oh, Dios!
1: Había aguantado. Entraste muy bien. Qué bueno que no le dijiste mi amor, ni mucho menos. Era, pues, un enfrentamiento. Ya desde que le dijiste a Alejandra, así como que dijo, ¿qué onda? Porque ella te dijo, hola, mi amor. Oye, pero no se esperaba esta situación, esta actitud, porque ya ves que dijo, tráetela, a ver si aguanta tu mamá, ¿ok?
0: Sí, no se lo esperaba, es que mi mamá es medio especial.
1: No, pero después dijo que ella se iba. Oye, ¿y por qué le dijiste, no te bañas, que está viendo tanta agua ahí en Ensenada, tú?
0: No,
1: porque
0: el agua está bien cochina aquí, güey.
1: Oye, neta, eso no se lo esperaba ni ella ni yo, me boté de la risa. 2 años llevan juntos, ¿no?
0: Sí, Simón.
1: Ahora, mencionaste algo que me llamó la atención. Es que así voy a tener un hijo propio. ¿Cómo está el asunto? O sea, ustedes se juntan y ella tiene hijos de otra relación, ¿o qué?
0: Sí, o sea que ella tiene hijos de otra relación. Y pues, la neta, pues yo quería un hijo mío, pues.
1: Oye, ¿y cuántos hijos tiene Alejandra?
0: Uno.
1: Ah, uno. ¿Y te llevas bien con su hijo? ¿Le dices hijo? ¿Te dice papá o hay...?
0: Pues el niño tiene 3 años, neta, pues yo le digo hijo y pues obviamente que no me dice papá, pues ya no lo voy a obligar tampoco, ¿no?
1: Sí, bueno, el tiempo lo va a dar, como tú dices, es muy pequeño. Bueno, pues vámonos al segundo enter. Dile, oye, espérate, ¿por qué me cuelgas el teléfono? Creo que le estás manejando bastante bien diciendo, a ver, mira, yo no te estoy corriendo. Sí, me acabas de decir, mi mamá está media loca o como quieras expresarte ahí, pero ese es un tema que yo voy a arreglar el tema con mi mamá. Aquí es, yo no te estoy corriendo, yo te estoy avisando porque te lo vuelvo a reiterar. Quiero que te enteres por mí y no porque después van a venir los chismes. Ahora, quédate. Yo puedo con las dos.
0: A ver.
1: Y ahí le describes.
0: Mira, cuando le voy a meter otra cosita, le dice, si te enoja una, me voy con la otra. Si enoja la otra, me voy con la otra.
1: Exacto, le puedes decir que la vas a meter, invéntate ahí un donde vives, la voy a meter en el cuarto de tal o en la pieza de tal. Y le dices así, una noche me quedo con una, y otra noche me quedo con la otra. Y si te enojas tú, pues me voy con otra. Órale, vamos, marcamos, las bromitas están en el Panda Show.
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1: No te bañes.
8: ¿Por qué yo sí quiero? Bueno.
0: ¿Por qué cuelgas?
8: Así que yo soy la que no me baño, imbécil.
0: O sea que, guacha, te voy a decir lo que es. No te estoy corriendo ni nada. Yo nomás estoy diciendo las cosas como son. Así que, pues, si la neta, si tú te quieres ir algo tu pedo, yo te estoy ofreciendo hospedaje. O sea que para lo que es, la neta, que para las dos tengo.
8: Ah, con razón, no me has podido mantener bien.
0: La neta, el problema es contigo es la higiene. No te bañas, no te echas desodorante en los sobacos.
8: A ver, Juan, la que no se baña ni nada de eso es tu madre, no yo, pelo.
0: Pues las dos se ponen de acuerdo, se me hace. Está no ching. Con razón no mandan a la ching.
8: Ándale, pues dile a tu pinche esa que tienes que se venga y que la aguante.
0: No, pues la neta, pues la diferencia es que esta sí se baña de perdida.
8: Ay, sí, juro yo que se baña.
0: Bueno, lo que es, ya, fuera del tema. La neta,
8: si no se baña, pues
0: yo la voy a meter aquí a la casa. Si tú te quieres ir muy tu bronca, si tú te enojas, mira, vamos a hacer algo bien cincho. Las dos las voy a tener en la casa. Si una se enoja, me voy con la otra. Y la otra se enoja, voy con la otra.
8: Y para esa porquería yo voy a andar peleando, fíjate que no.
0: No, pues la es la porquería, pero bien que te la comías.
8: Ya quisiera.
0: Ah, mi hija. Primero bañate, después juzgas. Pero la neta, lo que es, la voy a traer al cantón.
8: Pues tráetela, yo ya me estoy yendo y estoy empacando mis cosas. Ay, no te preocupes porque yo la voy a hacer a mi...
0: Mira, Alejandra, la neta, con Alejandra no vas a arreglar nada. Hay que hablar las cosas como son y como adultos.
8: Pues yo estoy hablando como ese imbécil, tú eres el que está alegre y alegre.
0: No, pues que yo te noto espantada, pues yo nomás me defiendo.
8: ¿Espantarme yo? ¿Cómo no es?
0: Alegando, digo. Espantada, no, con solo ver tu foto te espantas.
8: Más tranquila y no tengo necesidad de estar aquí pasando hambre ni nada, ¿ok? Ahí trae la esta y esto es lo que quiso, pues ahí está, le dejo mi lugar. Y para andar...
0: Pasando, pues oye, pues pasando hambre, pues ni cocinas.
8: ¡Ah! ¿Seguro que no cocina, imbécil?
0: Seamos honestos, neta, cada cosa te reserva las axilas y las piernas.
8: Repíteme eso, porque no te escuché.
0: Cada cosa te reserva las axilas y las piernas y hasta la cola.
8: Ay, pues fíjate que soy más limpia que tú, porque a ti te pesan las patas, cochino.
0: ¿O así de que duermo contigo?
8: Ah, sí, seguramente tú, imbécil.
0: Te la lavo cada tercer día, no inventes.
8: Ajá, yo, ¿verdad? Y por lo menos yo me la lavo, de diario. No como tú, no te la lavas y te apesto tu media cuadra.
0: Ah, mira, ¿quién lo hizo? Lo lava con agua sucia. Con agua del café.
8: Pero si no pagas la pinche agua, ¿cómo quieres que llegue el agua, pendejo, ni el predial?
0: Te doy para que apagues, te lo rasas en ching...
8: Mira,
0: te voy a decir lo que es, la neta, la morra la aprieta más mejor que tú.
8: ¡Ándale! Pero no te preocupes que yo me regreso con el papá de mi hijo, que sí lo hace mucho mejor que tú.
0: Pues mira, si tú te quieres ir, es tu problema, yo no te estoy corriendo.
8: Y a ver si él sí me puede hacer un...
0: Yo llegaré con él ahorita, y pues si tú te quieres ir adelante, Dios te bendiga. Entonces se acabó corta. Y pues ahora sí, mija, estás corriendo su camino. Ya de su mamá. Ya sé que eres bien chismosa.
8: ¡Ay, chismosa tu pinche madre, pendejo!
1: Oye, pobre de tu mamá, le ha llovido a la pobre. Pero tanto de tu lado y tanto del lado de ella, le ha llovido. ¿Por qué le tienen tan mala fe a tu mamita? Si, aparte de todo, la neta, viven con
0: mi
1: ella.
0: Mamita, la neta, mi mamita es de las viejitas especiales, de las de antes, güey.
1: Pues está bien, yo lo entiendo, compadre, pero ahí están derrimados, ¿no?
0: Pues la neta, mi jefe me dio un cuarto para quedarme, lo que es.
1: Pues
0: mi
1: sí.
0: Jefe me dijo que este es mi cuarto aparte y acá, pero pues la jefa celosa.
1: Ahí están de arrimados y aparte de todo la critican y le dicen...
0: Pues que también andan y se bañan las dos.
1: Oye, ¿y tú crees, tú que conoces a Alejandra, crees que se vaya? Si esto fuera verdad, claro.
0: Nah, o quién sabe la neta, pero ¿a qué onda hacemos el reparte ya?
1: Sí, claro, por supuesto. Reclámale y dile, pues. ¿Sabes qué? Mira, a mí no me cuelgues, hagamos una cosa. ¿Por qué no lo hablamos en persona? Voy para allá, llegamos a un arreglo. Si en persona no lo solucionamos, si te quieres ir, pues le llegas. Y ya le dices, si te voy a hacer una pregunta, ¿cómo? Y el Panda Show, ¿listo?
0: ¿Listo?
1: ¡Vámonos! ¡En caliente!
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1: Seguro a tu mami le están los oídos así.
0: ¡Hombre! ¡Le andan los oídos!

0: ¿Qué quieres?
1: Oye,
0: ¿Qué quieres?
1: ya decidimos delegar, hay que hablar las cosas como son. Voy a la casa y hablamos bien. Mira, si
0: Oye.
1: quieres, te apoyo con el niño todavía.
0: Ay, perdón. Ay, es que
1: Oh,
0: tú estás imbécil, ¿verdad?
1: oh, oye, Ale, la neta, un buen pedazo. Tuvimos ratos bien chidos y pues para acá, así como que no.
0: ¿Tú la cagaste, no yo?
1: Ah, pues que ambos nos desentendimos lo que es, la neta, ambos. No nomás yo. Tú no
0: Ajá,
1: te lavas
0: ¿yo
1: los
0: qué hice mal,
1: sobacos.
0: qué?
1: No te dan los sobacos ni nada, pues, ¿cómo quieres yo acá? Bueno, lo que es, la neta, lo voy a traer, te voy, y los dos estamos haciendo otra cosa.
0: ¿Qué madres quieres?
1: ¿Cómo se ve el pan de show que esto es una broma?
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3: Alejandra, prende el actor 103.3 en Ensenada. Estás en las bromas del Panda Show. Oye, estamos sin censura también a través de Claro Música. Oye, qué boquita, Alejandra, qué boquita.
1: Vanessa, oye, la neta, ya se me quise llorar, güey.
3: Oye, y con
0: cállate,
3: esa boquita.
0: Ahorita que llegues a la casa, verás.
3: Oye, ¿y con esa boquita se agarran a besos?
1: No, hombre, loco, besos del son del bueno. Ahorita la tenía que la de huevo, güey.
3: Oye, ya Alejandra, ya hablando neta del planeta, ¿sí le apestan las patitas al Juan?
0: ¡Horrible!
3: Oye, y ya hablando neta del planeta, ¿sí te bañas con agua sucia?
0: ¡Ah, loco, Juan! ¡Yo sí me baño bien!
3: Oye, pues yo creo que sí te caló, mija, porque cuando dijo que eras cochina y que no te bañabas, colgaste el teléfono. ¿Por qué colgaste? ¿Te caló o qué?
0: No, pero pues lo estaba esperando ahorita que venga a ver cómo le va a ir.
3: ¿Y qué hubieras hecho ahorita que hubiera llegado?
0: ¿Qué le voy a hacer o qué hubiera hecho?
3: ¿Qué hubieras hecho? Sí, porque esto es una bromita, digo.
0: Ah, pues yo ya me voy.
3: ¿Neta, ya te vas?
0: Sí, ya están mis maletas, el bebé está dormido y ahorita lo levanto y me voy.
3: Bueno, lo que bueno que llegas con Elia, Juan, porque así no te quedas solito.
1: Por lo que es, carnal, ahora sí que... ¿Has escuchado la canción, la cumbia de que te vaya bien? ¡Que te vaya bien!
3: Oye, Juanito, dile a tu mujercita por qué le hiciste la bromita en el Panda Show.
1: Mira, amor, la neta, sabes que te quiero en chico.
0: Sí, aunque pues, cochina, ¿verdad?
1: Pues cochina, sí te quiero.
0: ¿Estás loco?
1: Pues, la neta, la bromita fue porque pues, se me ocurrió, estaba aburrido.
0: Y no, pues no te trabajar mejor.
1: Pues ahí vengo saliendo, pues por eso me ahorro.
0: ¿Y ni trabajas?
1: ¿Cómo no?
0: Huevón.
1: No tengo que quitar las manos chiquitas.
3: Los trapitos al sol saliendo luego, luego. Oye, Alejandra.
1: Mira, la neta, dale, mira, panda.
3: Ew.
1: Quiero que escuches algo y Alejandra también tú.
3: A ver.
1: Mira, Ale, te he dicho que delante la gente no empieces a alegar. Ya dime lo que quieres en la casa, que no trabajo.
0: No, pues ahora imagínate, la gente no cómo, ahora imagínate cómo te va a ir ahorita que llegues.
1: ¡Ay, qué rico! ¡Chupapi!
3: Eres la botana, compadre. Alejandra, ¿nos has escuchado ahí en el Panda Show a través de la mejor en Ensenada?
0: Una vez, creo, dos veces los he escuchado.
3: Pues ponle más seguido a la 103.3 o baja la aplicación de Claro Música para que te diviertas. Y pues la neta, pues báñate más seguido. Pues estaría bueno, ¿no? Así porque tu viejo no te lo echa en cara.
0: Sí, baja la aplicación, pero dígale a Juan que me regrese mi teléfono.
3: Ah, ¿te lo quitó?
0: Te lo quitó, pandita.
3: ¿Y por qué te lo quitaste, Juan?
1: No, más bien ella me lo dio.
0: ¡Ah! ¿Estás loco?
1: Ella me dijo, era simplemente me dijo que vaya con este para agarrar el link del banco. Y pues yo como soy muy buen niño, voy a decir.
3: ¡Eres un cura, Juanito! Alejandra, díganme en Ensenada, ¿cómo se oye el Panda Show?
1: A toda máquina.
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3: Y vámonos con más en este fin de semana. Viernes 2 de octubre del 2026, redes sociales disponibles para ti. Facebook e Instagram, estoy como Panda Zambrano 25 por la X, envíame un tweet. Me encuentras en @ quiero una broma y estoy en Puebla. Ahí está Belinda, buenas noches, ¿cómo estás?
7: Muy, muy bien.
3: ¿Haciendo?
7: Pues acá echando flojera, no fue a trabajar.
3: Ay, ¿y en qué trabajas ahí en Tehuacán?
7: Pues estoy en un calzado de zapatito.
3: Ah, qué buena onda, padrísimo. Platícame, ¿para quién la bromita?
7: Para mi exmarido Alan.
3: Alan, tu exmarido. Órale, ¿por qué terminaste con Alan? ¿Qué pasó?
7: Pues, se fue.
3: ¿Te dejó?
7: Sí.
3: ¿Y con calzadito o sin calzadito?
7: No, pues, yo digo que sin calzadito.
3: Sin calzadito. Órale, ¿y cuánto tiempo duró la relación con Alan? ¿Con tu ex?
7: 3 años.
3: Muy bien, ¿y de qué se trata la bromita para Alan?
7: Pues, antes de él, tenía un novio que se llamaba José.
3: Ok.
7: Entonces, él era amigo de José y entonces ahora ya no se soportan. De hecho, cuando se enteró que yo estaba embarazada, pues como que sí se sintió.
3: Oye, ¿pero de quién estuviste embarazada? ¿De Alan o de José? Que no me queda claro.
7: Es de Alan.
3: O sea, con Alan, tu ex, tuviste una niña. ¿Tienes una niña o un niño?
7: Una nena.
3: Una nenita que se llama...
7: Sofía.
3: Ok, y está chiquitita, ¿no?
7: Sí.
3: Bueno, entonces resulta que antes de andar con Alan y que viniera Sofía, andabas con José, ellos muy buenos amigos, pero ahorita ya se odian.
7: Sí.
3: ¿Y eso por qué?
7: Pues porque mi mamá le echó una mentirilla que me adornó mi cuarto y eso no era cierto.
3: ¿Y por qué le echó esa mentirilla a tu mamá?
7: Pues para que Alan se sintiera celoso y pues prácticamente le dejó de hablar a José.
3: ¡Ah, qué metiche tu mamá!
7: Sí, de hecho ella va a hacer la broma.
3: Ah, neta, ¿cómo se llama tu mami?
7: Liliana.
3: Liliana, ok. ¿Y qué bromita para Alan?
7: Pues exactamente decirle que me voy a ir con José y me voy a llevar a la niña.
3: O sea que le van a seguir echando más sal a la herida.
7: Soquito, de hecho, ya lo tengo trabajado.
3: Oye, pero tú no andas con José, ¿verdad? O sea, eso es ficticio.
7: Es ficticio, ya no nada que ver con él.
3: O sea, eso fue, pero él todavía tiene allí como el gusanito, ellos no se hablan. Y luego acá la metiche de tu mamá de que te puso a rehija. A ver, pásame a tu mami. A ver, pásame a tu mamá, échamela. Juliana, buenas noches.
8: Buenas noches.
3: ¿Cómo estás, Juliana?
8: Bien, gracias a Dios.
3: Oye, tengo esta duda, ¿no te cae bien Alan?
8: No, desde el principio nunca me cayó.
3: ¿Por qué?
8: No, nunca me cayó. Nada que ver con el principal.
3: Pero a la Beli sí, porque incluso tienes a tu nieta Sofía, ¿no?
8: Pues ahí así, pero a mí nunca me cayó y hasta la fecha no me ha caído.
3: Ay, soquito, o sea que la relación es tremenda.
8: Pues sí, aparte sí, pero no me cae el chamaco. Para nada, no lo veo, o sea, no lo veo cuando viene. Y le hablo porque de veras por respeto a mis hijas, pero por él, si por mí fuera, no le quitaran ni palabra.
3: Oye, ¿y por qué quieren hacerle una broma, Alan?
8: Pues acá, mi hija, se le metió el pingo.
3: Sí, y la mamá también, o sea.
8: Pero pues ella está acá, que ya me embarró.
3: Bueno, pues mira, yo creo que estaría padre, ya que es una broma en familia, que dieras el color. ¿En qué sentido que empieces tú? Porque ya ves que tú misma, sin ser verdad, le dijiste a Alan que había adornado José su cuarto, su recámara. Pero es mentira. Y eso nos va a ayudar muchísimo porque tú le puedes decir a Alan: oye, a ver, Alan, pues resulta que la Beli y José ya se van a juntar, se van a ir de aquí y se llevan a Sofía. Yo ya le pregunté si ya te avisé, me dijo que no. A ver, yo no quiero problemas y todo, y te la paso, y soquito loco. Y se la pasas a Belinda, ¿te parece?
8: Uh-huh.
3: Pues vamos a pegarle, señores, en directo desde el Panda Gold Center. La diversión está en Aztecasto Show.
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3: Vamos a pegar. ¿Qué? ¿Ya se cortó la llamada? No, no, no, neta. No, no, no. Para mí que la mamá se arrepintió y dijo, no, yo no hago la bromita. O se le cortó. La neta es que no sabemos.

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0: 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Voy con bromas, tengo a Manuel. Hola, buenas noches, Manolo.
1: Buenas noches, ¿qué tal? ¿Cómo estás?
0: Yo a toda máquina, carnal, gustoso de recibir tu llamado. ¿Cómo estás, Manuel?
1: Bien, bien, ¿y tú?
0: Bien, carnalito, platícame, ¿a quién le hablamos?
1: Le hablamos a mi novia.
0: ¿Cómo se llama ella?
1: Se llama Alejandra.
0: ¿Cuánto tiempo de noviazgo con Alejandra?
1: 3 años.
0: Ah, pues ya un buen rato, ¿no? ¿Que ya hay planes para bodorrio o Nel?
1: Nada más juntarnos.
0: Sí, ya han platicado, oye, ¿y quién ha propuesto el juntarse, ella a ti o tú a ella?
1: Ambos.
0: Ay, ¿para cuándo es el plan? ¿Para este año o para el otro?
1: Estamos todavía como que en plan de, pues, todavía no estamos...

0: platicando, pero sí queremos juntarlo.
1: Bueno, en realidad te escucho medio baboso como para que puedas ya formar un hogar. ¿Qué edad tienes, Manuel?
0: 23 años.
1: Ok, ¿y Alejandra?
0: 38.
1: ¿Qué? Tú 23 y ella 38.
0: Sí.
1: O sea, estamos hablando de 15 años de diferencia.
0: Sí.
1: Oye, ¿y ella tiene ya hijos o no? ¿Qué onda?
0: Sí, tiene dos, uno de mi edad y uno de 16.
1: O sea que tú empezaste cuando tenías 20 y ella 35.
0: Así es.
1: Oye, ¿y dónde empieza la historia de amor? Platícame.
0: Pues empezó por Facebook. Porque, pues,
1: okay.
0: Tengo un primo, uh-huh. Y es la, bueno, mi primo, pues, su papá es con la chica que su hermana de su papá de mi primo. Y empezamos por...
1: A ver, tienes un primo, el papá de tu primo, ahí me perdí.
0: Ajá, o sea, su hermana de su papá de mi primo es con la que llamo.
1: La hermana del papá del primo, o sea que todo queda más o menos en familia. Oye,
0: se podría decir.
1: Y cuando empezaste la relación y todo, tus papás no te dijeron, oye, pues entendemos todo, pues tenías 20 años, ahorita tienes 23, está muy grande para ti, aparte es una mujer ya con compromiso, ¿no te la hicieron de jamón?
0: Pues mi papá, pues sí, de hecho mi papá no está como que de tal todo acuerdo, uh-huh. Pues mi mamá pues igual como que también no estaba como que de acuerdo, ¿no? O sea, también pues me dijo de lo que me iba a morir y pues también pues fue por cual motivo también de que yo me decidí pues mudarme yo solo.
1: Ah, ¿ya vive solo?
0: Ajá.
1: Oye, ¿y tus papás han convivido con la señora?
0: No, nada más mi papá pues por lo mismo que no quiero convivir con la señora, nada más pues le ha hablado nada más de hola, buenas noches y hasta ahí. Pero no ha querido convivir por lo mismo.
1: ¿Y tú estás muy enamorado?
0: Pues la neta sí. Bueno, no enamorado y aparte pues se podría decir como que enguayabado, ¿no?
1: Enguayabado. Oye, tiene dos hijos, han pasado 3 años, ¿has convivido con ellos?
0: Sí.
1: ¿Y ya te dicen papá o te dicen hermano? ¿Qué edad tienen sus hijos?
0: Su hija tiene 22, uh-huh. Y su hijo tiene 16.
1: A ver, ¿22?
0: Ajá, tiene una hija de 22 y uno de 16.
1: Oye, pero si tiene 38, ¿entonces a qué edad fue mamá?
0: Como a los 15, creo.
1: Wow, bien morra. O sea, pues prácticamente tú podrías ser novio de la hija.
0: Exacto.
1: Por edad y todo. Mira qué relación tan chistosa. Bueno, la idea es llamarle a Alejandra y decirle que Manolo.
0: Que pues mi papá me propuso que ya no le gustaba que yo rentara y que yo viviera solo. Y pues él tiene una casa ahí en Coacalco. Uh-huh. Y que esa casa pues se me va a dar, pero con la condición de que yo deje estar Alejandra.
1: Soquito, lo que entonces tu papá fue a verte. ¿Cómo se llama tu papá?
0: Manuel Arturo.
1: Ok, ¿y qué edad tiene tu papá?
0: Tiene 40.
1: Ok, tu papá fue a verte, está en el departamento, y han estado dialogando, te da una casa en Coacalco y la condición es que termine la relación. Prácticamente porque estás muy chavo y todo, pues le vas a cantar las golondrinas. Vamos a ver cómo reacciona, ¿cómo esperas que reaccione bajo este contexto?
0: No lo sé, pero también pensaba que quisiera empezar por mi papá y que okay. También pues pues también te meterás en la broma.
1: Va que va, papá.
0: También vamos a agregarle, incluso porque yo dejé mi carrera, yo soy cocinero y pues mi idea siempre ha sido querer ser chef, pero lo tuve que dejar.
1: Ok, tú retomarás tu carrera. ¿Cómo se llama tu mami?
0: Verónica.
1: ¿Tienes más hermanos?
0: Sí.
1: ¿Nombres?
0: Ángel, uno de 8 años.
1: Ok, listo, marcamos, las bromas están. ¡Era hasta Casto Show!
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2: Excelente.
7: Bueno.
1: Bueno, Alejandra.
7: ¿Quién habla?
1: Habla Manuel. Manuel Alejandro, papá de Manuel. Te lo comunico. ¿Qué dijo? Ya contestó.
0: Hola, mi amor.
7: Hola.
0: ¿Cómo estás?
7: Bien.
0: Pues nada más que cuando deciste, pues ahorita vino mi papá.
7: Ajá.
0: Y pues el motivo pues es de que no me puse ahorita, no te podía contestar o estaba serio porque mi papá me propuso algo.
7: ¿Qué pasó?
0: Me propuso el que me daba una casa en Coacalco.
7: Ajá.
0: Y me daba el apoyo para que yo retomara mis estudios.
7: Ajá.
0: Pero la única condición es que yo me aleje de ti. Y yo la verdad no lo quiero hacer, pero tú sabes que yo quiero estudiar y quiero superarme, y quiero ser alguien en la vida. Pero mi papá pues me está obligando, porque de hecho quiere que ya, de hecho hoy tome mis cosas. Pero necesito, la condición fue de que yo te dejara, que yo ya perdiera contacto contigo. ¿Cómo ves?
7: Ah, ya. No, pues no te preocupes, si tu papá te está dando la oportunidad de que estudies y que salgas adelante, pues adelante, y sí te lo dije. Que
0: pero si yo no te quiero dejar, o sea, yo no te quiero dejar.
7: Está bien, es que tú me comentaste que, pues, que el único problema que tenías era con tu mamá, que con tu mamá no cuentas para nada, pero
0: es que yo no que quiero tu papá terminar. Te apoya.
7: ¿Eh?
0: Y yo no quiero terminar, papá, ¿entiendes?
1: A ver, mano, pero con actitud... Te he dicho que gran parte de lo que estamos haciendo tu madre y yo esto es para que madures. Tienes que crecer. Tienes que retomar tus estudios, la carrera de chef. A ver, pásame ese teléfono. Señora, buenas noches.
7: Buenas noches.
1: Mire, antes que nada, no sé ni cómo tomar esta plática. Hablo a nombre también de mi esposa Verónica. Sé que es difícil en este tiempo, en estos 3 años o el tiempo que haya sido, se le ha tratado con respeto.
7: Lo que pasa es que yo nunca he sido de que él, bueno, o sea, de que estuviera mal de, con ustedes, ¿no? Yo siempre le dije, tienes que buscar a tu papá y a tu mamá, tienes que hablar con ellos.
1: Sí, mire, ¿sí? Va un poquito más allá de, permítame explicarle, antes que nada es una mujer, usted merece todos mis respetos. Mire, lo que pasa es que mi esposa y yo hemos estado muy preocupados. Cuando usted empieza una relación con mi hijo, empiezan a través de las redes sociales y como quiera que haya sido. Pero él tiene 20 años, ahorita tiene 23. Ahora usted es madre y creo que me puede entender porque pues tiene hasta una hija que es casi de la misma edad que mi hijo Manuel. Sí. Aquí lo que pretendemos y estamos seguros es que a mi hijo le falta vivir y le falta madurar. Nosotros aceptamos que viviera solo para que madurara, pero hemos visto que no. Sigue igual de maduro, sigue igual de sopenco, sigue igual de irresponsable. Entonces, la verdad es que usted le está, pues, quitando el crecimiento natural porque, pues, está teniendo una relación con una mujer mucho mayor. Sí, está teniendo un compromiso que no puede adquirir. Ya me habló de que tienen planes incluso de vivir juntos. ¿Usted quiere destruirle la vida a mi hijo? ¿Es lo
7: no,
1: que usted pretende?
7: Jamás. No, eso nunca.
1: De ¿usted hecho, quiere yo... a mi hijo?
7: Sí, muchísimo, muchísimo.
1: ¿Usted ama a mi hijo?
7: Sí.
1: Entonces, si usted lo ama o lo quiere, creo que si es una persona congruente, una mujer pensante, usted como madre debe de querer lo mejor para su hija y para su hijo. Su hija ya es mayor de edad, su hijo es adolescente. Entonces, bajo este contexto, debemos de entender que usted está truncando su crecimiento. Él salió de estudiar, truncó la carrera de cocinero por andar en esto del amor y tomar responsabilidades que no le corresponden. Ahora, ¿usted quiere un hombre, una pareja o quiere un hijo más? Creo que debe de buscarse alguien de su edad o alguien mucho más maduro. No un joven de 23 años.
7: De hecho, yo se lo dije a él y yo hablé con él y le dije que pues que no, al principio no, y como todo, pero pues posteriormente empezamos a tratarnos, todo eso, y yo, hasta la fecha yo le decía pues, que no, que tiene que seguir, no tiene que vivir.
1: Exacto.
7: Como usted dice, ¿no?
1: Tiene que vivir.
7: Entonces yo, pues ahora sí que, pues, no, o sea, conmigo yo nunca le he pedido nada, nada, nada, nada. Y si está él ahí, pregúntele, ponga su altavoz. Pero yo ahí nunca le he pedido ni un peso, yo trabajo. Y pues hasta ahorita yo sacaba a mis hijos adelante.
1: Mire, ¿no? Lo que pasa que platicando con mi esposa, pues usted tiene enguayabado a mi hijo, ¿no? Usted lo tiene atrapado, pues desde el punto de vista íntimo, no me quiero meter en su intimidad, pero pues es la verdad, es la verdad. A su edad, su juventud más su experiencia, bueno, ¿qué podemos esperar? Entonces nosotros hemos... pues visto una estrategia porque estamos preocupados por nuestro hijo. Le hemos heredado en vida la casa de Coacalco. Se le va a apoyar para que retome sus estudios. Y sí, escuché que él le dijo, y sí es la verdad, como una condición es que ustedes terminen su relación. Él ya le comentó, y yo apelo de verdad a su madurez, al que es madre, y usted apoye esta decisión como familia que hemos tenido y deje de entoloachar a mi hijo.
7: Yo le digo a él que no, que el día que él encuentre a otra persona, pues está en su derecho libre de seguir su camino. Y yo nunca le he dicho nada, ni no mucho menos. Ahora luego, no sé, yo la verdad, tanto uno como el otro, ¿no? Pero yo sé que está mucho más chico que yo y todo eso.
1: Mucho, mucho, mucho más chico. Yo le hago una pregunta, ¿qué espera de un joven como él? Llevándole 15 años, él tiene 23, usted 38. ¿En serio cree que le va a dar mi hijo estabilidad? ¿O solo quiere que la satisfaga en sus más bajos instintos? No lo entiendo, de verdad no lo entiendo. Yo lo platiqué con Manuel y le voy a decir, porque después no quiero chismes. ¿Qué es lo que va a pasar, hijo? Ya llevas una relación un tiempo considerable. ¿Después qué? ¿Te vas a enamorar de la hija? ¿Son más afines? ¿Son de la edad? ¿Y qué me vas a decir? Papá orando con la hija y la va a traicionar a usted. Es algo complejo, no se ve tan sencillo. 3 años es mucho, aunque realmente en la etapa del amor están en el enamoramiento. ¿Pero qué va a pasar dentro de otros 3 años? ¿Usted lo va a aburrir? Ya va a ser mucho más vieja, ya no lo va a satisfacer, entonces le va a engañar, ¿es lo que usted quiere?
7: No, pues no, o sea, yo lo que...
1: Entonces, no, de verdad se lo digo, señora, no. Piense con la cabeza, no piense con la pantufla, porque ahorita piensa con la pantufla, piense, razone, no, pues yo, analice.
7: Yo lo he pensado porque yo he hablado con él y yo se lo he dicho, o sea, no es cosa mía nada más, ¿no? O sea, tampoco para que mamá diga, no, que yo, no, no, no, yo se lo dije a él, el día que tú digas, sabes qué onda, ya, yo por mi lado, tú por el tuyo, lo hablamos y sin ningún problema.
1: Pues llegó ese momento, lo único que yo quiero exigirle, que usted como madre, y debe entender después de mi planteamiento, le voy a comunicar a Manuel... Queden como amigos y por favor acepte que mi hijo se retire de usted. Es lo mejor. Me lo va a agradecer más adelante. Aunque el dicho sea de que la gallina vieja hace mejor caldo, aquí no aplica. Tiene unos padres. Yo todavía tengo, imagínese, mi hijo Ángel tiene 8 años. ¡Qué ejemplo para mi hijo! Después, cuando quiera andar de novio, teniendo 10 años, va a andar con una de 30, por favor. Le comunico a mi hijo Manuel y arreglen y finiquiten esto. Manuel, por favor.
0: Bueno, mi amor. Bueno.
7: Mami, ¿qué pasó?
0: Ya me tengo que alejar de ti. Gracias por estos años. De verdad aprendí mucho de ti. Y pues muchísimas gracias por abrirme las puertas de tu casa, de tu corazón. Y pues...
7: No te preocupes, yo te lo dije aquí. Tú me hubieras hablado de frente, tú me hubieras dicho tú, porque tu papá no tenía por qué decirme. Tú tenías por qué haberme lo dicho, porque yo te lo dije. Tú no eres un niño, tú has madurado mucho en unos aspectos y me lo demostraste. Y como dice tu papá, no me lo demostraste nomás en la cama y tú lo sabes bien, ¿vale? Pero a mí me molesta tu actitud, porque tú eras el que me debías de haber hablado y me hubieras dicho, ¿sabes qué? Todavía hace rato que te marqué, me hubiera dicho, ¿sabes qué? Onda, vamos a quedar como amigos y mira, sin problemas ni nada. Yo no tengo ningún problema contigo ni nada, tú lo sabes. Y yo te lo dije, yo te quiero mucho y te amo mucho y yo quiero que estés bien. Yo te lo he dicho siempre. ¿Sabes? Pero, o sea, si me saca de una toma con tu papá, porque yo no sé ni qué pedo, y me empiezan a decir, o sea, no sé ni qué onda. A mí, te dije, tú me lo hubieras dicho, tú de frente me hubieras dicho, ¿sabes qué? Ándale, todavía viniste a mi casa tal día y me hubieras dicho tú.
0: Pues sí, pero pues me dieron esta oportunidad y pues solamente gracias por el tiempo. Me alejo porque pues la mala verdad me estaba estancando contigo.
7: No, pues no te estabas estancando, porque acuérdate muchas cosas que platicamos, pero una de las cosas es esa. O sea, pues yo entiendo que pues tiene sí, razón tal. Tu papá y todo ese pedo, pero tú y yo ya habíamos platicado y yo te lo dije a ti que mis hijos no estaban tampoco de acuerdo por lo mismo de la edad, porque tú estabas bien chamaquito. Y yo, como te digo ahorita, o sea, no hay problema, o sea, sí, pero tú me hubieras dicho tú, no tu papá. Tu papá no era nadie para decírmelo. Yo lo entiendo que es tu papá y que se moleste y toda esa onda. Uh-huh. Pero yo te dije a ti, tú dime. Todavía desde que te vi que hablamos, te dije, no, es que esto es que el otro. Ahora tú que me has dicho que tu papá y tu papá te apoya de vez en cuando, tu mamá, y yo te he dicho, tienes que respetarlo. Yo nunca me he metido en eso. Pero sí, bueno.
0: Te pensaré.
7: Y como yo te digo, o sea, yo la verdad no tengo nada contra ti, mucho menos contra tu mamá ni tu mamá, porque ni siquiera los conozco y yo los tengo que respetar, como te lo dije varias veces, respeta a tu papá y a tu mamá. Y a mí no se me hace justo que hubieras hecho esto, tú me hubieras hablado y tú me lo hubieras dicho, ¿eh? Sí. Porque no era mala onda, yo nunca creo que fue mala onda.
1: A ver, señora Alejandra, no me lo chantajeé.
7: No
1: me lo presione.
7: No, simplemente.
1: Usted como madre asegura, es más, meto las manos al fuego, que si alguno de sus hijos estuviera en las mismas circunstancias, también tomaría cartas en el asunto.
7: No, sí, yo lo entiendo. Y, o sea, no lo estoy chantajeando, simplemente le estoy diciendo las cosas como fueron.
1: Esa actitud de mujer ya madura, anciana, de verdad, Gatúbela, me da mucho que desear. Hemos estado hablando, creo que como gente adulta, usted y yo podemos ser más contemporáneos, pero ya escuchando el chantaje y el reclamo hacia Manuel de que tú me lo hubieras dicho y todo, y fíjese.
7: Es que nada más él me lo hubiera dicho y punto, mire. Yo no tengo ningún problema, ni he sido grosera con usted y le pido de la...
1: Pero señora Alejandra, ¿por qué nunca se lo dijo? ¿Por la presión de usted? No, por la presión de usted.
7: Yo lo entiendo que es su hijo y le da coraje que yo le pregunte, pero yo le estoy diciendo, ¿por qué él me pudo haber dicho?
1: A ver, señora Alejandra, sea madura, esto no es de coraje, es de objetividad. Yo podría haber hablado, es más, no hablado, insultarle, agredirle, pero no... Creo que es una mujer, merece mis respetos, pero está demostrando ser toda una sirvienta.
7: Yo le estoy hablando bien a él y nada más le estoy diciendo.
1: No, también
7: quiero que él esté bien, y si usted me está diciendo él va a ser para que estudie, para que esté bien, qué bueno, y me da gusto que él esté bien y todo lo que él quiera.
1: Usted no le está diciendo, le está reclamando el por qué no me lo dijiste tú, me lo hubieras dicho
7: pues
1: tú.
7: Pues sí, pero le estoy diciendo a él porque él me debía haber dicho, yo creo que como sea. O sea, nada más le he dicho, ¿sabes qué, ándale? Yo ya voy a estar bien, esto, aquello, el otro, nada más, señor. Yo no le estoy diciendo nada, yo nada más le estoy diciendo eso. Y yo quiero que él esté bien, y yo se lo dije muchas veces, yo quiero que estés bien, yo quiero que tú estudies, yo quiero que tú salgas adelante.
1: Yo con esto le demuestro que Manuel no está solo, tiene a su padre, tiene a su madre, está lleno de amor, pero bueno, pues decidió meterse en el guayabo y estar en esta etapa de enamoramiento, y pues desgraciadamente usted apareció en nuestras vidas. No sabe cuántas veces he maldecido eso del Facebook, que usted apareció de verdad como una plaga y se metió en la vida de mí.
7: Y no le ha contado, él fue el que me contactó a mí, no yo a él, porque yo no lo contacté a él, como haya sido, ¿no? Pero bueno, yo quiero que le esté bien, que salga adelante, y de verdad, como usted dice,
1: y
7: como
1: espero
7: mamá,
1: que eso sea así. Y yo espero que no utilice las redes sociales y siga engatusando a jovencitos con su pantufla. Espero que realmente lo haga porque usted es madre.
7: Por eso, pero yo le estoy explicando que él fue el que me mandó él fue el que me contactó a mí. Y de cómo haya sido, entonces yo a él, yo nada más le estoy diciendo eso. No, yo estoy bien.
1: Eso,
7: estoy
1: pues,
7: de acuerdo,
1: mire,
7: que él esté
1: le doy
7: bien.
1: Le doy la razón. Mi hijo la contactó, pero usted hubiera tenido la cordura en un momento dado para decir, a ver, yo soy mayor que tú, te llevo 15 años, papacito, a lo mejor lo hubieran dejado en un acostón. Bueno, se puede
7: pues
1: entender.
7: Yo lo había dejado así y él me volvió a buscar. Y como yo dije, pues, bueno, ya, mire, usted está diciendo, vamos a quedar como amigos.
1: Bueno, a ver, señora, somos adultos. Claro que usted lo engatusó a través del guayabo. Claro que lo engatusó. Es como un niño. Si le empieza a dar un niño un dulce, ¿qué va a pasar? El niño sigue pidiendo dulce.
7: Por eso, señor, pero yo le estoy diciendo que si él dice que sigamos siendo amigos, vamos a ser amigos.
1: De verdad, qué decepción. Yo pensé y consideré que usted era una mujer mucho más madura, más consciente. Híjole, de verdad me apenan sus hijos el que tenga una madre como usted.
7: No,
1: está peleando lo que no
7: yo
1: se
7: no
1: puede
7: estoy
1: pelear.
7: Peleando nada. Yo le estoy diciendo que él, o sea, vuelves a quedar como amigo, vamos a hacer, bueno, yo voy a quedar como su amiga y adelante, que él siga su vida.
1: En lugar de entender, en lugar de apoyar, en lugar de demostrar madurez sobre el planteamiento, porque usted sabe que estoy teniendo la razón porque es usted madre de un joven, una joven de 22 años. Pero bueno, como usted se considera la cougar del Facebook, bueno, ¿qué le puedo imaginar, verdad? Ahora, si usted nada más lo único que quiere es intimidad, bueno, tengan intimidad. Pero no hagan planes de vivir juntos. Que mi hijo le haga el servicio de lavado y engrasado. Muy bien, que le sacie toda esa pasión que usted puede tener. Pero no lo involucre sentimentalmente en algo que usted y yo sabemos que no tiene futuro. No tiene futuro. ¿Tengo o no tengo la razón, señora Alejandra?
7: Pues sí, pero ya, por eso ya lo estoy diciendo.
1: ¡Acábese a mi hijo! ¡Sáquele la milk lo que quiera de mi hijo! Pero no se involucre sentimentalmente. ¿Sí? ¡Acábeselo! ¡Besuquielo! ¡Esté con él! ¡Revuélquese como perro! Pero no quiera hacer planes a futuro de una vida y vivir algo en familia cuando usted misma ni siquiera se preocupa por su propia familia. ¡Qué vergüenza! Manuel, termina por favor con esta situación ya. ¡Me da asco escuchar esto!
5: ¡Ay, qué asco!
0: Te recordaré en el baño, pensando en ti. Solamente me despido y gracias por todo.
7: No, no te preocupes. Te digo, mira, yo siempre tuve de que pues era mejor ser amigo y de no, y mira, bueno, las cosas son así, nada más que pues yo entiendo, ¿no? Tu papá se enojó y todo eso, pero pues la verdad, pues...
0: No voy a encontrar una mujer tan buena como
7: tú. Porque yo creo que yo nunca he faltado al respeto a nadie.
0: Pues no voy a encontrar una mujer tan buena como tú.
7: No, sí vas a encontrar, vas a encontrar a alguien.
0: Pues yo no me voy porque quiera, sino me voy por la herencia y por mis estudios.
7: Sí, no te preocupes, ya te conviene, vas a salir adelante, vas a tener tus poros. Y el día de mañana, pues vas a ver que Dios te va a poner una persona en tu camino, buena, de tu edad, y van a salir adelante y le echas ganas. Y como tú dices, no te olvides de mí, o sea, como amigos, soy yo que lo estoy diciendo, yo no te estoy ni obligando a nada, ni te puedo obligar a nada, ¿no? Pero, o sea, sí me molesta la actitud de tu papá en su forma de hablarme. Yo sé que estoy enojado, yo sé que está enojado, pero tampoco tiene derecho a decirme eso, ¿no? Porque creo que yo no le he faltado en ningún momento al respeto en ninguna ocasión. Si quieres, y podemos seguir siendo amigos, adelante. Y si no, mira, cortamos aquí de todo a todos.
0: Oye.
7: Mande.
0: ¿Y cuando tenga ganas de echarme un brisquito, te puedo hablar?
7: No, pues no, ¿cómo crees? No vayas a tener problemas, ¿para qué?
0: Pues nada más que mi papá no se entere.
7: No, ¿cómo crees? No. No, papá, que le doy el supón al señor y no quiero que pase nada de eso. Yo no. Porque yo siempre te he dicho que yo tengo amigos y son mis amigos y de ahí no pasamos. cuando tengo mi pareja, la respeto, le doy su lugar, le valoro y todo en la onda.
0: Bueno, me despido, pero ¿sí? Con una pregunta antes.
7: ¿Qué pasa?
0: ¿Cómo se oye el Panda Show?
7: ¿Eh?
5: ¡A toda máquina!
6: ¡Alejandra, no es cierto!
7: ¡No me sienten! ¡Oigan, qué mala onda!
6: Ahí. Alejandra, bueno, dime, ¿cuál fue la parte del cuerpo que más te sudó?
7: Pues todas las partes me sudaron.
6: Oye, ¿cómo sentiste al papá? ¿Cómo sentiste a don Manuel?
7: No, pues súper enojado. Y es que siempre
6: me... Oye,
7: me hice una broma ahí en el...
6: Me comenta Manuel que llevan 3 años, efectivamente se conocen a través de Facebook, él ya es independiente, hay planes de que vivan juntos, pero Manuel, dile por qué la broma, la señora.
0: Ay, pues tú sabes que te amo y pues quise aprovechar ahorita que pues me puse así como que muy serio para hacerle la broma.
7: Ay, gordito, pero te pasaste. Yo pensé que si era tu papá, che, como me dices que de la calle. No, no, oye, ¿te vemos cuando estamos? ¿Qué oso?
6: Oye, Alejandra, te acabó el papá y ya no sabías ni cómo esconder la cabeza.
7: No, ya no. Yo creo que hace mucho no lo escuchaba, la está bien, pero me agarraron fuera de onda.
6: Oye, Alejandra, ¿y si tienen planes ya de vivir juntos a mediano plazo? ¿O a corto plazo?
7: Pues sí, ya había planes. Ya hay planes, pero ahí este niño está bien loco.
6: Pues yo supongo que hace tener muy buena chamba, porque, pues imagínate, para mantener 3 hijos casi de la misma edad está cañón, ¿no? La situación está bien complicada, mija.
7: Pues sí, está bien.
6: Oigan, pues yo les deseo lo mejor de lo mejor, pues si son felices, aunque haya diferencia de edades, que viva el amor. Así que Manuel y Alejandra, díganme, ¿cómo se oye el Panda Show?

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1: 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Estoy de vuelta contigo en este 12 de octubre del 2026, en este fin de semana. Más diversión y tengo a David. ¿Cómo estamos? Buenas noches.
2: ¿Qué tal, pandita? Buenas noches.
1: ¿Cómo andas, carnaval?
2: Aquí descansando, muy bien, un poco nervioso, pero bien.
1: Ay, ¿por qué está nervioso usted, querido amigo?
2: Aquí la primera bromita que se hace con usted.
1: ¡Ah, neta! ¡Órale! ¡Qué chido! ¿Y para quién va a ser la bromita, querido David?
2: Para mi hermana.
1: ¿Cómo se llama ella?
2: Diana Ivette.
1: ¿Y por qué broma para Diana?
2: Pues para que uno esté quieto, que ya me deje juntar con mi cuñado.
1: Ah, o sea que Diana es tu hermana y tienes un cuñado que se llama ¿cómo?
2: Adrián.
1: ¿Cuánto tiempo lleva Adrián y Diana?
2: Aproximadamente 4 o 5 años.
1: ¿Y por qué dices que no te deja juntar con él o qué?
2: Ah, es que lo que pasa es que él trabaja en una barbería.
1: Ajá.
2: Y voy muy seguido para allá y pues me dice que soy una mala influencia para él, pero pues también es canijo el...
1: Ah, ¿es neta eso te dice tu hermana? ¿Eres una mala influencia para mi marido?
2: Así es.
1: ¡Órale! ¿Y si eres muy mala influencia o qué?
2: Pues él es el que me llama para que vaya el...
1: Oye, y bueno, ¿y qué consiste la bromita?
2: Sí, bueno, la bromita consiste en que yo andaba en una fiesta y y que nos atoró la policía, que yo estaba parqueado y nos atoró la policía porque andábamos ahí con unas féminas.
1: A ver, estás hablando en plural, ¿a quiénes atoraron? ¿A ti y a quién más?
2: A mí y a mi cuñado.
1: Ah, tu cuñado.
2: Sí.
1: O sea que andaban de fiesta, supuestamente.
2: Andábamos de fiesta, supuestamente, es correcto.
1: Oye, ¿y tu cuñada dónde sabe que está? Perdón, ¿tu hermana dónde sabe que está tu cuñado?
2: Ah, en su trabajo.
1: Ok, ¿y no han tenido contacto en las últimas minutos? ¿O algo
2: no,
1: así?
2: No, en los últimos minutos, yo no, hasta fue la tarde nada más, pero ahorita okay. Ya no.
1: ¿Participa tu cuñado?
2: Sí, de hecho aquí ya nos anda.
1: A ver, déjalo, saludo. Adrián, buenas noches.
3: Buenas noches.
1: ¿Qué pasó, carnalito? ¿Cómo estás?
3: Aquí bien.
1: Oye, ¿tu cuñado sí es muy mala influencia o qué onda?
3: Nah, más o menos, nada más que exageran.
1: Oye, pero neta, ¿tu esposa no te deja juntar con la chusma?
3: Sí, me deja, nada más que...
1: No, pues es lo que dice David. Oye, ¿hace cuánto tiempo tuviste contacto con Diana?
3: Como la 1 de la tarde.
1: Ah, no, entonces esto ya amarró. A ver, David, ¿cómo va a ser el planteamiento? ¿Dónde están detenidos? ¿Cómo los detuvieron? ¿Hay una fiesta, una reunión? ¿Están en el carro? ¿Qué onda? Platícame detalles.
2: Sí, la fiesta fue en Bosques de Aragón y ya íbamos rumbo hacia su casa de mi cuñado. Bueno, a recoger su moto de mi cuñado a su local.
1: Ajá.
2: Por eso fue que nos atoraron ahí sobre Ciudad Azteca, bueno, sobre la Avenida Central, llegando a Ciudad Azteca porque íbamos rumbo ya hacia el domicilio de mi cuñado.
1: Ok. Bueno, ¿y los detuvieron y luego?
2: Sí, estábamos ahí parqueados, que nos era un carro sospechoso. Ya nos reportaron, se acercaron los policías y por resulta que estábamos haciendo cosas malas con las féminas.
1: A ver, entonces tú le vas a hablar a tu hermana para pedirle apoyo de que te chispe porque, no sé, te estabas portando mal, pero ahí no mencionas a tu cuñado, quiero suponer.
2: No, de hecho ahí sí, la llamada es para que me chispe. Ajá. Y ya en el transcurso de la llamada decir, no, pues ya mi cuñado ahí como que a fondo va a decir, no, todo por hacerte caso, cabrón. Ahora ve el pedo en el que estamos y ya mi hermano se va a sacar de pedo.
1: No, espérate, no, espérate, no, espérate. Es que creo que aquí para que amalcoyes, que tú le pidas el paro por esta situación, aparte de que traes unos alcoholes y el tema del alcoholímetro.
2: Ajá,
1: ¿okay?
2: Ajá.
1: Y le pides que se arregle con el policía para que te chispe. Y yo ya menciono que hay dos mujeres y que aparte hay otro hombre que lo agarramos con faltas a la moral y yo menciono a su marido.
2: Ya, perfecto.
1: Ahí sí, es donde se calla el cantón. Ok, bueno, seguramente a lo mejor Adrián pide hablar contigo o algo y pues tienes que actuarle bien con la colita entre las patas, ¿eh? Pues te sacó el compañero, vamos a mencionar dos mujercitas, ¿no? Dame nombre de dos mujeres, el que te lata.
2: No sé, Pamela y... ¿Cómo se llama tu ex, Adrián?
3: No, man.
1: Ándale, sí, dame el nombre de tu ex, ese amarraría.
3: No, pero no se la va a creer con ella. Mejor otro
1: nombre. No, se la va a creer. No le saques, baboso. Pamela y Jessica, ¿les late?
2: Perfecto.
1: Ajá. Órale, dos nombres ahí comunes. Pues vamos a pegarle. 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
1: Listo, papá. Échale cookie, ¿eh? El enganche es importante.
2: Sí.
1: Listo, ya entró.
2: Bueno, ¿qué pasó, güey? ¿Mira?

0: Motorado, la policía.
1: ¿De qué o qué?
0: Pues es que me prestaron un carro y pues ya vengo medio pedo y me hicieron la parada.
2: Por favor,
0: del otro lado. Estoy parada, pero tú no sé si me puedes ayudar a chisparme. A ver aquí con el poli.
1: ¿Con quién estás?
0: Bueno, te paso a la policía a ver si me puedes apoyar, ¿no, paro?
1: ¿Para ver si qué?
0: Si me puedes apoyar a chisparme aquí con esos cabrones, ya sabes cómo son los jetes acá en el estado.
1: ¿Pero qué? ¿Pero con quién estás o qué?
0: Pues venía aquí con unas amigas, pero pues ya sabes cómo soy de imprudente.
1: ¿Y luego? ¿Qué carro traes o qué?
0: No, pues traigo un carro, es un modelo medio viejillo, 2015.
1: ¿Pero de quién es o qué?
0: Ah, de un amigo ahí de la fiesta donde andaba, así en la fiesta era de unos amigos de la prepa de... De allá de donde estudiaba.
1: Ajá. Pero ¿cómo está el asunto? Dime, ¿por qué se pararon?
0: Sí, pues me quieren llevar al MP y pues por eso necesito que me ayudes a hablar con el policía.
1: A ver,
0: para que me pueda.
3: María, deja de estar hablando por teléfono, por favor. ¿Sí?
0: Te lo comunico.
3: ¿Y el otro y tu compañero?
1: Bueno.
3: Está arriba de la unidad. Buenas noches.
1: Bueno. Hola, buenas noches, oficial.
3: Oficial Hernández, para servirle.
1: Gracias. ¿Cuál fue el problema?
3: Disculpe. Mire, sobre la calle Checoslovaquia, un vehículo fue reportado por los vecinos, sospechoso el vehículo, rojo modelo 2015, un joven de nombre David, ¿lo ubica?
1: Sí.
3: ¿Junto con dos féminas de nombre Pamela y Jessica, las ubica?
1: No, ellas no.
3: También otra persona, sexo masculino, 29 años, incluso presenta tatuajes de calaveras en ambos brazos, de nombre Adrián, ¿usted lo conoce?
1: Sí.
3: Bueno, pues aquí la situación es que el carro sospechoso fue reportado por los vecinos, llegó el operativo y pues, mire, no es que sea un delito. Aquí la situación es que hay lugares donde hacer las cosas, ¿no? Y pues resulta que el señor Adrián teniendo pues relaciones íntimas con una mujer de nombre Jessica, es lo que yo le digo al señor, a ver, no es que sea un delito, es que es impropio, ¿sí? Está usted en una de las calles, está aquí Checoslovaquia, mire la hora, gente pasando y teniendo relaciones íntimas, creo que no se vale. Entonces, estado de... ¿Usted conoce a Adrián? ¿Qué relación tiene con David?
1: David es mi hermano.
3: ¿Y el otra persona lo conoce?
1: Sí.
3: ¿Qué es de usted?
1: Mi esposo.
3: ¿Perdón?
1: Mi esposo.
3: Uy, uy, uy.
4: ¡Oh, Dios!
3: No, pues mire, lamentablemente no sé por qué esta persona pidió hablar con usted. ¿Quiere hablar con quién? ¿Quiere que le comuniquemos al señor Adrián?
1: A ver, por favor.
3: A ver, permítame. ¡Sánchez! ¡Sánchez! ¡Bájate, está en la patrulla! A ver, bájate. A ver, Adrián, ven para acá. Esta persona, David, se está comunicando con una mujer y dice que es tu esposa. A ver, toma el teléfono, papá. Dile lo que estabas haciendo, mi rey. A ver, si tienes los pantaloncitos.
5: Bueno.
1: ¿Qué pasó?
5: Bueno, ¿qué pasó?
1: ¿Dónde estás?
5: ¿Eh?
1: ¿Dónde estás?
5: Con tu hermano.
1: ¿En dónde estás? Pregunté.
5: Acá con tu hermano.
1: ¿En dónde estás, Adrián?
5: Pues, ay, no sabemos bien dónde estamos bien.
1: ¿Cómo no vas a saber en dónde estás, Adrián?
5: Sí, es que fui a una fiesta con tu hermano. Fui a una fiesta con tu hermano, pero... Pues,
1: ¿con eso? Que...
5: No, pues no, pues...
1: ¿Y luego qué estabas haciendo?
5: Pues pasó por mí hasta
1: acá. ¿Qué estabas haciendo? ¿Por qué te van a llevar?
5: Ay, pues porque nos agarraron en un carro.
1: ¿Y qué estabas haciendo en el carro?
5: Estábamos ahí con unas amigas de él. ¿Y
1: qué estabas haciendo, Adrián?
5: Nada, no estamos haciendo nada.
1: Bueno, yo no sé, yo no voy a hacer ni madre ni por ti ni por el otro güey, yo una vez te lo digo. Ahorita le voy a marcar a tu papá y él si quiere hacer algo por ustedes, ese es tu pedo. Nada más avísame dónde van a estar para
5: nada más ayúdanos ahorita, ayúdanos tantito.
1: Yo no te voy a ayudar en mi marca, ya te lo dije. Yo no te voy a ayudar. Pregúntale a él.
5: Por eso tu hermano te está pidiendo la ayuda para que nos ayude.
1: No. Pregúntale a la oficial a dónde se los van a llevar para yo marcarle a mi mamá.
5: No estábamos haciendo así nada malo, que estábamos nada más con tus amigas de tu hermano y que nos agarraron.
1: Por eso, pregúntales a dónde los van a llevar y que tu papá y mi mamá vayan a ver el perro. Yo no voy a ir.
5: Ayúdame tú, por favor.
1: Ya te dije que no. Ayúdame. Pásame a la oficial para saber a dónde se los van a llevar.
5: Por eso, pero no les digas nada a ellos, ayúdame tú.
1: No, estás bien pendejo. Yo no voy a hacer tapadera. Pásame a la oficial para ver dónde los van a llevar.
5: Todo tiene una explicación, ¿sí o no? Sabes que te amo.
1: Me vale ya te lo dije, yo no quiero nada de contigo. Pásame lo oficial para ver a dónde lo van a llevar.
5: Si sabes que te amo, pues si nada más nos agarraron ya, ahorita por eso te quiero explicar al rato.
1: No me interesa, pásame al puto.
5: No le marques a nadie.
1: No, le voy a marcar, güey. Sí. Pásame lo oficial para ver a dónde los van a llevar, yo no les voy a ayudar.
5: Todo por hacerle caso a tu tío.
1: A mí me vale.
5: ¿Ves?
1: Pásame lo oficial, Adrián.
3: Hernández, a sus órdenes.
1: ¿Para dónde
3: los
1: van a llevar?
3: Mire, lo tenemos que remitir a lo que es corresponde al municipio aquí de lo que es Ciudad Nezahualcóyotl. Tenemos que hacer la presentación del vehículo en lo que es la bola. Una pregunta, ¿usted es propietaria del vehículo? ¿Por qué le marcaron a usted?
1: No, yo no soy.
3: Porque el vehículo no presenta lo que es ni tarjeta de circulación ni seguro. Usted sabe que es obligatorio. Entonces el vehículo se tiene que ir a Correlón. No sé si usted escuchó, pues traen algo de lo que es estado de ebriedad. Tendrán que ser presentados las cuatro personas. Entonces, ¿este es su marido?
1: Sí.
3: Entonces, ¿por qué estaba teniendo relaciones íntimas con Jessica? Y el otro con Pamela.
1: Ay,
3: muy
1: no
3: acaramelado.
1: No me interesa.
3: Le voy a pedir que le baje, por favor. Yo estoy haciendo mi investigación porque tengo que presentar la querella correspondiente y el reporte. Si usted tiene problemas con su marido, es un asunto que a mí no me corresponde. Le estoy haciendo preguntas, respóndame. Eso es todo lo que le estoy pidiendo. Si usted no llena a su marido para que tenga un amante, bueno, pues ese es su problema, discúlpeme. Carajo.
1: ¿Me puede decir a dónde los van a llevar?
3: Pues, ¿está sorda o qué? A la bola, ya le dije. Ahora es increíble. Es increíble que usted se ponga en esa situación. Pero mire, nada más le voy a hacer una pregunta. Y espero me la responda y me la responda bien. Dígame, ¿cómo se oye el Panda Show, que es una bromita? ¡Una bromita de su hermano! ¡Está en el Panda Show!
2: ¡A toda máquina!
4: ¡Qué broma!
0: ¡Qué broma! ¿Qué tal, Diana? ¿Cómo estás?
3: ¡Dianita, no es cierto! ¡Estás en las bromas del Panda Show! ¡Oye, Diana! ¡Como mantequilla, mija! ¡No manches! Oye, cuando te dije que el otro detenido era Adrián el Silencio... Oye, no es cierto, ¿eh? Lo que pasa es que David quiso hacer la broma y pidió apoyo de su cuñado, o sea, de tu marido. ¡Adrián, habla con tu esposita, carnal!
1: No, antes
0: que estás. Bueno, ¿qué pasó, ma?
1: Ahorita vas a ver si llegues a la casa.
0: Me hablaste sin gacho,
1: Ay, pues es que me espantaron, no manches.
3: Oye, si esto hubiera sido verdad. No manches, compadre, me cae que te caía la chancla vengadora, David, dile por qué la bromita a tu hermana. Dile por qué la broma a tu hermana.
1: ¿Cómo?
0: No, pues la broma fue más que nada, pues ya para que no estés ahí cada que voy a ver a aquel cabrón. Que digas que soy mala influencia. Porque sí se
1: no, pues
0: picar.
1: Ahora menos te voy a dejar que vengas.
3: Oye, Diana, ¿me dejas hacerte una pregunta, mija?
1: Mande.
3: ¿Cuál fue la parte del cuerpo que más te sudó? Porque, bueno, que hayan detenido a tu hermano, pues tú normal, a ver en qué puedo apoyarte, pero cuando viste que estaba inmerso el marido, ¿cuál fue la parte del cuerpo que más te sudó?
1: No, pues los ojos.
3: ¡Ah, los ojos! Ahorita muy sonriente, pero hace ratito estabas fúrica. ¡Pero bueno! ¡Familia, díganme cómo se oye el Panda Show!
0: ¡A toda máquina, pandita!
3: Y nos vamos en este viernes 2 de octubre del 2026, pero no le cambies porque por Claro Música viene lo mejor de la semana. Descárgala si estás por La Mejor FM. Es completo.

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1: 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Porque para saber cuál es tu punto débil tuviste que llegar

0: ese momento, a ese punto, vaya, por decirlo de mejor manera, ¿verdad? Así que cuéntenos a través del 55-5263-0977 cuáles son sus puntos débiles, o también, si tiene otra anécdota que compartirnos esta noche, puede hacerlo. Ahora sí que literalmente soy todo orejas para ustedes, lo que va llegando, mi carnal. 55-5263-0977, la línea ya está disponible para usted, mi raza, en esta bella noche de martes aquí en la Ciudad de México. Está a gusto, está... Me parece que fluyendo todo con normalidad y esperemos que la noche siga así, mi raza. Que sea una noche llena de sorpresa, que sea una noche llena de pura pila y mucha buena vibra para mantener despierta a toda la raza que apenas está saliendo de chambear, a los que apenas están entrando, porque sí, aunque no lo crea a esta hora, hay mucha raza que apenas está entrando al jale también. Y aquí estamos para acompañarlos dos orejas, así que márquele ya, mi raza. 55-5263-0977. Y también puede contarnos, ¿verdad? ¿Cómo es que le está fluyendo este martes? ¿Qué es lo que está haciendo? O lo que sea que usted desee. Vámonos con la primera llamada de hoy. Buenas noches, ¿quién habla?
1: Bueno, buenas noches.
0: Sí, buenas noches.
1: Gracias,
0: bueno,
1: habla Marco Capricornio.
0: El compa Capricornio, ¿cómo no, mi carnal? ¿Cómo estás?
1: Bien, bien, hermano. Hasta que entra mi llamada, neta, el día de ayer. Muchas llamadas de mi parte y ninguna entró.
0: No, hombre, mi querido Capricornio. Te lo agradezco muchísimo, mi hermano, que le estés intentando. Y mira, por fin hoy se nos dio la oportunidad de platicar nuevamente. ¿Cómo te ha ido, carnal? ¿Todo bien?
1: Bien, bien, bien. Aquí andamos en el jale, trabajando como siempre, como debe de ser.
0: Eso es todo, papá. ¿Por qué no nos sabemos de otra, mi querido Capricornio? Oye, ¿tienes anécdota para compartirnos esta noche o qué onda?
1: Claro, claro. Sí, sí tengo.
0: A ver, arráncate, mano.
1: Tengo una que va con el tema de ayer, y pero para compartir... ¿Cuál es mi punto débil? Pues creo que siempre me lo han dicho, es que trato de ayudar a los demás. Ese es mi punto débil.
0: O sea, siempre ahí vas tú a embarrarte de mera trompa, carnal, en problemas que no te corresponden por querer ayudar a las demás personas.
1: Así es, correcto. Así no me manches. Ha pasado.
0: ¿Y cuál ha sido la peor, hermano? Que sí dijiste tú, no, ¿sabes qué? Marco, ya deja de andar ayudando y deja de andarte metiendo donde no te llaman.
1: Uy, no. Bueno, va sobre el contexto del que la historia que iba a platicar, de lo del tema de ayer, donde siempre he dicho que los hombres somos demasiados mentirosos, pero quienes saben mentir bien son las mujeres.
0: Exacto. O sea, nosotros decimos varias, pero mal. Y ellas dicen es una, correcto, pero bien hecha.
1: Así es, así es. Y bueno,
0: a ver, cuéntanos por qué.
1: El tema, la historia empieza así. ¿Y por qué me pasó eso? Porque yo tenía una conocida, no sé si recuerdas que te había platicado que yo estaba involucrado con varias parejas, porque yo era, me hacía pasar por gay por mi amigo.
0: Sí, sí, sí, me acuerdo, y que al final armaste ahí la horchata con tres mujeres y todo te salió suave.
1: Es correcto. Entonces una de ellas, pues bueno, me invita a hoy actualmente ya es como que muy conocido lo de la casa de swingers, pero en aquel entonces era por invitación, hace como más de 15 años, ¿no?
0: Okay.
1: Bueno, que la historia comienza. Esta persona tenía su pareja, pero su pareja no le gustaba verla con otras parejas, ¿no? O sea, ella no sabía que era infiel. ¿Sí? Y entonces llega y me invita a una de esas fiestas. Me comenta, llevamos una fiesta, ¿qué onda? Es así, la temática, ¿te parece o no te parece? Le digo, pues vamos, ¿ya qué? Llegamos a la cita, le miente a su pareja. Para esto te comento, como no le gustaba que su pareja fuera infiel, pues no sabía que yo mantenía una relación de extra cancha con su novia. ¿Sí? Pues ya, llegamos a la casa, entramos, nos da la invitación, nos ponemos unas máscaras, pero para esto había varias habitaciones donde estaba pasando los actos sexuales, lo más trivial que tú te puedas imaginar iba a pasar.
0: Okay. A ver, espérate, vamos por partes. Entonces, el marido de esta chava o la pareja de esta chava no sabía que ella era swinger. O sea, no tenía el permiso, vaya.
1: Así es, pero no era mujer, no era hombre, era mujer.
0: Ah, ok, era mujer. Ella no sabía que mantenía una relación swinger.
1: Así es.
0: Ella te invita, se ponen máscaras, todos debían llevar máscaras a fuerza, carnal.
1: Te las daban ahí en la fiesta.
0: Ah, ok.
1: Pero la situación es que no podías ir solo, o sea, tenías que ir acompañado.
0: Ok.
1: Pero pues ya en la temática, pues ya era todo permitido, ya... Tenía que ir igualdad de hombres e igualdad de mujeres en ese momento. ya lo que pasara adentro ya era problema de ella. Entonces, okay, llegando a la fiesta, llegamos, entonces comenzamos a ver, yo llego a ver, yo con mi actitud así como que observando hombres, pero pues viendo lo que iba después de las chicas. Y vamos entrando a una habitación y ya se cuenta, te puedo decir así, date la imaginación, una persona empinada, dos hombres con ella, y pues dándole bien machín a la chica. ¿Qué crees que pasa?
0: O sea, estaban
1: estaban haciendo una horchata, pero era la pareja de mi amiga, la cual supuestamente nunca se había involucrado con ningún hombre.
0: No es cierto, carnal. O sea, ahí se la fue a encontrar.
1: Así es.
0: Oye, pero ¿cómo saben si que era ella si todos llevaban máscara?
1: No, en esa habitación no estaban permitidas las máscaras. Porque se las habían retirado. Entonces, cuenta que para ingresar, tú ya no podías portar la máscara. Era una fiesta como que con ese tipo de temática. Era muy abierto. En esa habitación exclusivamente, porque todas las habitaciones tenían una temática.
0: Ok.
1: Sí, entonces fuerte. Ya al ingresar a la habitación, que fue una habitación pública, pues, a esta acción, y mi amiga se queda así como con cara de ¿qué está pasando?
0: Ajá.
1: Pues bueno, por querer ayudar, por querer apoyar a mi amiga, que me meto a la situación, y pues terminé también dándole a la amiga, pero mi amiga me dejó de hablar.
0: A ver, tío. O sea, ya esta historia ya se transformó. Entraste a ser el héroe, a querer deshacer la A mayúscula que estaban realizando en ese momento, y terminaste uniéndote a la fiesta, carnal.
1: Así es, sí, porque me dijo, pues bueno, voy a entrar a la habitación, y te digo ahí, la persona que estaba como custodiando, viendo que todo lo que se hacía, me da la indicación de que no podía entrar, como tenía que entrar sin pantalón, y me tenía que retirar el antifaz. Entonces, ajá, al ingresar a la habitación, pues bueno, ya haciendo estas acciones, yo iba a jalar a la chica, ¿no? Para que la observara a la pareja de mi amiga, ¿no? La observara a la puerta donde ella estaba, porque ella estaba como público. Ajá. Entonces, al momento de entrar, pues cuando ella se voltea, pues se empieza a pegar como chivo.
0: Ah, su máquina, o sea, no te dio ni tiempo de ti de decir, oye, dice mi amiga que si por favor puedes dejar de hacer eso.
1: Ah, sí, vamos a decirlo que sí.
0: De repente nada más se pegó, carnal, empezó ahí con su chamba y pues tú te dejaste ir y venir literalmente, ¿no?
1: En vez de ir, pues me vine.
0: ¡Qué fuerte, carnal!
1: Pues entonces ya cuando termina esto y la chica voltea hacia arriba para que le hagas una palace para que se venga así, pues ella me voltea a ver con una cara así como de espanto. Me volteé a ver y yo con el dedo que le...
2: ¡Ah, caray!
0: Carnal Capricornio, ¿sigues ahí?
1: Estaba viéndola.
0: ¡Ah, yo dije, ¿qué pasó? Estábamos escuchando la historia y de repente te dejé de escuchar, mi hermano. Entonces, no te preocupes. Ahí fue donde literalmente se rompió la relación que tenías con tu amiga, todo por querer ayudarla, vaya.
1: Así es. Entonces, ella observa con los brazos cruzados, me voltea a ver, y pues ya, la verdad es que su pareja, su novia, con el hincada enfrente de mí, pues con toda la acción. Pero bueno, en vez de que ella se haya quitado o haya dicho ya terminé, pues no, llega otro vato, que la agarra y a continuar el acto.
0: No manches, o sea, ella andaba insaciable en ese momento, carnal.
1: Andaba despachándose, ahora sí que lo que se le cruzara se lo chingaba.
0: No manches, hermano. Ante no acabó contigo, Capricornio. Oye, al final, ¿qué le dijiste a tu amiga? Le dijiste, oye, ¿sabes qué? Intenté echarte la mano, pero no se pudo.
1: Pues sí, la realidad es que en pocas palabras sí, porque traté de como que de excusarme, de ver, ¿no? Oye, ¿sabes qué? Es que no era mi acción. Que cuando ella se pegó, le digo, oye, ya nada más su enojo o su molestia fue de, es que, pero ¿por qué tú no te quitaste? Pues si tú y yo estamos, tenemos algo. Le digo, pues no es engaño porque tú lo estás viendo, ¿no?
0: Claro, y porque al final de cuentas ella también ya le estaba poniendo los de chivo a su pareja, ¿no?
1: Ah, sí, eso es correcto. Le ocultaba que pues mantenía una relación conmigo fuera de que pues nada más era como que una relación sexual, pero pues su pareja, o la molestia que se hizo con ella, su pareja, es que
0: ella se hacía la que no, ¿no?
1: Ah, que no, pero pues ella asistía a este tipo de eventos, ¿no? Este tipo de fiestas.
0: Qué fuerte, carnal.
1: Así es. Y mira, bueno, ya pasaron muchos años, se casaron, ajá, no me dejó de hablar, ni me dejó de hablar la boda y todo eso. Y seguía los años, su pareja me volvió a contactar.
0: Okay.
1: Ya fue así como de...
0: Ajá.
1: Le dije, hola, amigo, nos vemos, ¿qué haces? ¿Cómo estás? Le digo, oye, te recuerdo el problema en el que me metiste con tu amiga. Le digo, ¿te acuerdas este tipo de situaciones que pasó? Ya le dije toda la historia, lo que me llevó, así que ahora yo me desconocí de la pérdida de mi gran amistad.
0: Claro, porque al final de cuentas tú también sufriste una pérdida, canal. Sufriste la pérdida de tu amiga con derechos que confiaba en ti.
1: Así es.
0: Y eso nadie lo está tomando en cuenta, mano, ¿estás de acuerdo?
1: No, nadie me consoló en ese momento de esa gran pérdida.
0: Imagínate, imagínate, canal, qué fuerte también para ti atravesar ese momento solo, güey, triste.
1: Sí, cada 8 días íbamos a un entierro y ya, y ella iba a misa y se acabó.
0: Y ya, canal, pero viviendo una vida así, banal, llena de excesos y de placer, qué asco.
1: Sí, así es. Me escupo a mí mismo, digo, maldita sea.
0: Pero ni modo, carnal, es la vida que te tocó vivir. Así es esto, solamente acéptala y sigue adelante. Mientras la bola de envidiosos que te escuchan dicen, chale, ¿por qué no pude haber sido yo?
1: Me hubiera gustado haber estado ahí.
0: Pues mi querido Marco, mi querido Capricornio, muchas gracias por marcarnos nuevamente, carnal. Qué gusto escucharte y qué buenas historias nos traes, hermano, ¿eh?
1: No, al contrario, les agradezco a ustedes que hayan contestado. Ay, pero oye, te siento, hubo un problema bien fuerte.
0: Ahora, ¿qué pasó, canal?
1: ¿Qué crees? Que tuve tema ahí con los veces que había ganado los boletos para Chile Mole y Pozole.
0: ¿Sí?
1: Creo que se perdió mi número.
0: No me digas, ¿y no fuiste por tus boletos?
1: ¡Ay, no! No hubo ese contacto.
0: No manches, carnal, ¿y ahora?
1: No sé si más adelante podría concursar por algo.
0: Sí, carnal, sí, más adelante déjame preguntarle bien al conejo qué es lo que tenemos, porque no me dejó aquí instrucciones sobre qué es lo que podíamos o no regalar, pero con mucho gusto tú puedes participar, hermano, sin falla.
1: Bueno, sí, les agradezco, sí, porque digo que no tuve la oportunidad de recuperar esos boletos, yo porque no hubo el contacto de por medio, entonces ya los tuve que escuchar por el radio cómo se estaban divirtiendo.
0: No, ma, y si no la pasamos bien suave, ¿eh? Si no la pasamos bien chicles bomba, como dirían los chavos, pero ya tendrás la oportunidad de acompañarnos, carnal.
1: Muy bien. Pues muchas gracias, te agradezco por escucharme.
0: Igualmente, carnal, te agradezco a ti por marcar, mi querido Capricornio, ya que vamos a andar al tiro cualquier cosa, ¿vale?
1: Vale, muchas gracias.
0: Igualmente, gracias, carnal. Ánimo, buenas noches. Así como se escuchó el buen Marco, el buen Capricornio, usted puede hacer lo mismo a través del 55-5263-0977. Música, volvemos. No se vaya, estás en el revoltijo a través de La Mejor.

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0: cuéntenos, mi raza, ¿qué hay que platicar esta noche? Hola, hola, ¿quién habla?
1: Hola, ¿qué tal? ¿Cómo estás, Chore?
0: Todo bien, mi carnal, ¿y tú cómo te llamas?
1: Bien, bien, soy Gustavo de Coajimalpa.
0: El buen Gustavo desde Coajimalpa, papá. Bien, ya lo tengo yo aquí apuntadito. Y cuéntame, hermano, ¿cómo anochece Coajimalpa el día de hoy? ¿Todo a gusto, todo relax o qué show?
1: Todo fine. Ya me regresé a mi casa porque me... Es que he tenido varias cosas. ¿Puedo aventar un jitomatazo o algo así?
0: Sí, carnal, ¿a quién le quieres aventar su jitomatazo?
1: Es que como trabajo en la aplicación, te saludos a toda la banda de Didi, Rube y la de andan de aquí, o taxistas también.
0: Sí.
1: Un saludote para toda la banda y entienden. Bueno, el jitomatazo es para en general, ¿no?
0: Ok.
1: Para cuando hay problemas con el usuario, a mí me choca como el punto que estabas dando, ¿no? Que a veces qué nos afectaba o qué era lo que nos dolía o nos prendía o qué es lo que no nos gustaba, ¿no?
0: Ajá.
1: Pues a mí me choca que cuando tengo un problema o así con el usuario, me azote la puerta. Eso así como que, ¡oh, me va a hacer! ¿Me puedes decir? Sí, vete a la tú, o me puedes mentar la madre, lo que sea, pero no me azotes la puerta o no me toques el carro, no lo pagues. Porque, o sea, es como yo lo pago y pago mucho. Y bueno, son 11 mil pesos al mes, ¿no?
0: Ajá.
1: Y
0: es una buena feria, güey.
1: Está muy feliz. Ajá. Pues, y imagínate, no viene junto con el seguro, con la mensualidad. Y cada que llega a los 100 mil kilómetros, es más da.
0: Okay.
1: Y pues, o sea, si gasta un poco más de gasolina, y, o sea, el cliente luego no lo entiende, ¿no?
2: Ah, okay.
0: Claro, claro.
2: Okay.
1: Y me pasó dos casos, son cortitos, y fue el domingo y el lunes, o sea, fueron rápido y...
0: antier y ayer.
1: Ajá, exactamente. Me cuenta que la persona me pone un viaje a Coajimalpa y uno a Chimalpa. Pues órale, ¿no? Ya me voy, vamos, y me mete me meto a la calle, que es desde cero, o sea, yo sigo el mapa, ¿no?
0: Ajá.
1: Y me dice la persona, oye, aquí no es. Yo dije, ay, pues, yo tampoco sé dónde estoy, le digo, yo no soy adivino, le digo, no sé, yo no me estoy siguiendo el mapa.
0: Claro.
1: Y ya me dice, pero yo te estoy diciendo que aquí no es. Y digo, ajá, yo te estoy diciendo que todo lo que quieras ponlo en el mapa.
0: Claro.
1: Dije, y me dice una grosería. Y dije, bueno, ya va la primera, ¿no? Dije, lo toleré. Dije, bueno, ya. Agarra y ya me di la vuelta y me salgo de la calle que me metí y salgo a la esquina. Y le digo, entonces, ¿qué? Porque puso dos viajes. Y digo, ya llegué al punto A, le digo, voy al punto B, que es a Coajimalpa. Le digo, entonces, ¿qué hacemos? Pues que ya te estoy diciendo, que no es aquí, que es allá, ¿qué me entiendes o qué? Y dije, oye, relájate, bro. Luego yo nada más esto es un servicio, yo no soy tu trabajador personal, ni soy tu chofer, ni me llamo Jaime, o sea, mi trabajo.
0: Ni leo la mente, güey, le hubieras dicho.
1: Exactamente.
0: O sea, leyera yo la mente, güey, no estaría trabajando yo aquí, estaría yo ganando miles de millones de dólares.
1: Estuviera en la radio.
0: Ay, güey, órale, güey, imagínate, estaría bien perro.
1: ¿Cómo lee la mente eso de la radio? Bueno, y ya entonces el chiste que me empieza en su... Y me dice, bueno, puta madre, ábreme la cajuela.
0: Ay, ajá.
1: Y le voy a brother. Y le digo, ya me estás calentando. Le digo, no me hables así porque una cosa es que yo te estoy dando un servicio y una cosa... Digo, a final de cuentas, el pendejo fuiste tú, porque tú no sabes que tengo una ubicación. Y me echa la culpa a mí. Y ya me dice, ya mejor ya cállate y ábreme la puerta. Y dije, mira, ya van tres y sigue molestándome y ahorita va a valer más. Ya le abrí la cajuela y todo, me andaba hablando entre dientes. Y ya dije, este cabrón va a ser como todos. No esperar que me suba al carro. Y cuando me subo al carro, me van a empezar a gritar, así como los perros, así, va, va, va, va.
0: Ok.
1: Dicho y hecho, agarra y le digo a la

0: Se va, bueno, entonces págame lo que es el viaje ya. Ya me dice, bueno, son 120, toma. Ya todo, ya cerré la puerta y agárrale ese. ¿Y qué dice este cabrón? No le hubieras pagado, porque venía con tres chavas y yo sentía que como que se quería lucir.
1: Ajá.
0: Y yo dije, déjalo que se busque un ratito. Y dije, pero eso sí, no me miente la madre, no me asuste la puerta y todo va a ir. Órale, pues. Ya me subo al carro y me dice, hijo de tu. Y dije,
1: ay, va,
0: que me bajo y le dije, a ver si es cierto, muchos pinches, dímelo en la cara, güey. Dímelo en la cara, miénteme la madre en la cara, güey.
1: Ajá.
0: Se queda. Y la chava, no, es que eres muy violento, que no sé qué, le digo, mira, pues, yo no soy su. Ese chavo me viene insultando desde que lo traje aquí. No es mi culpa de que no sepan dar una dirección ustedes. Ahora el culpable soy yo, el pendejo soy yo. Digo, no manchen.
1: ¡Sas!
0: Y agarro y se. Bueno, y estábamos discutiendo, le estaba diciendo a él, no, ¿por qué si te sientes bien, pinche loco? Le digo, ahora sí, miéntame la madre. Que le vuelo un madrazo así. Le volé el madrazo, pero como que se lo olió y hizo un lado. Y la chava me abrazó, me dijo, no seas tan violento, que no sé qué. Le digo, es que me está mentando la madre.
1: A ver, ahora resulta que el violento eras tú, ¿no?
0: Ándale, exactamente. Que me agarre, ya estábamos, agarre que me dice, que le digo, no es cierto. estábamos discutiendo, ya me quité la playera, bueno, no la playera, la sudadera, empezamos a discutir, le solté el volado. Lo que más me gustó es que le dije, mira, si tienes los suficientes, mejor no andes mentando madre, pero porque la gente luego no está dispuesta a estar aguantándole que le miente la madre, que le solte la puerta, insultarlo. Le digo, porque nosotros estamos prestando un servicio, no somos muchachos.
1: Claro.
0: Y le agarro y le digo, miéntamela. Y le digo, ya ves, y le dije, eres un pobre tío, pendejo. Le dije, a ver, no tiene ni huevos. Y así le empecé a insultar.
1: ¡Ay!
0: Me volteo. Ya me iba a decir otra vez. Y le digo, mejor cállate, porque si no, ahora sí te rompo tu. Y
1: ajá.
0: Y venía con las tres chavas. Y le digo, mira, mejor cállate. Y me la acerco y le digo, le doy una cachetadita, mira, mejor cállate. Y le hago los sonidos y ta, ta, ta. Y le digo, no te pongas loco porque. Y me volteaba, le digo, mejor cállate, porque ahora. Y lo dejé calladito. Y le digo, así me gusta. No tienes ni. Y así lo empecé a decir groserías. Y ya me di la vuelta y dije, ay, qué chido. Dije, entonces iban cuatro chavas. Bueno, en total iban a ser cuatro. Dije, ¿qué tal si me agarran las chavas de los pelos? En total, ahí las tres me agarran, ¿no?
1: Ajá.
0: Ese fue una breve. Ayer.
1: No, o sea, viene la que no fue, la que no es breve.
0: Sí, pero acá, ayer igual pasa lo mismo. Es que acá, yo vivo por acá, por donde está el Tec de Monterrey y Santa Fe y todo esto de Papaya.
2: Ah, ok. Ah,
0: okay. Es una, hay una colonia que es que bajas a Bolívar.
1: Okay.
0: Entonces, es una avenida principal y es un camino de subida y uno de bajada, o sea, no hay dónde estacionarte. Entonces está el edificio de las unidades habitacionales. Le digo, pues, donde quedé 5 minutos ahí, me entraron la madre y todo, está ahí, ya saben cómo se ponen cuando uno se atraviesa.
1: Sí, sí, sí.
0: Entonces, le digo, bueno, entonces me voy más enfrentito, como había un bar. Me metí más enfrentito, dije, bueno, ahí me estaciono. Y ya dije, pues ya van a ser los 6 minutos, ¿no? Ya, esto ya lo cancelo. ¡Oh! Ya cuando siento que abren la, ya estaba cancelándolo, y que abren la puerta. Si eran cinco, eran cinco.
1: ¿Cuántos?
0: Eran cuatro.
1: Ah, cuatro, ¿qué?
0: Ajá, pero tenían entre 15, iban haciendo comercial.
1: Ok.
0: Entre 15, el más grande tenía como 18, 19 por ahí.
1: No, estaban bien morrillos, vaya.
0: Ajá, estaban morrillos. Pero se veía que era puro güerillo.
1: Ok.
0: Esos güerillos fresones, que se sienten que sus pelos huelen a flores, así, esos bien mamoncitos.
1: De esos que te hablan así, güey. ¿Qué pasó, mi carnal? Ah, no, dice. ¿Qué pasó, mi brother? ¿Hacia dónde vamos, güey?
0: Suben sus piernas, güey. Y se quitan esa música de nacos, güey. La 97.7, güey.
1: Ah, que no se pasen de lanza. Eso sí no se vale, güey, ¿eh? Que no se.
0: Una cosa es que tú dices que se ponen música para nacos. Mira, tú sigue tu rollo y tú no me digas que le baja la música, porque hasta eso les enoja a los cabrones.
1: No, ya les agarré coraje, güey. Ya, o sí, sea.
0: Y se sienten
2: este programa es irreal y grosero.
0: Que tú eres su chofer y que te llamas Jaime, que tienes que hacer lo que ellos digan, pues. Entonces, esperan esos chamaquitos, porque sus papás saben que hacen lo mismo, sus papás saben que se enojan y azotan la puerta y hacen eso. Ajá. Ajá. Y eso es lo que así me prende, eso sí me. Porque me cuesta mucho pagar el carro para que uno. Ni yo hago eso, imagínate.
1: Claro.
0: Yo siempre le digo a la gente, con cuidado, por favor, a cerrar la puerta. Sí, no me la cierres, porque la agencia me cobra nada más para checarme ese detallito, 1,800 pesos.
1: Nada, qué coraje.
0: Entonces, oye, es que es un servicio, o sea, no es para que tú maltrates las cosas, ¿no? Bueno, al fin que ya los esperé a los chavos y entran. Y le digo, espérame, la música ya te lo estoy cancelando. Y agarra a uno, le digo, entonces. Digo, espérame, Dago, esto ya te lo estoy cancelando. Le digo, ya te esperé 7 minutos, amigo. Digo, ya pasó la tolerancia. Aparte, te mandé un mensaje. Ya llegué, ya estoy aquí. Y tú, no me respondes nada. O sea, yo no soy tampoco adivino. No sé si estás en el baño, no. O sea, yo no sé nada de ti. Y aparte, me inventaron la madre. Estuvieron insultando. O sea, yo no tengo que estar soportando esto. Para que tú, cuando ya tocas, ya sabes que cuando pides la plataforma es porque ya debes de estar en la puerta de tu casa, ¿no? Lo siento, ¿no?
1: Ajá. Bueno, a veces también, o sea, como que no agarra muy bien el internet y nos tardamos tantito, güey. Digo, no, tampoco puedo ser yo hipócrita, ¿verdad? Decir, no, sí, ya tienes que estar en la puerta de tu casa porque a veces también uno pero, se le hace tarde.
0: No, pero no te vas a tardar 7, 8 minutos en salir, o sea.
1: No.
0: O sea, ya es como que también mi tiempo vale, también tu tiempo vale, o sea, también no crees que yo ando dando las vueltas por todas las ciudades, ¿no?
1: Claro, entonces, claro.
0: El chavito me dice, entonces, ¿qué vamos a hacer? Y digo, ya te lo estoy cancelando. Me dice, no seas pinche mamoncito. Le digo,
1: ah, o sea, todavía.
0: Ajá, me dice, pinche mamón, güey. Me dice, si ya estoy aquí. Le digo, mira, güey, el mamón eres tú, mira. Ve cómo me están haciendo todo esto. Me inventaron la madre por allá y tú no sabes. Ay, ya vámonos.
1: Güey, pero digo, se nota que tú no sabes nada, güey. No te pases y mejoras el servicio, wey. Por favor, carnal.
0: Güey, ya estamos aquí, güey. O sea, ¿qué te cuesta? No seas pinche mamón, güey.
1: Güey, y por favor, quita la mejor 97.7 y mejor ponme radio.
0: 7.7, por favor, apaga tus macadas, güey. Así me han dicho.
1: Güey, por favor, ponle Exa 104.9, güey.
0: Ándale, exactamente. Pon otra de Fonta, hay que poner otra música. Ay, a ese panito, no, digo, bueno, ya. Y entonces me empezó a insultar, empezó a decir que. Pues ya, o sea, güey, ¿qué te cuesta, güey? No seas un payaso. Yo digo, oye, que yo no estoy a tu disposición, chavo. Ya pasaron los 7 minutos, bye, bye. Y agarre y me dice, ¿a poco sí? Y le digo, pues sí, ¿o qué quieres que haga? Le digo, ya te lo cancelé. No se lo estaba cancelando, me dice, pero es que aquí no me aparece nada. Dije, ay, perdón, es que te lo estaba cancelando. Me dice, ah, ya ve. Y tú no eres bien payaso, pues ya vámonos. O sea, güey, vámonos y pon algo de Psycho y quita la 97, güey. Dije, no, güey, cuando escuché así tu. Dije, no, y son un chingo de ustedes. Dije, no, no, gracias, ¿sabes qué? Ya.
1: Ajá. Pero yo sí le hubiera dicho, canal. ¿Y sabes qué, morro? Tú y tus cuatro compas manos le van a hacer falta para pelarme la mandarina. Así mero, ¿cómo ves?
3: Quiero una explicación.
0: Ahora sí diría el Luisito Comunica. Ahora sí viene lo chido.
1: Órale, rífate porque ya nos queda un minuto, canal. Tenemos que irnos a música, échale.
0: El chavo me empieza a insultar y todo, y dice, ¿cuántos ya? Se encarrera y la abre toda la puerta y ¡fum!
1: ¡No!
0: Yo pinche putazote. Y dije, no, güey. No, te agarro y abre la puerta. Le dije, no mames, ¿qué te pasa? Y me bajo y le digo, ¿qué te pasa, brother? ¿Qué te pasa? Me dice, no, güey, es que tú, que no sé qué. Le digo, no. Una cosa es del servicio y una cosa es que ya te metas con mis cosas. ¿O qué te pasa? ¿Qué te he hecho? No, pues es que, yo no sé, que es que tú, ¿por qué no haces el servicio? Le digo, yo no estoy a tu disposición, te acabó tu tiempo, bye bye. No, pero es que tú tienes la culpa. Le digo, no me eches la culpa. Le digo, una cosa es, mira, es como si yo agarrara y te hiciera así, y que lo agarro y que me empuja al chavo. Y que estábamos, era el más grande, era de 19 años, y que ya podía tener una como tarjeta de crédito o algo así.
1: Ajá.
0: Y que se cae. Ah, no, pero para eso se también me calentó, porque estaba un puesto de hamburguesa y el chavo se bajó y se me pone, ya déjalos. Pero tú qué te metes, güey. Luego es como si yo ahorita llegara a tu puesto de hamburguesa, si diera un manotazo, órale, ya llegué, hijo de la chinita. Pues oye, güey, ¿qué te pasa? Oye, mira, me estás perjudicando mi negocio. Y me ves, cuando tú ves el otro lado de la moneda, ahí me dices, oye, el chavo llegó y azota mi puerta, ¿qué le pasa? Y el otro, no, relájate, no, es como si yo llegara y le hiciera así. Y fue cuando lo agarré, lo empujé. No, pues el chavo lo agarró, digo, sus narguitas se deslizaron ahí en la banqueta, y de ni uno de sus amigos se metió. Como que
1: no,
0: se metió,
1: pues
0: en el edificio, se metió en el edificio y le hicieron, pues ya estupendo, porque andas de pinche loco con el del Uber.
1: Claro, le empezaron a decir, güey, ya métete, güey, ya deja de pelearte, claro, con el del Uber, y ya mejor ya ahorita ya pedimos otro, güey.
0: Que vaya a su servicio, güey, ya déjalo que se vaya a su servicio, güey, escuchando sus macadas, güey.
1: O sea, güey. Ay,
0: carajo. Y un consejo les doy a esos que tienen la papa en la boca: no hagan eso, brother, no hagan eso, porque se pueden topar conmigo y la neta, yo se me basta y le rompo lo que se llama cara, güey.
1: O sea, pueden hacer de todo, pero no digan que la mejor FM te trae música naca, güey, porque si les partimos un mandar y no.
0: Ahí me prendo en corto, güey.
1: No.
0: Porque es la mejor, güey, es la mejor, no te metes por la mejor. En primera, sí. No le digas al chofer, una de las cosas que le recomiendo a esos de la papa, que no azoten las puertas y que no le digan al chofer que quiten la mejor, o sea, brother.
1: Nada más, bien, carnal. Bien, así como lo dijiste, voy a empezar a vender letreros. Que lo pongan así atrás del respaldo del Uber. Por favor, no azotes la puerta y no pidas que le cambien a la radio, güey.
0: Ándale,
1: por
0: fin.
1: Exacto, papá.
0: La mejor todo el tiempo. Es que quita tu música porque me molesta. Oye, güey, ¿a poco no te vas a subir a la micro? Le vas a ir al de la micro. Quita la salsa porque me molesta.
1: Pues no.
0: $6. Pues es un servicio, chavo. Si no te gusta. Vámonos.
1: Toma otro. No manches, a partir de hoy eres mi héroe, carnal. Siento que te amo, canijo.
0: Yo también te amo, chorro. La neta, ahora porque tú ni estás. Tampoco el conejo, ya desde ahora eres mi mero brother, tú,
1: No, carnal, no me digas eso, porque también siento que traiciono al señor Javier el Conejo, que según esto ya viene en camino y el Auditorio Nacional al parecer le queda muy lejos, pero no te preocupes, yo aquí siempre voy a estar para ti, mi hermano.
0: Y me quedaron, y algo, lo de los, cuando estuvieron en vivo con Laura Jean y estuvo el
1: Jackie.
0: No manches, ¿tú estuviste ahí?
1: No, carnal, no me invitó el conejo. Como era nada más en cabina con Laura G, a mí me pelucea, pues, cuando anda con Laura G con la Rosa Concha. Sí, me mira así para abajo, mi carnal.
0: Ahora no tenía boletos y le dije que era mi primo el conejo.
1: ¿Y sí?
0: No, me pegaron porque le veo unos chistos ahí con los de la entrada.
1: ¡Ah, oh, manches, digo, carnal!
0: Mi primo, patrón, dije, la verga, y me dio un salado otra vez.
1: Ay, carnal, pues mira, ya nos tocará vernos, mi hermano, y saludarnos así de mano, pero sin morbo,
0: Sí, yo soy el conejo me puso el tracas de Cuajimalpa, porque siempre me pongo efectos especiales, tracas y pum y tal.
1: Mi querido Tracas, muchísimas gracias por marcar, mi hermano, te mando un fuerte abrazo y esperemos que por lo menos lo que resta de la semana te la lleves tranquila, canal, que no tengas que aplicar la de ventilador prendido en el 2 soltando guamazos de un lado a otro.
0: Sí, no, tengo unos casos más chidos de donde sí me agarré un abrazo. Es que en una sí se abren y en una sí son más locos.
1: Sí, pues como sí, me imagino. Pero bueno, ya. Claro, así que todo con cuidado, mi carnal. Cuídense mucho, mi Tracas, que tengas excelente noche, carnal.
0: Te mando un buen abrazo y un beso en el globo de. En el nudo del globo.
1: Ay, yo también te mando un beso ahí en el mofle, carnal. Cuídate mucho y que tengas excelente noche. Bye. Ahora es con música y regresamos, porque si no, Eri ya me va a colgar. Ustedes síganse comunicando y sigan echando relajo y las anécdotas con nosotros. 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

pausa y regresamos con este dúo de dos. ¡Remontijo! Vamos a un corte comercial. 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

0: Sí, hola. Me estaba preguntando si podrían pasar esa canción otra vez.
1: ¿Cuál canción, viejo?
0: La que dice... 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
1: No, te refieres a...

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5: ¿Cómo están? Soy Claudia Mejía. Un nuevo episodio de Ya Oíste. Esta vez yo, ahí los que me están escuchando, quiero que se pregunten, ¿hace cuánto no se desparasitan? ¿Hace cuánto no desparasitan a toda la familia, a la mascota? Creo que también es muy importante. Ahí pregúntenselo, porque hoy traemos un tema sobre parásitos. Está conmigo el doctor Jesús Manuel Rodríguez Guzmán. ¿Cómo estás, doctor?
6: Hola, ¿cómo estás?
5: Muy bien,
6: muchas gracias.
5: Y yo quiero saber primero, antes que nada, ¿esta parte de la cisticercosis es igual que la tenia que escuchamos por ahí? ¿Qué pasa con esto?
6: De hecho, justamente eso es algo muy interesante, que es con lo que vamos a hablar. O sea, hablar de cisticercosis realmente es hablar de una fase de lo que es propiamente un microorganismo que se llama teniasis, que es un parásito. Taenia, hay dos tipos. Algo que se le llama Taenia solium y Taenia saginata. La que vamos a abordar para hablar de cisticercosis es la Taenia solium.
5: Y me remonto al cerdo, ¿no? Porque pues, la misma palabra lo dice. Pero tenemos tal vez este mito muy bien arraigado de que el cerdo no bien cocido, ¡pum!, cisticercosis. ¿Es así o no es así?
6: No exactamente. De hecho, justamente es lo que vamos a abordar en este momento. Tendríamos que hablar de lo que es el ciclo o propiamente el ciclo de la cisticercosis y el ciclo de la tenia. Y hablaríamos como tal, tendríamos que tener en cuenta dos cosas. El cerdo se le consideraría como un hospedero intermediario y al humano como un hospedero propiamente definitivo. Pero ¿qué pasa realmente aquí? Si hablamos realmente de lo que es el cerdo, ¿qué nos aportaría el cerdo? Realmente hablaríamos de esto. El humano o la cadena de transmisión o el mecanismo de transmisión se llama fecal-oral. Y realmente en el humano sí ocasionaría tanto teniasis como cisticercosis. En el cerdito no ocasiona lo que es teniasis. En el cerdito solamente ocasiona lo que es la cisticercosis. En el humano, en el cuerpo humano, tendríamos este gusano. Propiamente la tenia es un gusano plano, tiene una cabeza y se caracteriza porque tiene como cuatro ventosas, es decir, cuatro como hoyitos, por así decirlo, en su cabeza. Y tiene unos ganchos que se van atando al intestino. Esto es lo que hace que realmente se fije al intestino. Pero, ¿cuál es la característica de este gusano? Este gusano es hermafrodito, se reproduce por sí mismo, tiene tanto reproductor masculino como femenino. Y es plano, y cada una de estas cositas planitas adentro alberga huevecillos. Y entonces ahí empieza el ciclo. Entonces, ¿qué pasaría con esto? ¿Sabes? Una cosa interesante y que me gusta mucho. ¿Sabes cuánto mide este gusano? Mide de 2 hasta 7 metros.
5: Okay.
6: Y eso es muy interesante porque imagínate, en cada una de estas segmentos que se van formando, hay miles de huevos. Entonces, ¿qué pasa justo ahí? Justo ahí lo que hacemos es de que existen prácticas como pueden ser fecalismo a raíz del suelo. Esto es, hago popó, literal, en la tierra, donde ya sea que haya alimentos o incluso un mal manejo de las excretas, ¿no? Como, por ejemplo, vemos que sí hay un drenaje, pero ¿dónde desfragua esto? ¿Dónde irriga esto? Irriga a los vegetales que propiamente se consumen. Y entonces ahí es donde empieza lo interesante, porque entonces sabemos que existen animales que se le llaman de traspatio. Imagínate, las personas hacen popó, literal, ahí está la tierra, y los cerditos, ¿qué hacen? Están todo el tiempo jugando con sus naricitas, consumen esta tierra, los productos que están ahí, los niños salen a jugar, o incluso consumes propiamente algún alimento que ya ha sido irrigado con esta agua. Pero ¿qué pasa? Que en el cerdito entonces encontramos que ya propiamente en la tierra están estos huevecitos. Estos huevos propiamente la tierra no va a hacer que lleguen a la siguiente fase, que es la cisticercosis. Vamos a diferenciarlo aquí. Entonces el cerdito se lo come, esos huevitos en el cerdo sí van a ocasionar que se desarrollen hasta cisticercos, pero ahí van a quedar, no se van a formar gusanos en el cerdo. Aquí es donde viene lo interesante. El humano come la carne. ¿Y cómo sería realmente que el humano pueda realmente decir, este consumo de la carne pueda ser lo que me origine un alimento mal cocinado? Pero si estamos hablando de que ya el huevo en el propiamente en el cerdo se ocasiona un cisticerco, ¿cómo se puede morir? Con una buena temperatura, con una cocción. ¿Cuánto necesito cocinar la carne de puerco para que realmente no me ocasione la infección? Por 20 minutos a más de 70 grados centígrados. Esto obviamente dependerá mucho, ¿no? Y entonces yo ya me lo como y adivina qué pasaba con estos cisticercos. Estos cisticercos es como si tuvieran una capita alrededor, un montón de cosas que son proteínas. Y entonces se desnaturalizan o que se destruyen, por así decirlo, con nuestro ácido clorhídrico. Y volvemos al mismo ciclo. Ahí está el ciclo. Pero esta es la parte interesante, porque si yo te dije de que consumimos el puerco, está el cisticerco, pero eclosiona con el ácido clorhídrico. Entonces dices, bueno, pero va a formar gusanos. Y ese es un ciclo de gusanos. Entonces, ¿cómo realmente se forma el cisticerco? El cisticerco es, ya no involucro propiamente al puerco, involucro el contacto yo directo humano, lo ingiero, pero ¿qué pasaría entonces ahí? Que estos huevitos se van a ir a través de la sangre.
5: Entonces, ahí sí somos completamente responsables. Ya el cerdito no tiene nada que ver, porque no hubo un intermediario. Entonces, ahí sí, por completo somos responsables porque no tuvimos la higiene adecuada.
6: Correcto.
5: Porque si dices que está en la tierra de las heces, que otra persona fue e hizo ahí, entonces llega mi hijo y empieza a jugar ahí, se lleva las manos a la boca, ahí es donde hay la infección.
6: Correcto. Si yo te hablo de cisticercos, la gente no, muy poca gente sabe, por ejemplo, que los vegetales también pueden ser una fuente de, porque realmente si te hablo de cisticercos, ¿qué te viene a la cabeza? ¿Qué se le viene a la cabeza a todos? Los cerdos. Las verduras, aunque las hayas lavado bien, la garantía está desde un buen cultivo, desde que realmente tienes una buena práctica de esto, o un buen manejo de las excretas.
5: ¿Qué hacer cuando sí nos gustan mucho las fresas, y sí nos gustan mucho las ensaladas? Digo, ya hablamos de la carne de puerco, pero ¿qué sí está en nuestras manos? O sea, ¿qué tipo de medidas?
6: Si queremos consumir, a lo mejor los vegetales, no vamos a meter tanto en frutas, sino en general, todo lo que es desinfección que no sea por calor, ya sean frutas, verduras, que sean irrigadas por esto, pues sería lavado y desinfección de vegetales. ¿Qué haríamos? Pues disminuiríamos el factor de riesgo, digámoslo. ¿Cómo lo haríamos? Pues sería a lavarlo con agua potable, claramente, o sea, ya utilizar el agua que esté limpia. Y una cosa que sí vemos son diluciones con clorito, con cloro, ¿no? Que son, le llamamos diluciones de hipoclorito de sodio, que coloquialmente lo conocemos como el cloro comercial que tenemos en casa. Después de que los enjuagamos, retiramos la mayor parte de materia orgánica que a veces vemos, ¿no? Tienen tierrita. Esto, lo quitamos y posteriormente podemos hacer estas diluciones con cloro. ¿Cuánto correspondería? Por un litro, estos incluso envases que tenemos de crema y demás que miden un litro, de agua potable, o sea, no que sea de preferencia agua potable, claramente agua purificada, le ponemos aproximadamente 2 mililitros de cloro. ¿Cuánto sería esto? Media cucharadita cafetera.
5: También me genera duda. Hay personas que después de desinfectar vuelven a enjuagar. ¿Está bien o mejor no?
6: Depende. Depende de qué, cómo me lo digas. Por ejemplo, si la práctica es, lo voy a desinfectar y luego le voy a querer quitar los residuos con agua de la llave. Pues, me refiero al agua corriente, pues evidentemente no sería lo correcto. El agua de la llave, aunque esté purificada, sí tiene ciertos ciertos componentes que no lo hacen tan viable, ¿no? En el contexto, por ejemplo, de que si lo voy a enjuagar, pero con agua de garrafón, con agua que a lo mejor es de filtro, de la que tenemos de la llave, de la que filtramos en casita, de estos purificadores, pues perfecto. Lo correcto sería, y de hecho así lo menciona la mayor parte de las etiquetas, solo escurrimos después de la desinfección sin ya meterlo. Aunque claro, tiene que ser dependiendo del producto que utilizamos.
5: Agradezco mucho que estés aquí para poder brindar esta información. Sí creo que nos quedó muy claro esta parte de la teniasis y la cisticercosis, que son cosas diferentes. Claro. Y que ya hablamos que el pobre cerdito solo está existiendo y no tiene la culpa. En sí o directamente, sí, claro. La higiene de manos, la higiene de tus alimentos, la cocción de tus alimentos son muy importantes. Entonces, pues, gracias por quedarte hasta el final. Doctor Jesús, muchas gracias por estar aquí también.
6: Al contrario, gracias por la invitación y pues también invitarlos a que esto sea una práctica habitual, a desparasitación en casa y pues buenas prácticas higiénicas.
5: Yo soy Claudia Mejía, nos vemos en un siguiente episodio. Hasta pronto.

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Iniciamos, señoras y señores. Excelente noche. La presencia musical, sonido a lo mejor. ¡Ándale! Iniciamos el ritmo de la música salsa. Para gozar, para bailar. ¡Escúchalo! La mejor manía, sí.

0: Venga la salsa con sabores.
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0: Así.
1: Así sucedió.
0: Venga lo bonito para gozar. Esta noche estamos iniciando labores. Ándale. Con sabor, dice
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Venga, lo bonito para gozar. Ándale. Así damos inicio esta noche. Llegó la banda Toluquita la Bella. Los amigos de Tultitlán. La banda de Huacala con su mango. Y a reportar.

se llama Nuestro Sueño, la música salsa a través de La Mejor Manía. Dale, manda tu saludo en nota de voz al 5580 032 977.

0: pegue la salsa sabrosa. ¡Wow!
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0: ¡Sí, señor!
2: ¡Hola, guapo!
0: Llegó la banda de acrilat. Ándale con sabor para todos los traileros que nos sintonizan, los que están esperando que nos descarguen.

0: Eso, señoras, señores, así como damos inicio en esta madrugada, esta noche, esta velada tan especial. Gracias a toda la banda que nos acompaña, a toda la gente que nos está sintonizando, a todos los amigos que van de regreso a casita, los que están a punto de dormir, y por supuesto también toda la banda trabajadora que está chambé y chambé, pues que se les haga ameno el turno, ¿verdad? Señoras, señores, seguimos adelante con más. Vámonos con algo de la música peruana clásica esta noche.
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0: ¡Escúchalo! ¡Ándale! ¡Sabor! ¡La música con guitarras! ¡Ah! ¡Venga lo bonito! ¡Ándale, como dicen! ¡Estamos en acción! ¡Sonido La Mejor!
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0: ¡Ándale! Manda tu saludo en nota de voz al 5580-032-977.
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0: la cumbia a través de la mejor, sí. Sabor. Me voy a gozar. Ajá. Damas y caballeros, todo está listo, todo preparado, estamos en acción. A través de la mejor, recuerda mandar tu saludo al 5580-032-977, pide tus rolas, manda tus saludos para que la pases súper chévere.
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0: Señoras y señores, gozamos y bailamos la salsita de la loca.

Se llama ¿Quién entiende este amor? Dedícaselo a la tóxica. Porque aunque sea tóxica, no podemos vivir sin ellas. ¡Ándale! ¿Quién entiende este amor? ¡Dale, papá! ¡Escúchalo!

0: mandar los saludos, sí señor. En nota de voz al 5580 032 977.
1: Ándale. 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
2: Un saludo para Ceilán, que ya están dormidos.
3: Un saludo para el niño y el Morales, que ya se van a descansar. Suéltala, que ya sabe caminar.
4: Sí, la bomba, buenas noches. Un saludo para mi jefa Rosa y mi jefe el Ñero de la Nahua Pensil, pues, hijo del Güerejín. Por favor, mi bomba, y suéltalo, que ya saben caminar.
5: Bomba, un saludo para todos los trabajadores de plataforma de Uber que estamos laborando esta noche, y también para Rita, el amor de mi vida, en Casitas Arenal. Compláceme con la canción de Sin Ti y suéltala, que ya puede caminar.
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0: Venga la salsa, coche, ándale. Y gracias a toda la banda que nos sintoniza, la banda de la Pensil y por supuesto la banda de Casitas Arenal. Porque Casitas Arenales,
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0: Señoras, señores, hasta ahí nada más. Seguimos adelante. Queremos complacer a toda la banda que nos pide sus rolas, por supuesto, a través de nota de voz al 5580-032-977. Para nosotros es un gusto enorme que ustedes interactúen a través de la mejor. ¡Complacemos a la banda! ¡Se llama Sin Ti! ¡Ándale! La música salsa romántica.
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0: ¡Ándale, como dice! ¡Se llama Sin Ti! ¡Sabor!

damas y caballeros de las cumbias que llegaron para quedarse, de las cumbias inmortales, las clásicas, de las casas rosadas bailados.

0: ¡Se acaba la salsa!
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0: Señoras y señores, gozamos y bailamos con sabor a través de La Mejor Manía. ¡Cumbia! ¡Cumbia! ¡Cumbia!

Vengo para gozar. Que vengan los saludos de la banda al 5580 032 90.

0: Un saludo, La Bomba. Un saludo para toda la banda Adictos a la Noche. Podrías complacer con la canción de La Ramona.
1: Buenas rolotas, Mi Bomba. Un saludo para mi Pau. Te amo mucho, Henry. Siempre es poner la de Quiero Bailar.
2: Buenas noches, La Bomba. Un saludo para toda la bandita de Escaposalco Salsa. Para el Gordo, para el Never y para un hermano que en paz descanse, el Yoko, hasta donde quiera que esté.
3: Está para todas las cariñosas de Atizapán y Nicolás Romero.
4: ¡Au!
3: Ya las conocemos a todas.

Señoras y señores, complacemos. ¡André! Una rola con sabor al Perú. Que vengan las guitarras, dice.

música peruana. Esta noche yo quiero bailar contigo. Así. Venga, concha púrpura. La banda de Azcapotzalco. Sí,

la salsa. Rico, rico, rico sabor. Porque simplemente enamorarme de ti fue una locura. De la cual

0: Señoras, señores, vámonos con la música salsa sabrosa. Una de las melodías, sin duda alguna, consentidas por toda la banda sonidera. Uno de los temas clásicos que llegaron para quedarse. De los que no pasan de moda. De los que pueden pasar años, años y años. Y la gente la seguirá gozando y bailando. ¡Escúchalo!
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0: ¡Venga, la salsa bonita, eh! ¡La va a pagar!

¡Ay, qué coche amor para todos los amigos de Lea! ¡Impulsora! Los amigos de Ejército de Oriente, el famoso Anchizo. Manda tu saludo, nota de voz al 5580 032 977.

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0: Estamos de regreso, señoras y señores. Así iniciamos la segunda hora. Sonido lo mejor. Buenas noches, buena madrugada. Vamos a dar igual. ¡Ándale! ¿Cómo dicen? Venga, el sabor de la cumbiamba. ¡Anda! Venga con el sabor para toda la banda de Tecamac. Y ahora se acompaña Ritmo.
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0: Oye, ¿cómo dice?

la melodía. Anda. Para tu saludo, en nota de voz al 5580-032-977. Dale. Venga, qué ritmo, qué sabor. Ahí.

señoras, señores. Uno de los números que volviste consentidos a través de la mejor. Ritmo de cumbia.

0: Que vengan los saludos, sí. Al 5580 032977. ¡Ándale! ¡Vengan los saludos! ¡Ahora!
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2: Saludos, la mejor de aquí, del Uber. ¿Me podrías complacer con la de tus mentiras? La cumbita de tus mentiras, por favor, gracias.
3: Buenos días, sonido la mejor. Saludos para mi carnalito Richard Fantasma, que va saliendo de una exploración paranormal.

0: en la bomba, buenas noches. Ya saben, la gente que trabajamos de noche.
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0: Hoy comencé con la canción de cantarle a ella. Porfa, para acá, para el barrio de Santa Julia, en las niñas LB, por favor.
2: Sí, la bomba. Un saludo para mi hijo Dominic y mi hija Sofía, de parte de su papá, el Güerejín de la Pensil.

0: esta se va. Acábala. La presencia, sonido, lo mejor.
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0: Señoras, señores, hasta ahí nada más. Seguimos adelante con ritmo y sabor.
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0: Complacemos a la banda, sí.

0: cámara. Se va.
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0: Señoras, señores, uno de los números musicales para la gente enamorada. Dedícaselo. Escucha el sabor del sentimiento a través de...

Y hola, banda de Bosques de Aragón. Y a reportarnos con la mejor esta noche. Ándale con sabor para solo banda La Maquila. Y en sintonía. ¿Cómo dicen? Y tú, los amigos de las fábricas, que ya nos sintonizan. Pero ponle sabor.

0: señoras y señores, gozamos y bailamos la música de Cuba para el mundo a través de la mejor.
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0: Se llama Pepe Antonio. La música de Cuba.
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Venga con sabor para la banda con los de Morelos. Ahí en Tepito, mi amigo el Cat. Ajá. Escúchalo. Venga con sabor para todos los traileros. Y ahora se acompaña, mi gracias. A través de la mejor 97.7. Échale la aguja para atrás.

0: ¡Acábala!
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2: Pa' San Diego te va, ahí.
3: Señoras, señores, gozamos uno de los números clásicos inmortales a través de La Mejor. ¡Escúchalo, sí!
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3: Virgen de las Mercedes. ¡Ándale!
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llegan los saludos ahora. En nota de voz al 5580 032 977. Venga los saludos, ¿eh? Ahora dale play.

0: Saludos a Adrián Sierra, la bomba de fuerte, como Juan Gabriel, el lute de Ciudad Neza, ya reportándome todos los días de madrugada y los fines de semana. Siempre sonido la mejor.
1: Un saludo para toda la banda de Catepec.
2: Vaya, vaya, un saludo para Adrián La Bomba. Complácenos con la salsa de Quema, Quema, Qué Maravilla. Acá para toda la banda de La Can de Coyoacán, de parte del Chanclas. Y suelten los que ya saben caminar.
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4: Venga para el Chanclas. Y toda la banda de La Candelaria, Coyoacán, sí. Y siempre la mejor. Piano.
5: El concierto de las blancas y las negras.

escucha, gózalo a través de la mejor. En vivo, sí, Colonia Anchures, Ciudad de México, alcalde Miguel Hidalgo.

Señoras, señores, estamos entrando ya a la recta final. Sonido a lo mejor. Esta madrugada, ¿eh?

Complacemos a la banda, sí, que nos pide sus rolas al 5580-032-977. Para nosotros un placer enorme complacerlos. ¡Escúchalo!

Estamos en acción, señoras y señores. Desde la mejor 97.7. Ahí. Se llama la salsa de la soledad. Aquí va.

0: Señoras, señores, hasta ahí nada más. Seguimos adelante para toda la banda que nos acompaña. Muchas gracias. Sí, un placer enorme el que toda la banda se reporte con nosotros a través del 5580-032-977. Estamos entrando ya a la recta final. Vamos con los últimos números musicales que tenemos para toda la banda. Señoras, señores de las clásicas, para gozar.
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0: Escúchalo. Ritmo.

0: ¡Escucha qué sabor!
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0: ¡Ándale! Si se marchó, sin un adiós, ¡que se vaya!

damas y caballeros, nos estamos despidiendo, mil gracias. Estamos en la recta final, sonido a lo mejor. Este es un...

0: Señoras y señores, con esto nos vamos, mi gracias. La presencia musical, sonido lo mejor.
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0: ¡Ándale! Con esta rola saludamos a toda la banda de La Pastora que ya nos acompañan, ¿eh? ¡Ahí!
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0: Cumbia. ¡Ritmo de cumbia! ¡Escúchalo!
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0: ¡Sí!
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0: ¡Venga, coche amor para la banda de La Pastora! ¡La gente de Ticomán! ¡Ya nos acompaña esta noche casi madrugada! Bueno, más bien madrugada.
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0: Venga, Cochabón, ¿eh?
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0: ¡Ahí!
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0: Espera que luego se para el baile. Saluda que nos acompaña. Esta noche musical.

0: Llegó la gente de Villa Dragón. ¡Anda! Y toda la bandera. Deportivo Senía. Ahí en la pista Senía. ¡Ah, qué chulos bailes!
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0: La última vez no me acuerdo cómo regresé a mi casa. ¡Ándale!

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1: La 5.
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0: 6, 2.
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0: La 7 en punto. La 7. 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
2: 7:19.

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1: Muy buenos días, muchachos. 8:03 a.m. Vámonos con música. Llegan los temerarios. Se llama Vete con él. Es el revoltijo. Buenos días.

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1: ¡Vámonos con música! Llega Josy Cuen. Se llama Nuestro Secreto. Y el jitomatazo lo mandas al 5580-032-977. Ya viene el jitomatazo, muchachos. Buenos días. 8 con

Vámonos con música, muchachos. Muy buenos días. Es el Revoltijo, el Conejo, la Máscara. Y su servilleta, el Chencho, ¿eh? Ya andamos por acá listos. 8:34. Viene Jitomatazo. 5580-032-977. Buenos días.

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1: 8:37. Ay, señor Máscara.
2: La máscara no vino.
1: ¿Ah, no vino la máscara?
2: No, yo soy la doctora.
1: ¡Doctora! ¡Qué trampa! ¿Cómo está? Buenos días.
2: Un gusto saludarte, Iván.
1: ¿Cómo le mereció aquello bello?
2: Ay, hermoso.
1: Deli, deli, ¿verdad?
2: Riquísimo.
1: Como Dios manda, como me Goofy.
2: Como telita de fresa.
1: Vamos a quejarnos, vamos a aventar el jitomatazo. 5580-032-977. ¿Qué hay que hacer para merecer? A ver, cuénteme.
2: A ver, díganos si quieren ponerle el dedo a cualquier vecino chismoso.
1: ¿El dedo?
2: Sí, o sea, señalarlo.
1: Ah, ya.
2: A esa vecina que es metiche, a esa suegra que es inconforme porque tratan mal a su hijo.
1: Híjole.
2: Repórtense con nosotros al 5580-032-977.
1: ¡Perverso! ¡Tenemos audio! ¡Hola, muy buenos días! Aquí le invitas el jitomatazo. Hola, hola.
3: Hoy no va a haber jitomatazo.
1: ¿Cómo?
3: Hoy va a haber unas felicitaciones.
1: Ajá.
3: Ya que llegaron tempranito, 8:06.
2: No sabía que teníamos checador.
3: Felicidades.
2: No sabía que teníamos checador.
3: No se aparece, pero bueno, ya está ahí.
4: Oh my God.
1: Al conejo lo tiene como poquito rostizado.
2: Yo te mando un beso, hermoso. No hagas corajes.
1: Abrazo para ti, guapo.
3: 7-7, la mejor. Su amigo Ángel.
2: Saludos,
3: dándole
2: Angelito.
3: En el Uber.
1: ¿Saben por qué no viene el conejo?
2: ¿Por qué?
1: Porque
5: soy el jefe de jefes, señores.
1: Es que está haciendo peinados en Estética Unisex Noemí, ya que es sábado de 15 años. Exactamente. Ahora con otro jitomatazo, 5580-032-977. ¡Buenos días!
6: ¿Qué tal? Buenos días, Chencho. Te extraño en tu programa.
1: Ay,
6: aunque sea grabado, pero
2: ay, mira, le mandaron mensaje a los chenchotes.
6: Sí, aquí participando en el jitomatazo para el día de hoy, a todos los conductores de La Mejor. Siempre eso. Llegan bien tarde.
1: ¡No!
6: Ya se les hizo costumbre.
7: Yo te creo.
2: Cuando me deposites, regáñame.
1: Mira, la que llega tarde es la de digital, nosotros no.
2: Ay, digital no tenemos desde hace como 2 años.
1: No, pero hasta entre semana. Andy, un abrazo para ella. ¡Vámonos! 5580-032-977. ¡Buenos días! ¡Hola!
2: Hoy lo de digital temprano. Lo puedo hacer yo.
8: ¿Cómo están? Buenos días.
1: Sí, cierto. ¡Hola!
8: El jitomatazo es para ustedes tres.
1: No, man, ¿bueno, por qué?
8: Que el señor Pablo Chancros, ah, no, ¿verdad? Y a todas mías, Pablo Chagras, tiene que decir que va a ser su programa hasta los días sábados para que lleguen temprano ustedes.
1: Ah,
8: pónganse las pilas, no, yo quiero escucharlo a ustedes todos los sábados.
1: No, mira.
2: No digas nada de Pablo que agarre la ropa de su mamá.
1: Exactamente, se pone la ropa de su tita, Pablo Changa. No, carnal, ya vamos a estar llegando temprano. Ya hoy, de hecho, hicimos una promesa. Fuimos a la villa, juramos que vamos a llegar temprano.
2: De hecho, el programa empieza a las 9, ¿eh? Y yo mis cuentas también las veo en ceros.
1: Y si no, meteremos la primera hora grabada como el show de La Mejor. ¿Va? Vámonos, buenos días, hola, ¿quién habla?
2: Hola, cochinilla, hola, bomba.
1: Exactamente, 5552-630977.
2: Hola, hola.
9: Sí.
2: ¿Hola?
9: Sí, buenos días.
2: Hola, mi amor, buenos días.
9: Ay, chiquita, no hagas así porque...
1: Te descosas,
2: ¿eh? ¿Por qué, mi amor?
1: Se desconecta.
2: Ay, no te toques, mi amor, es horario familiar todavía.
1: Tranquilo, guapo, tranquilo,
9: sí,
1: querido.
9: Estoy solito aquí en mi recámara, no te preocupes.
1: A ver, solito en tu recámara.
2: No, ¿qué? Sí, pero la gente que nos está escuchando.
1: Espérame, ¿qué traes?
9: Ah, perdón.
1: ¿Qué traes puesto, papi? ¿Qué traes puesto? Antoja la doctora, a ver, venga.
9: Traigo un chorcito corto.
2: ¿Un chorcito corto? ¿Cachetero?
1: Ajá. Ajá, ¿qué más?
9: No tanto.
1: Ay, qué rico.
2: ¿Cómo los que usa el chencho?
1: Los de Trueno, marca Trueno.
2: ¿Qué más, mi amor?
9: Nada más eso.
1: ¿Y tus manos dónde está? Digo, una en el celular y la otra...
9: La otra rascándome la cabeza.
2: Ah, yo pensé que dándote cuerda, mi amor.
1: Es que se empiojó. Es temporada de piojos. Carnal, ¿para
2: qué nos marcas?
1: ¿Quién? Tu jitomatazo.
9: Un jitomatazo para los diodapas de aquí de Nesa porque no nos traen el agua y ya tenemos tiempo de escasez de agua.
1: No manches,
2: ¿en qué colonia?
1: Ajá, ¿qué colonia?
9: De todo lo que es Nesa aquí, desde lo que es la avenida 7 hasta el estadio Nesa.
1: ¿Neta?
2: El chencho puso una purificadora, puede ser por eso, ¿eh?
1: Exactamente, purificadora. Ah,
9: chencho, ya ves.
2: Mándales
1: el gran charco se llama. Oye, carnal, pero neta no tienen agua. ¿En qué colonia estás tú?
9: No, pues aquí en la colonia Benito Juárez, en La Esperanza.
2: Ay, la Benito Juárez es
9: todo
2: grande.
9: Todo lo que abarca este Colonia del Sol.
2: La del Sol también es grande.
9: Segunda sección de Benito Juárez y todo eso.
1: No manches.
9: Ahí le llamas a las pipas y siempre están ocupados, tienen mucho trabajo. Hemos estado allá afuera de Odapas y nunca, nunca ves que salga una pipa.
1: Se están ocupados, dicen, jugando Tetris.
9: Ajá, jugando no, pero el presidentillo ese que tenemos aquí, según que cuando estuvo pidiendo el voto iba a estabilizar lo del agua y nunca, ya sabes, y cuando quieren el voto ahí están cambiando.
2: Ya, mi amor, no hagas coraje. Mejor
1: tranquilo,
2: vamos,
1: guapo,
2: por
1: tranquilo,
2: una barbacoa.
1: Tú relax, mira, desayúnate algo, síguete rascando la cabecita.
2: Vamos por unos huesitos.
1: Y ahorita cae el agua. Te mando a la doctora con un garrafón, ¿va? Cuídate mucho, guapo.
2: Te mando un beso.
1: Ahí está, vámonos, Claudio, de este lado, buenos días.
7: Yo le quiero dedicar un jitomatazo a todos los bots que se encuentran en el chat room, que nada más se la pasan copiando y pegando el mismo mensaje y no tienen.
2: Quiero boletos, quiero boletos, quiero boletos, quiero boletos.
7: Saludos,
2: quiero boletos,
7: y quiero boletos, quiero para boletos, todos.
2: Quiero boletos.
1: Para estos bots, chat bots, jitomatazo. ¡Guau! ¡Wow! ¡Wow! Jitomatazo 50.

0: Amén, amén. Ya está por acá.
1: ¿Va a llegar el místico?
0: Ahora sí, que lluevan los jitomatazos para el conejo. Por favor, porque tenemos un stock, hermano, preparado para ti. Después de casi medio año sin que pises esta cabina los días sábado en el revoltijo, hoy te diste cita con nosotros.
2: Mira, hola, la verdad es que no lo voy a discutir porque sí es cierto. O sea,
0: ¡aleluya!
2: ¿Sí? ¿Para qué ser hipócrita y decir, estoy ahí abajo, estoy haciendo unas cosas?
0: Estoy checando los promos.
1: Estoy armando lo de Laura.
2: ¡Ya llegué!
0: Estoy viendo la regaladora que tenga la promoción.
2: Vine a no sé qué, o sea, yo sí acepto. La realidad es que me había conectado desde casa.
0: Yo no lo
2: tarde,
0: sé.
2: Tarde, ¿vea? Pero me había conectado desde casa. Hoy los acompaño a todos ustedes. Bienvenidos. Qué gusto,
0: Bienvenido tú, hermano. Bienvenido a tu recinto del revoltijo.
1: Vamos con más jitomatazos.
0: Y de jitomatazo que todos son para ti esta mañana. Buenos días.
2: No, ya los escuché. Hola.
3: Buenos días, Checho.
0: ¿Qué hola?
3: De la mejor 97.7. Mi jitomatazo es para Eder Asiel Fernández Aguilar.
2: ¿Qué te hizo?
3: No hace la tarea cuando regresa de la escuela. Y ya que es domingo, corre a buscar a la papelería para hacer la tarea.
0: Y a las 10 de la noche.
3: Dale un jitomatazo, se ponga a hacer la tarea ahorita.
1: Se parece al nieto de Juanito.
2: Creo que siempre lo hicimos, ¿no? Siempre, a la mera hora nosotros, 8 de la noche, andábamos corriendo para que nuestra mamá nos ayudara con la tarea, porque el otro día, si no, la maestra no nos iba a dejar pasar.
0: Pero peor coraje el de la mamá, ¿no? Porque era de que ya hiciste la tarea el viernes en la tarde.
1: Y te dejaron una maqueta.
2: No me dejaron.
0: Ay, y el domingo, ¿crees? A las 10 de la noche.
2: Acomodando la mochila.
0: Exactamente.
1: Blanca.
0: En el horario de la casa de los famosos, ¿eh? Cuando van a sacar al ganador. Mamá, ¿qué crees que siempre sí? Ya me acordé que una maqueta para mañana.
1: Y tiene que llevar una cartulina blanca.
0: ¡Y tu patazo! Para todos esos chamaquitos que aplican esa.
2: ¡Uno más! ¡Buenos días!
4: Hola, hola, hola. Ese es mi mascarita. Uy. Mi Chencho y medio el conejo.
2: Ya llegué, aquí estoy.
4: Regrésenlo.
2: Presente.
0: ¡Ah, regresa!
4: ¿Qué pasó? ¿Grabados?
0: No, en vivo.
4: Aquí el suave de la Sanfe.
2: En vivo, en este sábado de gloria, damas y caballeros.
4: Para la cochinada que pide audios y
0: no los pasa.
4: Ya se despide a las 12:30, no acaba bien el programa. ¿Qué pasa?
2: Es que ya le importa más su transmisión
4: luego
2: en TikTok.
4: Creo que uno quiere bromear y no entiende, es medio lento.
0: No, medio.
2: Por eso es burro.
0: Es que ya no es la cochinilla al aire, es la cochinilla en TikTok.
2: Para que lo siga, por favor.
5: Y en cochiticket.com.
0: Así es cierto. Si no gana boletos, a lo mejor, ahí están en cochiticket.com.
2: ¡Vámonos con música! Es el Cristian Nodal.
1: ¡Guau!
0: Oye, ¿y ya no va a ser Cristian Nodal? ¿Va a ser el forajido o ya sigue siendo Nodal?
2: No, sigue siendo Cristian Nodal.
0: Sí.
2: O sea, pues así se llama.
0: No, que le habían quitado el nombre.
2: ¿Quién dijo?
1: Me lo contó Chamonix.
2: No creas todo lo que escuches en el show de la mejor. No, se llama Cristian Nodal.
0: Pablo Changa miente.
2: No, pues es que el forajido no.
0: Forajido no.
1: Saludos, Pablo.
2: No, se llama Cristian Nodal. Forajido es su tour. Gracias. Así

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1: Buenos días, son ya las 8:49. Vámonos con música.
2: Ay, qué rico. Salsirris riquitinga.
3: Por favor, vamos a bailar.
1: Amor y control, Rubén Blades. Aquí nomás.
2: 8:49.
1: Ya llegamos, estamos los tres en vivo.
2: Grabados. ¡Felices Pascua!
1: Aquí nomás.

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1: Señores, el reloj marca ya las 8 de la mañana, 54 minutos.
2: Esto es
1: el revoltijo. Vamos a la pausa, pero antes, ¿qué?
3: Hay que mandar saludos al 5580-032-977. Mande su saludo. Recuérdele el saludo a toda la gente, a toda la banda. Ajá. Es gratuito, no se cobra. Aquí.
1: Ah, no.
3: Saludamos. No.
4: Gratis,
3: no.
4: Es gratis.
3: No son como los de la bomba que 3,000 pesos en video, papi.
5: Y si es al aire, te subo a mi TikTok. 500.
4: Y también, señores. Recuerden que más adelante tendremos los boletos para Horóscopos de Durango.
3: Wow, ¿dónde van a estar?
4: ¿Quiere participar?
1: En el Palenque de Pachuca mañana.
3: ¿Está mañana?
1: Sí, ¿quiere ir o qué?
3: Yo Halloween, quiero ver a las hermanas Terraza. Uh-huh. Ay, ocupo verla.
2: Ay, yo quiero unas chaquetas como las que usan.
3: ¿Cuál se te hace más guapa de las dos? ¿Marisol o Vicky?
1: Híjole, yo creo que Vicky. Las dos, oye. ¿Sí?
3: Yo siempre tengo una como que fantasía ahí, guajira con Vicky. Wow.
1: Tienes una fantasía de vestirte como ellas, ¿no?
3: Sí, yo. ¿Cómo se me verían sus vestidos?
1: Antes muerta que sencilla.
3: Pero como en el video así de ¿cómo te va, mi amor? Así como vaquerita.
2: Podemos hacerlo, Iván.
3: ¿Mandé?
2: Podemos hacerlo.
6: Quítate la camisa.
1: 8:56. Vamos a la pausa, regresamos. Este es el revoltijo.
4: Aquí nomás.
7: Buenos días, ahí a la hora que quieras llegar, conejo, ya sabes que ese eres el jefe y esa es tu casa.
1: Pues qué te digo, tú mismo lo dijiste. Vamos a la pausa, regresamos.
3: Todos eran para ti hoy.
0: 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Vamos a un corte comercial.
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1: ¡Ya viene el Salúdame la Tuya!
2: ¡Ya lo sabe! Mande su audio 5580-032-977 y salude a quien usted quiera el día de hoy.
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2: él
4: aire.
2: Tiene un montón de aire.
1: No, manches, él sí está... No, ¿relleno de aire o de grasa? ¿O de
2: no colesterol? Sé, pero parece un tanque de oxígeno.
1: Que de rencor, dicen. Odio por la vida.
2: Buenos días.

0: Néstor. El Néstor y el Manolo, que tienen longaniza de la más fresca.
1: Dicen, ay, ¿en serio? ¿No es de la longaniza reseca que está colgando?
0: No, no, no, no. Esta sí cuelga, pero porque está fresca, carnal. Ah, y se está oreando.
1: Ah, ok.
0: La tiene ahí de fuera oreándose.
1: En su mero jugo.
0: En su mero mole, papantla.
2: Así como te gusta, Chencho.
0: Como me gusta y como... Me la recetó el doctor para tomarla 3 veces al día,
2: fresca,
0: carnal.
2: Y chorreando.
1: Y usted, público, ¿a quién le manda saludos? 5580-032-977. Los escuchamos. Buenos días.
3: Un saludo para toda la banda del Trébol Tepozotlán. Suéltala, que ya sabe bailar.
0: ¡Wow!
4: En especial al Chacho.
2: Saludos, Chacho.
0: ¡Rotos bufurufos! ¡Ahí está, papros!
5: Vamos a mandar un saludo para todos los de la calle 7, puro Iztacalco.
0: ¡Wow!
2: ¡Saludos, calle 7!
6: Mis camaradas desde acá del otro lado del charco, su amigo el Malas Suertes, no son machos, pero sí son muchos. Saludos para ustedes. Y saludos, solamente nada más para rectificar. Ajá. Que ya no se llama La Mejor, ahora se llama La Máscara Radio. La Eso máscara. Es lo que estaba anunciando tu compañero hace 8 días que ustedes no asistieron, muchachos.
2: Ay, sí, era la
6: máscara.
1: Ay, pobrecito.
0: ¿Qué tiene? Mira, nunca viene. Déjenme. La máscara. Siempre nunca llega a las 9 de la mañana.
1: Siempre llega tarde, nunca contesta el teléfono.
7: Es sábado, Javier.
0: Que siempre está que con la niña que la llevó, quién sabe estimular, quién sabe qué cosa. Y ahora resulta que la
1: radio
0: máscara.
1: La máscara radio.
7: Ahora radio máscara.
1: Que la máscara es la única que
7: el
1: cumple.
7: Programa más escuchado de toda La Mejor 97.7.
0: Resulta que es el señor Mr. Puntual, cumplido.
1: Una disculpa, lo que pasa es que a él no lo invitaron a ver a Julián Álvarez a Guadalajara, gracias.
0: No andaba alcoholizado ni atravesado como yo.
4: ¡Cállate
0: no.
4: los hijos!
1: ¡Hola más! ¡Hola, buenos días!
8: Hola, La Mejor. ¿Puedes mandar un saludo para mi sobrino Axel?
0: Hola,
8: mi
0: Axel.
8: Mi mamá, que vamos a ir a desayunar unas ricas carnitas.
1: ¡Ah, qué chico!
0: Unos de chito a esta hora, carnal. ¡Wow!
7: Como te encanta.
1: ¡Qué chico! Saludos para Axel y para tu mamá, que van a comer carnitas.
0: Macicitas.
9: Siendo las 8:56 del 3 de octubre, sábado del 2026.
1: Son las 9:10.
9: Con 17 grados centígrados.
0: ¡Wow,
9: Con el reporte vial de una vez, aquí en la carretera Texcoco de Metro La Paz hasta Plaza Texcoco, todo libre, ida y vuelta. Recio con la recia. Yo se la quiero saludar al Chencho.
0: ¿Por qué?
9: Porque ya nada más puro bombazo. O sea, hace puro programa grabado.
0: Espérate.
1: Sí,
9: ya no es real. Ya no eres real, Chencho. Ya eres el Bomba 2.
2: Nunca ha sido real el Chencho.
0: Mira, de la bomba te lo creo. Del show de la mejor te la creo que están grabados, pero su servilleta jamás. A las 5 de la tarde estábamos puntuales. Puestos y dispuestos.
1: Pero el revoltijo, justo como lo mencionas, llegaremos tarde, pero nunca grabados.
0: Exactamente.
1: Nosotros no somos hipócritas.
0: Claro que sí.
1: No, claro que no.
0: Entre semana sí está grabado, pero nosotros no.
7: Hay otras funciones que cumplir.
1: Sí. Entre semana en la noche sí es grabado.
0: De hecho, el Chore ni lo conocemos, es IA.
1: Otro audio, buenos días.
10: Hola, hola, un saludito para el mapachito que nos dejó.
1: ¡Ah, caray!
10: Según cachondos. Iba a estar con la doctora y conmigo y no más nos dejó plantados.
1: Ah, es que el mapachito es así.
10: Y la doctora, ¿por qué no me avisaste que te ibas a ir? Nos habíamos aventado el último.
0: Ay, doctora.
2: No le
10: ¿otra vez tarde, conejo? No, mapache.
1: Sí. Hoy y para el próximo sábado.
7: Es que real arrancamos sábado, a las 9 sábado, de la mañana.
1: Sábado.
0: Pero espérame, ¿qué natural se escucha eso?
1: ¡Otra vez!
0: Repite esa parte, ¿no? ¿Qué natural? Así que sincero. Escucha,
1: a ver, échalo.
0: ¡Ay, se borró!
1: ¡Ay! ¡Ay!
0: Otra vez tarde.
7: Una sola cosa, una sola cosa.
0: Es que ha sido lo más sincero que he escuchado esta mañana, te lo juro.
1: No solamente quiero aclararle al público que este programa yo ya había renunciado a este espacio.
0: ¿En serio?
1: Pero estoy aquí porque me caen muy bien.
0: ¡Claro! Porque...
4: ¡Un aplauso a la Marty!
0: Lo abracé y no lo dejé ir, señores.
1: Así como el Chencho renunció al revoltijo de la noche y la máscara también, porque había dos meses cargados de trabajo.
7: No dormí,
0: que,
7: mira.
0: Que la ruta de la felicidad. Ah, no, sí, esa es otra.
1: Que la promo parados y no sé qué tantas cosas.
7: Un éxito en esa Nezahualcóyotl. Saludos, mi Neza.
1: Vemos. 9:12, otro audio. ¡Hola!
0: A ver, venga, buenos días. Hola, hola.
11: Sí. Quiero mandar un saludo a mi patrón Ramón Ayala, que próximamente voy a estar ahí cargándole todo el equipo de staff.

0: revoltijo. Y a mi patrón, Ramón Ayala.
1: ¿No quieres empezar a practicar eso de cargarla? Digo, podrías empezar con nosotros, para que ya llegues con Ramón ya... Perfecto.
2: Y... ahí está el audio.
3: Ahí va el audio donde mi compadre me regaña naturalmente.
4: Hola, un saludito para el mapachito que nos dejó. Según iba a estar con la doctora y conmigo y nomás nos dejó plantados.
2: Ajá.
4: Y la doctora, ¿por qué no me avisaste que te ibas a ir? Nos
3: o sea, pero tú eres reclamo, ¿te das cuenta? Sí.
4: ¿Y conejo? ¿Otra vez tarde, conejo? No, madre, esto es como el mapache.
3: Oye, que soy como el mapache. ¿Cómo el mapache también llega tarde?
1: No, nunca puede llegar tarde porque está grabado. O sea, entra puntual grabado.
3: Digo, al mapache sí le pagan el espacio de la completo. Mañana y que llegue a ver, tarde.
1: A mí me dijo que no le pagaban, por eso no le exigíamos que llegara a las
3: 6. Ah, bueno, mira. Está bien entonces.
1: De hecho, él entra 9:30 porque el resto del programa del show de la mejor es grabado.
2: Bueno, cosas que no sabías. Cosas
3: sí que sabíamos, no sabía. Sí sabíamos.
2: Marco. No, la gente.
3: Bueno, 9:14, vámonos con música. Edel Muñoz y Alfredo Oliva, se llama Recuerdos en Común.
1: Ay, que esta semana Alfredios cumplió 34 años. A los 33, ¿eh?
3: Y la próxima semana, bueno, en 15 días, estará en la Plaza de Toros, la México.
1: No manches,
3: Edel Muñoz. Con Alfredo Olivas.
1: ¿Ya viste que va a estar también Yuridia con él?
3: Sí, ¿ya viste que Manuel también?
1: Ay, sí, qué bonito.
3: ¿Ya viste que Cosme Tadeo también?
1: ¡Ah, amado!

Es verdad, conejo, ¿ya te gustó estar llegando tarde o de plano ya no quieres ir y te conectas desde tu casa? ¿De qué se trata esto?

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4: Hagamos una campaña, muchachos, para que el Conejo no vuelva a conectarse más, por favor.
5: A ver, dame más información.
4: No más Conejo conectado. Lluvia de audios en este instante.
6: Okay.
7: No más. Es más, ya no voy a venir. Es mi último programa en el Revoltijo. Gracias.
4: Cállate, ya. No más Conejo conectado en vivo.

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1: ¡Los Jaguarú!
2: ¡Ándele!
1: Me desespero.
2: 9:25.
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1: En la mejor, ¿quién?
4: Los Jaguarú.

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1: Ok, señoras y señores, son ya las 9 de la mañana con 28 minutos, 9 con 28. Aquí vamos a conocer la mejor FM en Cuernavaca y aquí en la gran CDMX.
2: Un favor, señores, les encargamos muchísimo. Hagamos una campaña. No, más Conejo conectado, por favor.
3: Mande sus saludos al 5580-032-977, su queja. O si también quiere decirle al Conejo que venga, que ya no esté grabado, aquí le
1: O que ya atendemos. No venga, también es válido, sí. ¿No? Porque saben que me encanta ser el centro de atención. Y si esta sección se trata de mí, por favor, que sea bienvenido. Mira, hasta escupí.
2: Es más, mira.
1: Mira, hasta escupí.
2: Que nos lleguen las propuestas de a quién les gustaría poner en tu lugar.
1: Ándale, ah, ¿no?
2: Ustedes mandan, ustedes ordenan su revoltijo, muchachos. ¡Vámonos con audio!
1: Y yo les daré pues la recomendación del por qué esa persona no podría reingresar a la casa.
3: Por ejemplo, a ver, el Kawashi.
1: No, él no sabe ni hablar.
3: Esa me lo dedico. Juanito Calambres,
1: fíjate que podría ser una buena opción, ¿eh?
4: Es un gran
1: contrincante.
4: El Sebas.
1: Sebastián no podría estar si yo no le doy permiso, entonces.
2: Ah, no. Ahí no.
4: No es envidioso, préstanos al Sebas.
2: ¿Qué tal la bomba? Y hablando con Eco todo el tiempo. ¿Cómo están?
1: Bienvenidos. A ver, escuchemos. Hola.
5: Hola, buenos días. Y si mejor recontratamos al Nene Malo, le damos las gracias al Conejo por llegar tarde.
1: Mira, te voy a decir una cosa, compadre. Ajá. El Nene Malo no puede entrar aquí ni porque quiera pasar al baño, ¿no?
3: ¿Por qué?
1: No, nada más.
3: Queremos chisme.
1: Nada más.
2: Porque a ti no te dejó pasar a su baño.
1: Exactamente.
2: A su baño,
1: sí.
2: ¿Te acuerdas? Ojo por ojo, Nene Fighter.
1: Ahora, a ver, uno más.
6: A todos en cabina. Que tengan un buen fin de semana. Conejo, hola. No te vayas, mejor que se vaya el chulo. Hace más falta tú.
1: Oye, no. Ay, te amo, gordo. Mira, uno a uno. Te amo, por favor, pídele los boletos a Liz de los que quieras. Gracias.
2: ¡No más, ahí Conejo está. Conectado! ¡Venga!
7: Conejo, comprométete con el programa. Así como la Máscara y el Chencho, que están ahí presentes.
2: ¡Ay, luego la Máscara!
7: Tú quieres estar muy cómodo desde tu casa transmitiendo, porque ahí aprovechas para hacer
2: tus cochinadas,
7: tus cortes de cabello y el crepé para tus clientes. ¿Quieres hacer el 2x1,
1: ¡claro!,
7: la estética y transmitir el revoltijo?
1: Entre corte comercial, me hago un delineado de ceja.
2: Exactamente.
4: Un manicure, un pedicure.
2: Es que sábado pone peinados a las quinceañeras.
1: Exactamente, entonces me complica mucho. Luego ya tengo citas a las 11.
4: Y se pellizca los labios para que se le vean carnosos.
1: Ajá.
2: ¿Y qué creen? ¿Qué me enteré, chicas? Así le dicen.
1: Ajá, sí. ¿Y qué creen? ¿Otro más?
2: ¡No más conejos!
8: Sí, que quiten al conejo y regresen al estudio y que pongan al estudio en su lugar.
4: ¡Ay,
1: otro innombrable!
2: ¡Otro! ¡Oh, ahí sí que les puedo decir, muchachos!
3: ¡Híjole! ¡Mejor la chancla!
1: ¿Qué creen? Me van a tener que soportar porque esas dos peticiones no se van a poder lograr, ¿verdad?
2: No puede ser posible. No, creo que no.
9: Yo difiero.
2: Pónganos a Ali. ¿Por quién podríamos cambiar al Conejo, muchachos?
1: No sé, podríamos intercambiar que se venga el mapache al revoltijo, ándale. Pablo Chagra. Algo de lo
9: yo
1: que
9: difiero.
1: Ya está en el equipo.
2: Exactamente.
10: Buenos días, otra vez yo. Ajá. Yo creo que mejor ponemos al becario en lugar del Conejo. Sería perfecto.
1: Ándale, al becario podría ser. Sí.
2: Es que
3: a mí no me gusta.
1: Al becario nunca se le ha dado la oportunidad y podría ser la primera vez.
2: Podría ser el próximo.
9: Oye, estoy de jardinero, güey, bro.
2: Arturo Trujillo, mapache, el becario.
3: Y si se parecen, ¿eh?
1: Solamente a una persona le voy a dar boletos y fue mi compadre que dijo que no me vaya. Muchas gracias.
2: Exacto.
11: Toma, otra vez tarde. Conectado, Conejo.
1: No, ahora estoy aquí en la cabina.
11: Igual que entre semana.
1: No, entre semana sí estoy en vivo.
2: ¿Y entre
1: bueno,
2: semana?
1: También he faltado con Laura, ¿eh?
2: Así, ¿verdad? No manches, ya pasa.
3: Has andado bien movido.
2: Si no es kermés. Oye,
1: ¿qué?
2: Y entre semana pones a chambear a tu IA.
1: Exacto.
2: Al chore.
1: Al chore.
2: El chore no existe, muchachos. Déjenme les digo que es parte de su imaginación.
1: Es inteligencia artificial. Ese nuevo robot que estamos estrenando en la mejor FM que próximamente lo verán en las calles.
2: Próximamente, ¿el bueno. robot qué?
1: El. Ahí no me acuerdo. ¡Hola!
12: Hola, buenos días. Estoy aquí apoyando al Conejo.
1: Ay.
12: Al Conejo. Bueno, pero si lo van a cambiar, pues que mejor pongan al abuelito, ¿cómo ven?
1: ¿Al abuelito? ¿Quién es el abuelito? Juan Carlos, ¿no?
2: Ah, Giancarlo.
3: Ah, al de ándale, sí está bien.
2: A ver, aviéntalo.
13: Ándale, que sé bien.
1: Ándale, que está bien. Bueno, manda, podría ser a él. Hola, sí, a podría mejor. Ser.
7: No le empiecen a soltar la rienda al conejo. Si no, luego ya terminan como el Martin Fabian.
2: ¡No! ¡No! ¡Con mi maestro! ¡No! ¡Grupero!
1: Dos programas que se aventó el maestro.
2: Sí. Y medio año grabado. Maestro Martin Fabian, hermano, fuerte abrazo. Y un beso en su frente donde quiera que esté.
1: Todo lo que toca Chencho es grabado. Sí. Todo lo que algo se le encarga al Chencho será grabado.
2: Exacto.
3: Y lo falso. Repite. Sí, repite. Les da vuelta, pero no, lo repite.
1: Otro.
13: Tal, buenos días, Revoltijo. Yo digo que mejor regresen a la chancla.
3: La chanclita, sí podría ser la chanclita. No
1: manches, mira, la chancla sí podría ser, ¿eh?
2: Oye, la chancla.
1: Gran talento, y lo reconozco.
2: Exactamente.
1: Que la verdad revolucionó la chancla.
2: Justo.
1: Ahora es todo un guarache.
3: ¿Qué
1: ahora,
3: pasó, papu?
2: O podría ser el cacharpo también. No manches, que me
1: no creo,
2: boletos,
1: ¿eh?
2: ¿No?
1: Hola, buenos días.
14: Con razón, ya se me hacía raro que el conejo diario recibiera la llamada del acuario en el revoltijo en la noche. Pero bueno, ya me desengañé.
1: Claro, compadre.
4: No sufres, mi amor.
1: Porque diario, ¿sabes la misma quién historia. Se encarga de producir ese programa también?
2: El Chencho. Vamos a comercial.
1: El Chencho. ¿Ya no hay más?
2: Sigan mandando su audio. Ay, no más.
3: Conejo conectado, por favor.
1: Me encantó ser el centro de atención. ¿Podemos continuar con esa sección?
2: Está bien, va, me late. No más conejo conectado. La semana que viene, si la máscara no llega temprano.
1: Pero en todas sus peticiones, no más, seguramente el abuelo que estaba aquí con nosotros podría regresar. ¿Eh? Y sí. Y la chancla lo considero, ¿eh? Mira, lo considero.
3: Mira.
2: La chancla. Me gusta el de.
1: Pero los otros dos no, ni. No, ni yendo a Chalma de rodillas, ¿eh? Ni.
2: ¡Cállate ya! Me encontré unos boletos, tampoco sé.
3: ¿Ni con su coronita ni nada?
1: No. 9:35, buenos días.

0: Vamos a un corte comercial.
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1: Saludos para el primo Tony Castro de Langostura, Sinaloa.
2: Hola, Tony.
1: Que anda de visita aquí en la Ciudad de México, Tony Castro, y que anda probando los deliciosos guaraches, ¿eh?
2: Ah, sí, claro. Saludos, aquí en el mercado de Jamaica. Un abrazo para Tony. Bienvenido a la Chida Mex.

0: Cuerpo no sale, muchachos. Sabemos que música. Buenos días.
1: Es Grupo Firme.
2: Sí, es correcto. Se llama Acábame de Matar. Son las 9:45. A reportarse porque ya viene el Opácasela al Conejo. Traigo un rolononón.
0: Ah, ya sí hay que seguir.
2: Cállense, Conejo. Síganme diciendo.

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1: Son las 9:52, son con zapatos de tacón.
2: Ay, préstamelos, Iván.
3: La onda grupera.
2: Préstame mis zapatos, Iván, quítatelos.
3: Próximamente.
1: Bronco, bronco, bronco.
3: Regreso.
1: Bronco, bronco,
3: Martín,
1: bronco, bronco, bronco.
3: Mi amigo, la máscara.
1: Bronco.
3: Súbele, Joshua, la onda grupera.
1: Bronco.
4: Ya cállese, señora.

0: Ahí quedó precisamente. Zapato de tacón. Gracias, son ustedes muy amables. Gracias, gracias.
1: De los creadores de las chicas superponedoras llegan. 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
2: Señoras y señores, 9:55. Oigan, ahí va el saludo bien especial para el primo Tony Castro, que anda en Langostura, Sinaloa. Bueno, saludos, es de allá, primo. Y vino de visita aquí a la Ciudad de México.
3: ¿Dónde anda Tony? Hay que llevarlo a recorrer la Ciudad de México. Que
2: anda
3: conozca.
2: Comiendo huarache de costilla, ¿sí? Todo delicioso. Saludos para el primo Tony Castro desde Langostura, Sinaloa.
3: Hola, Tony.
4: Un beso, Tony.
3: Te vamos a llevar al Barrio Bravo para que conozcas las quitichelas.
4: Y yo te voy a llevar a la villa.
2: Dile al querido que te lleve a las trajineras de Xochimilco.
3: Ay, queridazo, querido. Abrazo, querido.
2: Querido, gracias por los guaraches,
3: Te bien, amo, querido.
2: Bien caros esos guaraches, pero sabes que te quiero, querido. Gracias, querido. Qué bárbaro, querido.
4: Saludos, querido.
3: Puro Kerry Power.
5: Tranquilo, querido.
2: Oiga,
5: tranquilo.
2: Pero pónganme los chinelos, ¿no? O algo.
3: Porque
2: ya nos vamos, ya 9:55.
3: ¡Ya nos vamos, Cuernavaca!
2: ¡Ah, qué bonito suena la tambora!
3: ¡Ay, ay!
2: Gracias a la ciudad de la eterna primavera, Cuernavaca, Morelos, México, que es mi casa y que tiene rato que no voy a verlo.
3: No manches.
2: Extraño Cuernavaca, su Paloma de la Paz.
3: Exactamente.
2: Su Glorita de Tlaltenango.
3: El taco acorazado.
2: Sí, su reloj del Palacio de Cortés.
3: Las gorditas de Doña Tina.
2: ¡Ay, Doña Tina! Las plazuelas, donde ahí uno se desconecta.
3: No, y todas las chelerías, carnal, que es lo que caracteriza a Cuernavaca.
4: Y las guayabitas.
3: El alcohol, principalmente. Y las guayabitas que caen de los árboles. Abrazo para toda la gente de Morelos, Cuautla y Anexas. Jardines.
4: A la inteligencia artificial del Chore.
3: Exactamente, el Chore.
2: Escuchar las mamacitas. No, no es cierto, es lo que menos extraño. Las mamacitas, ¿qué es eso?
3: Ay,
2: Orana y Peña, y con sus videos conociendo la ciudad y en la feria.
3: No, que venga.
4: Bueno, pero ella sí no es grabada.
3: Aquí se hace el zapato.
2: Ay, no, y que vengan a recorrer la feria de Tlaltenango, que es padrísimo. ¿Qué es lo que más te gustaba de la feria?
3: Ay, a ver, vengan a probar el pan.
2: ¿Y cómo se hace la tortilla en Morelos?
3: El pan de feria. Es el taco acorazado. No, Orana y Peña, un abrazo enorme. Orana para ella y para Arlet.
6: Vamos a cortes comerciales.
3: Hablen de señoras.
2: Vámonos, don Toño. 9:57, gracias, Cuernavaca, que los queremos retiarto.
3: Gracias, Mercado Adolfo López Mateos, el de La Carola, el de San Antón, el
2: cuídenme
3: de la estación.
2: Chore, cuídenme al Chore.
3: Es IA el Chore.
2: Bye.
3: Adiós.
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2: Este es un
3: con uno.
2: Rolo, no.
3: Al final del día, Grupo Firme.
4: Grupo Firme.
2: Ah, sí me gusta.
5: ¿Sí? ¿Sí?
2: Te la comes.
5: No, pero tú. No digo si te gusta,
2: güey. Guaje. Que trajo el querido. Ah. Te lo comes.

0: Así es, porque yo vengo de una racha indiscutible de victoria.
1: Ay, yo pensé que venías con tus taconcitos rojos.
2: Voy ganando, señores. Neta, voy ganando.
3: Oye, no hemos platicado de cómo nos fue en Guadalajara a la vez que no estuvimos aquí en el revoltijo.
2: Eso es cierto. A ver, platiquen,
3: ¿Puedo platicar lo que hiciste?
2: ¿De qué?
3: ¿O no?
2: Ah, oigan.
4: Oye, ¿por qué se regresó el viernes?
3: No, regresamos el sábado.
4: No, él se regresó el viernes.
3: No, porque el viernes hizo...
2: Oigan. Hoy les quiero presentar a una agrupación que me encanta, de la cual soy fan, que es la banda más romántica de América.
3: ¿Fue el viernes o el jueves?
2: Nosotros llegamos el jueves allá, pero creo que eso ya pasó. O sea,
4: ¿por qué te brinca el ojo, Iván?
2: Hablemos esta semana, el presente, lo que está pasando hoy.
3: Queremos números, queremos chisme. ¿Por qué dijiste que te estabas quedando conmigo cuando esto no es cierto?
2: A ver, me quedé contigo. Ahí está video, Javier.
4: Bueno.
2: ¿Y el luego? Mapache nos grabó, ¿te acuerdas? Más bien. Más bien, ¿por qué le mentiste a Sebastián?
3: No, eso no.
2: A ver, ponte el fondo peligroso. ¿Por qué le mentiste a Sebastián?
3: ¿Hablamos en serio?
2: No, no es cierto. ¡Vamos! ¡Hola, papá! ¿Qué te sucedes
5: de mí? ¡Tú no eres nada!
2: Estamos rodeando. La banda romántica de América, la banda pequeña musical, se llama Con ¿qué? 60 Minutos.
1: Saludos, Dani.
2: Ponte por mi rola, es Mijares.

0: máscara. ¡60 minutos!
1: Si tenías ganas de tomar hoy, puedo hacer que tengas más ganas.
2: Con pretexto siempre sabe mejor.
0: Ah,
2: ya,
0: no,
2: está checando, ya está checando su celular, mira.
3: Compa, usted es más valioso, usted vale más.
0: ¿Qué dice aquí? Léelo al aire, léelo al aire.
3: Mañana va a estar mejor usted.
0: Léelo.
1: ¿Qué pasó, Iván, en Guadalajara? Uy, Dani, si yo te contara.
0: ¿Qué le crees a este pobre? Miami. ¡Vámonos! A ver, opáquenmela.
2: Opáquenmela.
1: Dani, yo digo que le dediques esta canción. Porque yo
0: soy una leona.
1: ¡Travesaño! Yo les presento esto que es de la arrolladora banda Limón. Nació en 1997. Escrita por el señor Jorge Medina. Vote por Se me cansó el corazón.

0: Metallica.
1: ¡Banda grupera!
2: No, ya más que los sete pasamos, que era...
1: ¡Banda metalera!
3: El Tex-Tex.
2: El Tri, pero ya esas cosas...
3: A Rammstein, no manches. No, a Marilyn Manson.
2: No, ya olvídenlo.
3: No, yo soy guadalupano, hermano, por favor, aguanta.
4: 5580-032-977 y 5552-630-977 y vote por su canción favorita.
3: Ay, se apagó la roadcaster, güey. Bueno, ya. Valió Chester.
2: Ahora sí, nervioso, Chencho.
5: ¿Qué suerte traes, Chencho?
3: Hola, buenos días, ¿quién habla?
6: Hola, buenos días, Marlene.
5: Hola, Marlene.
7: ¡Ambiciosa!
2: ¿Por quién votas, Marlene?
6: Obviamente por la arrolladora, se me cansó el corazón.
2: ¡Se me cansó el corazón!
3: ¿Estás bien? ¿Quieres ir al baño?
2: ¿Por qué empujas?
5: Tú sí vas a ir al baño.
3: Sí, ando ahí,
2: Te entró el nervio.
3: Quiero columpiar el tamarindo. ¡Bueno!
8: Sí, buenos días.
2: ¡Hola!
8: Buenos días, conejito.
2: Hola, buenos días, hermoso. ¿Cómo estás?
8: Bien, bien.
2: Qué bueno, qué gusto escucharte. ¿Por quién votas?
8: Ya sabes que por la tuya, conejito.
2: Gracias. Ay, tuya, amor de mis amores, amor mío, ¿qué me hiciste? Que no puedo contenerme.
3: ¿Te gusta la del conejo, verdad?
2: Sí, dile que sí. Sí.
5: Regálale boletos, conejo.
2: 2-0. Buenos días, ¿quién habla?
9: Hola, buenos días, creador.
2: ¿Qué pasó, compadre? ¿Por quién votas?
3: ¿Por la de pequeños, ya, del Chincho?
9: Por la de Iron Maiden.
5: Iron Maiden, muchas gracias.
3: ¡Por Iron Maiden!
2: ¿Cómo? ¡Ay, no!
4: Tu canción ni la conocen.
3: ¿Cómo no, chivo?
2: Buenos días, ¿quién habla?
3: ¡Nezahualcóyotl, manifiéstate!
2: Bueno. Y voten por Iron Maiden.
10: Bueno, buenos días.
2: ¿Quién habla?
10: Marquito.
2: Hola, hermoso. ¿Por quién votas?
10: Nada más y nada menos que por la... Arrolladora.
2: Arrolladora, damas y caballeros. Llegar. Tenemos 3 votos y en este momento le damos play a la canción que ganó el día de hoy. Gracias, público adorado y querido.
3: ¿El querido? ¿Siguen los guaraches?
2: Sí, el querido. Abrazos, querido. Gracias. Se bien rico los guaraches.
5: Querido. Dice que lo quiere llevar a Guadalajara otra vez.
2: No, es que en Guadalajara. ¿Te gustaría vivir en Guadalajara, Chencho?
3: No, fíjate que no me acostumbré, como que no me acoplo. Yo soy más así como de Nesa.
5: Háblale al bola y dándole al Chencho.
2: ¿No te acoplas por qué?
3: Porque no me gusta, digo, me encanta Nezahualcóyotl, me encanta la Ciudad de México.
5: El smog.
2: Está bien.
3: Prefiero vivir en Cuautla, Morelos, allá sí es mi tierra.
2: Dani, mira, hagamos un ejercicio. Pregúntale en qué habitación se quedó y en privado pregúntame a mí en qué habitación me quedé.
3: 306.
2: 10 con 11. Buenos días.
3: Piso 3.
4: Es el revoltijo.
2: Gano la arrolladora.

0: vamos a un corte comercial.
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0: 10:21.
1: Es el revoltijo.
0: Aquí nomás, papá.
2: ¿Ya pediste perdón?
0: Ya estoy en eso, porque si no, híjole.
2: Ok, para yo arruinar.
0: No le creas nada a este pobre hombre. No me bañé con él.

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1: Ya nos cansamos de callarnos. ¿De qué hablas? Ya pasó, no, Javier? Podremos permitir las infidelidades.
2: Es correcto.
3: Es correcto. ¿Qué más?
1: Creo que ya es justo y necesario que entre amigas nos apoyemos.
2: Ajá. Ajá. ¿Y luego?
1: Dani, estoy contigo en esta cállate. Situación tan complicada.
2: Otra cosa, ¿no? Pero aclara cuál Dani.
1: Dani, pues la mujer del Chencho.
3: Ah, yo pensé que la de la máscara, pues también se llama Dani.
2: No vayas haciendo.
3: Ayer la máscara se fue a ver a ellos, Iron Maiden, y en el baño se encontró un travesaño. Ahí te lo dejo, Dani.
1: ¿Dani?
3: A la de la máscara, pues.
2: Ah, Dani. A ver, pero sigamos con la historia de Guadalajara. ¿Qué te parece?
3: A ver, nada más porque me bañé con el mapache, por eso.
1: No.
3: Teníamos que ahorrar agua.
1: Hasta eso creo que Dani ya sabe que te gustan los hombres.
3: Sí.
1: Pero que es tanta tu debilidad que no quieres caer en tentación.
3: ¿De qué hablas?
1: De acostarte con un hombre.
3: Jamás en la vida.
1: Y es por eso. ¿Por
2: qué se deja cucharear?
1: Y es por eso que eliges a una persona del sexo opuesto para dormir contigo en Guadalajara.
2: Ahora sí. Ay. Fuertes declaraciones. Su risa de nervios.
1: ¿Por qué me dices Dios, que me calle? Yo no me voy a callar, Dios, Iván.
3: Que te callen.
1: No es nada. Cierto, Dani. Estamos jugando. Te mandamos un fuerte abrazo.
2: Y se quedó con el mapache.
3: Ya me divorcié.
1: Nos quedamos juntos, él y yo. Bueno, juntos, pero no revueltos.
3: Exactamente. Mismo cuarto, amor. Como te mandé el video, mira. Ajá. Dije, mira, aquí está el conejo de
1: Dani. Es que entre no más nadie. Des explicaciones. Tu mentira es más clara.
3: Cállate,
2: y es más grande.
3: Ay, no puede ser.
1: Oh, pero bueno, no. Vamos.
2: Que si lo tienes bien mal acostumbrado, Dani. Porque le gusta al Chencho que se lo estén cuchareando.
3: Exactamente. Por eso Arturo Trujillo tuvo que cucharearme. Él y el chulo Calderón me hicieron el sándwich.
1: ¿No quedó viste conmigo?
3: Pero eso fue más tarde.
1: Ah.
3: Me salí escondidas.
1: Es que ves, nomás no te ayuda.
3: Oigan, tenemos boletos para horóscopos de Durango mañana.
4: Que lo va a pensar que es pendejo.
1: ¿Y sí?
3: En el Palenque de Pachuca. Y no solamente eso, porque también hay boletos para
1: Palomo el 11 de octubre en La Maraca.
3: ¡Ele! Y
2: espérame, que me acabo de pasar mi guarache.
3: Base doble para el concierto de Luis R. Conríquez el 11 de octubre, igual en el Palenque de Pachuca.
2: Y también pase doble para el concierto de Adolescentes and Friends, 25 de octubre en el Teatro Metropolitán.
1: Y la casetera el 21 de octubre en el Teatro Metropolitán.
3: ¡Ándale! ¿Ya escucharon? ¿Para qué quieren boletos? ¿Es el ganas o te eliminamos? Contestas dos preguntas correctas de tres en automático, te llevas pase doble para el evento que tú quieras, ¿va?
2: Ahí está, comunicarse al 55-52-630-977. ¿Quién dijo yo? ¿Quién dijo yo? ¡Hola, hola!
3: ¡Hola!
1: ¡Hola, guapo!
3: ¡Bro!
5: ¡Hola, guapo!
1: ¿Quién habla? 55-5263-0977. Recuerde que son boletos para Palomo, para Luis R. Conríquez, para La Casetera, para Adolescentes and Friends y para... ¿qué más?
3: Horóscopos de Durango.
1: ¿Es correcto?
3: Es más...
2: ¿qué te habla, Dani?
3: Todos los que no. Es más, Liz, los regalamos los horóscopos de Durango de una vez, ¿no?
1: Y la raza que quiera. Durango. Bueno.
3: La raza que quiera. Hola. Mande audio.
1: Bueno.
6: Mónica.
1: Hola, Mónica. ¿Cómo estás?
6: Muy bien.
1: ¿Qué estás haciendo?
6: Muy contenta porque entró mi llamada.
3: ¡Eso!
6: Porque nuestra llamada no entra.
1: Aquí ya entró, ya lo sentí, ya está aquí presente. Oye.
3: Estamos sintiendo, Mónica. ¿Eres Galindo, no, verdad?
6: No, Mónica Mendoza.
3: Ah, ok. Ah, es que tengo una prima que es Mónica.
1: Mónica Galindo.
3: Galindo, ajá. Pensé que era ella. Ajá,
1: no, voz. Ella es Mónica Mendoza.
3: Ah, perfecto.
1: Mónica. Oye, Moni, ¿para qué quieres boletos?
6: Para ir a ver horóscopos de Durango.
1: Claro, dale, que sí, tienes que venir por tus boletos el día de hoy, ¿ok?
6: Vale, ¿a qué horas?
1: Oh, ya, ahorita lánzate con nosotros, pero dime la respuesta de la primera pregunta que te voy a hacer en este momento. ¿Estás lista?
3: No fumes, conejo.
6: Sí.
1: ¿Crees que el Chencho sea infiel?
7: Yo te creo.
1: ¿O no?
3: No.
6: Yo digo que por naturaleza todos los hombres son infieles.
3: ¡Ándale!
7: ¡Cállese, señora!
1: Lo siento, Chencho.
3: Lo bueno es que
1: eres hombre.
3: Yo soy mujer en mi transición a ser hombre.
1: Bueno, la siguiente pregunta te la hace Máscara.
2: A ver, mi querida Mónica, necesito que me digas.
3: Gas.
2: ¿Tú tendrías una relación con el Chencho? ¿Sí o no? Y si no, ¿por qué es infiel?
6: Híjole, qué difícil pregunta.
3: ¿Verdad que sí?
6: Sí.
3: ¿Verdad que eres fiel, Mónica?
2: No.
6: La verdad que sí.
2: Ella sí.
1: Hipocresía.
3: Responde. respuesta correcta. Te vamos a dar 4 para horóscopos, mi amor. Nomás por dar.
5: Cuéntame una de vaquero.
3: Diciendo que sí.
1: Ya, no nos cuelgues, tienes sus boletos, ¿va?
3: Dice que sí, que gracias.
1: Hola, buenos días. ¿Quién habla? Mira, el señor me quiso hacer una campaña de desprestigio. Ahora va la mía.
3: Ahí te va. Bueno, ¿cómo te llamas?
7: Hola, mi conejito, ¿cómo estás?
1: ¿Cómo estás, hermoso? Bien, ¿y tú?
7: Cállate. Bien, bien, bien. A Chencho no lo saludo porque es infiel.
1: Sí.
7: ¡No!
1: ¡Ah! Ahí está. Oye, la primera pregunta es, ¿crees que el Chencho en Guadalajara se portó mal o se portó bien?
7: Hay videos. De
3: ¡ah! Ahí te va la segunda pregunta. ¿Crees que el hombre, el Chencho engañó a su pareja con hombres o con mujeres?
7: Dice que con la Rosa Concha.
3: ¡Ay, comadre!
1: ¡Ay, comadre! ¿Para qué quieres boletos, guapo?
7: Ay, ¿me puedes repetir una lista?
1: Luis R. Conríquez, Palomo, para la casetera, Adolescente San Friends, ¿qué más?
2: Horóscopos de Durango y las luchas.
3: Yo no repito porque los infieles no repetimos. Siempre cambiamos.
7: Ah, pues para Luis R.
1: ¿Para qué?
3: Luis R.
1: Luis R. Conríquez, el 11 de octubre en el Palenque de Pachuca. Ya son tuyos, ¿va?
7: Vale, vale.
1: Órale, pues. Abrazo.
2: Comuníquese al 55-52-63-0977 y díganos si el Chencho es fiel
1: o es infiel. Oye, ¿dónde estabas? Cuando yo ya me quería meter al cuarto y no te encontraba por ningún lado.
2: Hola.
3: ¿Yo dónde estaba?
1: Ajá.
3: A tu lado.
2: Espérame,
3: siempre hermosa. Estuve a tu lado, hermano.
8: Hola, okay. Hola.
1: ¿Quién habla?
8: Habla Yasmín.
2: Hola, Yas.
1: Hola, Yas.
8: Hola, hola.
1: El señor Chencho quería quemarme porque llegué tarde, ¿eh? Pues hablaba la mía.
2: ¡Haruken!
8: No se esperaba esa.
3: Mándeme, Yas.
8: Quiero boletos para los horóscopos.
3: Mi amor, ¿quieres 4? Te regalo 4 si aseguras que soy fiel.
8: Es fiel, Chen.
3: ¡Ahí está! ¡Ya tienes 4 boletos!
1: ¿Pero escuchaste lo que dijo?
3: ¿Qué?
1: Me es fiel, Chencho.
3: Ah.
8: No, Chencho no. Chencho es infiel.
3: ¡Ah, pero quítenle los boletos! ¡Quítenle los boletos ya!
1: O sea, nomás no te ayudas. Dijo, sí, me es fiel. Ah, ¿es infiel, Chencho?
3: Soy fiel.
8: Sí, es infiel.
1: No, no. ¿Quién crees que es el más fiel de los tres?
8: Todos son infieles. Sí.
1: Ay, me gusta mucho.
2: El más infiel. Me gusta mi burro Filemón.
3: Patrona, no. Yo quiero una flor. Una flor, una flor es flor.
2: Una flor es flor.
1: Ay, hermosa. ¿Y para qué quieres boletos?
8: Para horóscopos.
1: Hoy, ¿ok?
8: Hoy, sí.
1: No manches, ya le están mandando mensajes bien fuertes al Chencho.
2: Ya se puso serio.
3: ¿Quién le mandó mensajes? Nadie, es el jefe que me está escribiendo. Chencho, buenos días, ¿cómo estás? Sale, mi amor, tenemos tus 4 boletos de horóscopos de Durango. No nos cuelgues, tomamos tus datos. ¡Vámonos! ¡Bueno!
1: Se te borró la sonrisa.
2: ¡Hola, hola!
1: Hola. ¿Quién habla?
2: Carnal.
8: Pedro,
1: qué gusto de verte. ¿Por quién votas? Que diga, ¿para qué quieres boleto?
9: ¿Tendrá todavía para los horóscopos de Durango?
1: Claro, sí. Que hay para los horóscopos de Durango. Tú tranquilo, hermoso. Oye, Pedro.
2: A ver, pero ponte en un lugar donde agarre señal, carnal.
1: Sí, compadre, porque se te está yendo.
3: Es lo malo, okay. Es el pillofón, ¿ya ves?
1: A ver, no. ¿Quieres 4, pero qué?
9: Y el Chencho es súper fiel.
1: ¿Es súper fiel?
3: ¿Verdad que sí, carnal? Entre fieles nos conocemos, nos
2: sabemos. Mentiras son todas mentiras.
1: Hermano, pero ¿sabes qué? 4. Le es fiel a su gusto por las mujeres.
2: Es correcto.
3: No, le soy fiel.
2: ¿A qué? ¿A qué? ¿A qué?
3: A la Virgen de Guadalupe.
1: No sabes ni qué hablar.
3: Y a mi pareja.
1: No sabes ni qué decir.
3: A mi pareja sentimental.
1: ¿Y me puedes poner la de infiel de Germán Montero, por favor? Bueno, ya tienes sus boletos, va.
3: Dale, carnal. Te damos
1: a ti
3: 4
1: por existir.
3: 4 por apoyarme.
1: Andas bien nervioso, Chencho. Andas bien nervioso.
3: A ti, hermoso. Yo también quiero una flor explorer.
2: 55-52-63-0977. Márquele y pida sus boletos.
1: Ra, ra, ra, ra, ra, ra, ra, ra, ra, ra.
2: Hola, hola. Bueno,
3: saludos, hola, Chiris. Hola. ¿Cómo te llamas, carnal?
10: Para Luis R.
3: Para Luis R. Quiere boletos.
1: Claro.
3: Ahí te van 3 preguntas. Contesta 2. Correctas y te llevas tus boletos, ¿va?
1: La primera pregunta es...
3: Ajá.
1: ¿Cuál es, máscara?
2: ¿El Chencho es alérgico al látex?
1: ¿Sí o no?
10: Sí.
1: Oye, pero ese día, ¿cómo lo hiciste? ¿No llevábamos
3: preservativos? ¡Es correcto! Respuesta correcta. No sé ni qué respondió, pero tú dile que sí.
2: Si usted quiere ver la cara del Chencho toda roja, sígame como arroba la máscara 977.
1: Ah, pero había una farmacia enfrente, sí, cierto, ya me acordé.
3: Ahí bueno, la segunda pregunta, conejo, échasela.
1: Oye.
10: Dígame.
1: ¿Para qué quieres boletos, dijiste?
3: Para Luis R.
10: Luis R.
1: Ya te lo regalamos, compadre. Tú tranquilo, nosotros nerviosos, ¿ok?
2: Y nervioso el Chencho.
3: Nervioso el Chencho. Vámonos con música mejor.

0: Ya no le queda otra más que subirse al desmay. No,
1: recuerden que soy una mujer en mi transición para ser hombre.
0: ¿Me quisiste acabar con que llegué tarde? ¿Me pusiste el público en contra?
2: Y no te esperabas esa.
0: No te esperabas.
1: No más conejo grabado, Chihuahua.
2: Te salió un
0: no más. No más infidelidades. Por favor, público, apoyemos a Dani, que es una mujer fiel en su relación.
1: Cállate, los
0: y que Chencho no respeta.
2: No la cuida.
0: Vámonos, ¿qué amiga, busca? Date cuenta. No es ahí.
1: Ahí no.
2: ¿Hace
1: es.
2: Cuánto que te regaló un ramo de flores?
1: Ayer. Hombre. Ayer le llegué con un ramo 10:34.
0: Y aparte se coló a Guadalajara, ni tenía que haber ido. Pero bueno, 10:34.

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1: Bien dicen que los hombres gay son los más mentirosos. ¿Sí o no, Conejo?
2: Ah, Juan. Ya no siga. Cálmate.
1: 10:42. Buenos días, Pedregal.

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1: Este recinto.
2: Ay, donde damas y caballeros.
1: Las canciones nacen.
2: Ajá. Y hoy hay boletos VIP para los horóscopos de Durango.
3: Es correcto, es el día domingo, se hace pasado, ah no, se hace mañana del palenque de la Feria de Pachuca 2026.
1: ¡Yale!
3: Son pases VIP, pero aparte, se van a tomar la foto con los horóscopos de Durango.
2: ¡Wow! Les vas a ver las pestañas a los horóscopos que están chulísimas.
3: A las hermanas terrazas, híjole, la neta están guapísimas. Uy, es un show impresionante, la mera neta, mano.
1: Es garantía, señores. Tienen que ir a verlo, disfrutarlo. Yo creo que sí es uno de los eventos que tienes que ver mínimo una vez en tu vida.
3: Sí. Horóscopos de Durango. Horóscopos de Durango. Ahí te va, es el Popoema.
1: Ajá.
3: Llévala.
1: Sí, yo creo que sí. Amor, vamos a ver a Horóscopos, por favor, mañana. Tenemos una cita tú y yo, ¿va?
3: Porque okay. Con Julián ya tienes comprometido los boletos que pediste.
1: Sí, son para mi madre, así que...
3: ¿Ah, sí?
1: Ajá.
4: Saludos,
1: era. ¡Abrón! 5552630977.
3: Todo es guasa, Dani. No te enojes. Vamos a pistear
4: no
3: hoy. ¿Sí o qué?
4: Dani, no te enganches.
3: Mira, acepta a pistear hoy como amigos, como en Acapulco. Y que se descontrole todo el asunto.
1: Como en Acapulco.
4: Y le das el caguamazo al Chencho.
3: Como en Acapulco.
1: No, ahí es como en Teques.
3: ¡Hola!
5: Hola.
3: ¿Quién habla?
5: María Guadalupe.
3: ¡Ay, hola, María Guadalupe del Rosario! Del...
2: ¿Qué le pasa, Lupita?
3: Oye,
5: no sé.
3: Lupita, ¿dónde andas?
5: Aquí en Azcapotzalco.
3: ¿Estás lista para participar?
5: Sí.
3: Ok, entonces... Adivina el Popoema. Dame piano, maestro.
1: El piano, el maestro le cuqué en la letra.
4: Dame más teclas.
1: La doctora arriba del piano y el Chencho en el teclado.
4: Ándale.
3: Dice así. Hoy vengo a proponerte.
1: Hoy viene con ganas de fregar, ya nos dimos cuenta, maestro.
3: No, usted me provocó.
4: Lo provocaste, Chencho.
1: Continúe con la letra, no
3: usted
1: me...
3: Usted me provocó al decirle al público
1: ¡no
3: que hiciera una campaña
1: grabado!
3: De desprestigio.
4: Y sigue, Javier.
3: A mi carrera, a mi nombre.
1: ¿A carrera? Es como el Chulo Calderón dice, mi carrera, mi trayectoria. ¡Ay, ahora!
3: ¡Ay, enamorándonos no cuenta!
1: Tenemos una cita de...
4: ¿Le hablamos al Chulo?
1: Su trayectoria.
3: Hoy vengo a proponerte en ponerte en mi lugar.
1: ¡Póngase! En...
4: Ponte a lavar la ropa mejor, Chuyo.
3: No es la de Espinoza Paz, ponte en mi lugar.
1: Más de una vez. Y vas a entender, corazón.
3: Así de simple.
1: Las jaras.
3: Yo ser su amante y que tú seas su mujer.
1: Yo quiero ser la otra. Yo quiero ser esa mujer.
3: Yo vengo a suplicarte que lo intentes olvidar.
1: Póngase de rodillas y suplique.
3: Es imposible.
4: Como si cuando fueras a la villa.
1: Escucha, Dani, esas palabras.
3: Él ha logrado que lo aprendas a querer. No quieras engañarme, yo lo quiero de verdad.
1: Agáchese y quiéralo bien, como Dios manda.
3: Te tomo la palabra,
1: tómela.
3: Pero él te olvidará.
1: Tómela con las dos
3: porque
1: manos.
3: Porque solo...
1: ¿Eh? ¿Eh?
3: ¿Cuál?
5: ¿Es la de yo quiero ser su amante?
3: Yo quiero ser,
1: yo quiero
3: su,
1: ser
3: amante.
1: Su amante.
3: Ser su amante, bandido.
1: Bandido.
3: Corazón malherido.
5: No, te propongo, cambiemos los papeles, te doy mi lugar.
3: Ah, a ver. ¿Pero qué? ¿Cómo se llama la canción?
5: Ah, es la de cambiemos los papeles.
3: ¿Cambiemos los papeles?
1: ¿Y dónde sacaste la de amante tú?
3: Es cierto, si era esa.
1: Ya tienes
3: medio boleto, ya tienes un boleto.
1: Ajá, te falta el otro y la foto, ¿va?
3: Ok, la siguiente canción, el siguiente Popoema.
1: Ahí le va.
3: Dice así. ¿Quieres decirle que la quieres más que a nadie?
1: Es correcto.
3: Y como amiga, ¿qué consejo puedo darte?
1: Es que usted es un gran consejero, maestro.
5: Si la quieres.
3: Si la

0: Ella.
1: Listo.
2: Y yo me quedo.
1: Ya tienes
2: aquí
1: tus boletos, muñeca, no me cuelgues. Vamos con otra llamada. Rápido, rápido, rápido. 55-52-630-977.
3: Ok, listo. Hola. Una llamada más para que se vayan el domingo. Se hace mañana a ver a los horóscopos de Durango. Bueno.
2: Hello, people.
3: Ahí te va. La primera canción, ¿estás listo?
2: ¿Cómo te llamas, carnal?
0: Carlos.
3: Carlos, te vas entaconado si es que ganas, ¿ok? Abrillantado, con tu tejana rosa, no, fuchsia,
1: y tus arracadotas.
0: Si no soy el chencho.
3: Y tus arracadotas, ¿ok? Pon mucha atención. Ay, no. Mi amor por ti es como un sol que brilla dentro de mí e ilumina
2: dentro
3: mi vida.
2: Dentro de usted, maestro, hay un enorme...
3: Mi amor por ti es nuevo cada día y amarte así es mi única alegría.
2: ¿Amarte así?
4: Ah, yo quiero una por alegría. Amarte
3: mi amor así, por ti es claro como el agua y no sé vivir cuando tú me faltas. ¿Qué canción es, compadre?
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3: ¿No sé vivir sin ti? No, hermoso, que te vaya muy bien. Esos boletos se quedan para mañana en el burrito, Lara.
2: ¿Ah, sí? ¿Está bien?
4: Ay, ¿no? El burro va a estar bien contento.
2: Me late chocolate, carnal, ¿cómo no?
3: ¡Vámonos ya! Soy Javier el Conejo, muchas gracias. Sígame a través de las redes sociales como Javier el Conejo. Dani, es broma. Por favor, cotorrea. Si no cotorreas, el que se enoja pierde.
2: Correcto.
1: Ya. Ahí está, Dani. Ya contéstame, la máscara, arroba la máscara 97.7 y nos escuchamos el próximo fin de semana.
2: Señores, me encuentran como yo soy el Chencho. ¡Arriba, Guadalajara! Guadalajara, Guadalajara. Me encanta Tlaquepaque, carnal. Me encanta tequila, me encanta...
4: Me encanta el jugo de carne
2: me
4: también.
2: Me encanta el último vagón del metro de Guadalajara, también es espectacular. Y amo Guadalajara. Y ya. Y me encuentran como dice Chencho, gracias.
3: Yo ya no te voy a ayudar.
2: Síganme, lo sigo.
1: El Jesus en los controles. Y en la dirección, Andrés Salazar el Topo.
3: Bye bye, feliz sábado, fin de semana. Pórtese bien, no como el Chencho.
2: Sácate,
1: hijo. ¿Qué estás borrando? ¿Qué estás borrando, Chencho?
3: Bye bye.
2: Bye.
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2: Son las 11 en punto.

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Damas y caballeros, ¿está listo? ¿Todo preparado ya? Bienvenidos sean. La presencia, sonido, la mejor. Todo está listo ya. Damas y caballeros, qué gusto, complace enorme. Está trabajando para tal hora que nos acompañe en esta súper, pero súper gran ocasión. Mi gracias a toda la pandilla que está con nosotros. Todo está listo ya. Estamos preparados, señoras y señores, hoy. ¿Todo está listo?

Damas y caballeros, bienvenidos sean a la presencia de Sonido a lo Mejor. Estamos listos, preparados ya. Bienvenidos a toda la banda que está con nosotros en este super, pero super programa. Mira esta la pandilla que está en acción. Todo está listo ya. Damas y caballeros, vamos a iniciar labores, vamos a darle candela para toda la gente que nos acompaña en este inicio del programa. Muchas gracias, Sonido a lo Mejor.

0: Señoras, señores, gozamos y bailamos, corrimos con sabor. Se llama la guarachita de Margot. ¡Ajá! ¡Oye! ¡Venga, la melodía sabrosa, eh! ¡Así! ¡Uy! ¡Wow! ¡Venga, la melodía! ¡Ándale!
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0: Estamos iniciando labores hoy.
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0: Se llama
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0: Venga, la melodía sabrosa, sí, señor.

0: ¿Qué cosa?
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0: Venga la melodía,
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0: Escúchalo. Arrancas ahora para sonido Caribe 93.
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0: El amigo Edu. Venga el piano. Escucha el piano, sí señor. La presencia de la mejor manía. Venga el piano para gozar. ¡Ándale! Venga con sabor para el primazo Tony Castro. La gente de Angostura, Sinaloa. Están en visita en Ciudad de México. El amigo Tony Castro. El primazo. Ándale, querido.
2: Sonido. Marco, lo mejor.
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0: Oye.
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0: Llegó la envidia de los guapos hoy.
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0: Ajá. Venga, los abrazos,
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0: Venga, sabroso para de la banda de Mercado Puebla, el Venusiano Carranza.
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0: Escucha qué sabor. Venga, cachito de piano. ¡Ándale! Así. Venga el piano. Escucha el piano, sí señor.

0: que se van a saber el viernes. ¿Cómo? ¡Wow!
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0: Estamos en acción para gozar.
1: 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Escuchándose con su
0: vida. Agoniza y ese va. Ahí se van a hacer. La banda de KTP.
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0: Llegó la banda de los Ramos Villar.

0: Acábala, sí, señor.
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0: Señoras, señores, hasta ahí nada más. Seguimos adelante. La presencia musical, sonido lo mejor. Qué gusto, qué placer enorme el que ustedes ya nos estén acompañando a través de la mejor FM 97.7. Sí, señor. Fondo musical.

caballeros, muchas gracias a la banda que nos acompaña. A toda la gente que está mandando saludos al 5580-032-977. Y gracias. Hasta que se nos hizo. Gracias por ponerle chapa a la puerta, Jesús. Damas y caballeros, seguimos adelante con más. Queremos saludar a Morita Juí para Valentín de Santa Bárbara, para el amigo Gerardo y toda la gente que está con nosotros en esta súper, pero súper gran ocasión. Damas y caballeros, gozamos y bailamos al ritmo de música salsa.

calzador para Marquitos de la Juana Escute hoy. Chaparritos Leiva. Y Globo de Infonavit Norte. ¡Ándale! Venga, calzador para el amigo Lolo. De parte de sus nietos hoy. El amigo Ike.

gente de Santa Bárbara. Azcapot Salsa. Venga, con Santa Bárbara. Disco Móvil, Papa Upa. Y de luego que nos acompaña hoy, el Vamos a Zángano.

0: Venimos llegando desde Naucalpan. Saluditos, bandita. Saluditos, bandita. De Lucas.
1: ¡Hace marito, mi bomba! Que se siga oyendo la salsa y la cumbia, como tú la sabes. Ahí haciéndonos ameno el avance en la 57. Y a ver si te pones la de la cumbia del tragafuegos. ¡Ándale!
2: Hola, ¿qué tal? La mejor 97.7 y la bomba. Vamos a mandar saludos para Toluquita la Bella, especialmente para Transportes Castillo y todos los que andan laborando en la 57.
3: Sabor 97.7, sonido la mejor. 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
4: Bomba, bomba, un saludo aquí para toda la pandilla de los tamaleros de Tlaxco, Tlaxcala, que estamos escuchando. Y un wow para el Diego y el Orlando. Ya estás, bomba.
5: Cámara, un saludo para el Picotes y toda su banda de los Aldama 11, sus amigos desde Iztapalapa, donde la gente es guapa.
6: Hola, hola, buenas tardes. Un saludo por Silvestre, policía de aquí de Tultitlán, del Hierro.
7: Hola, señora La Bomba, saludos para Valentín, Alex del Buenicú, de Santa Bárbara, Tapozalco, gracias.
8: Y un saludito para el Dani Daniel Viviresca Betancur, aquí en el Tianguis de Iztapalapa. Suéltala, que ya sabe caminar.
9: Un saludo para la poderosa bandota de la fe del CCH Naucalpan, de parte de suculento Papi Gajos. Y suéltala, que ya sabe caminar.
10: Que le ponga el ritmo, que le ponga el sabor, con la bomba en la mejor. Hoy y siempre sonido Perla Latina.
11: Buenas, buenas, Adrián La Bomba. Saludos desde Tecamachalco, de parte del cuñado, para la patrona, la Chabela. Que saque las chelas, si es viernes, suéltala, que ya sabe bailar. Saludos a la 97.7.
12: Buenas tardes, la mejor. Quisiera mandar un saludo para el amigo Ricky, para el amigo Gasparín, para el Pepe, para los güeritos, para Don Lencho y todos los amigos de Grúas y Transportes Torres. Suéltalos, que ya sabe caminar.

Sensación TV, Ricardo Mino, ándale, acá hola. ¡Wow! Señoras, señores, sonido, la mejor en acción.

0: damas y caballeros, seguimos adelante con más. Queremos saludar al famoso Yayo que acaba de ser papá. Felicidades para la señorita Comete en Acción, para Carlos Aspingual, ya nos acompaña, para la gente de Atizapán de Zaragoza, mi carnal, el Bolita 8, sí señor, y toda la gente que está con nosotros, para el Pompi de la Faz y toda la pandilla que está en sintonía de la mejor.
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0: Señoras, señores, gozamos y bailamos, seguimos adelante con más. Ahora lo hacemos a ritmo de cumbia, una cumbia con sabor a Colombia, pero es 100% mexicana. ¡Escúchalo!

0: ¿Cómo dice la cumbia? Para Yayo, ya presentes hoy. Para Dani Beltrán, la esquina sur del movimiento. Ándale, Víctor el poeta, el amigo Zahid. ¡Escúchalo!
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0: ¡Cumbia! Los chaparros Leiva, la gente es capo salsa. Mega Rico dice: sonido tropical Colombia. La gente dice: Yuka Hidalgo. Hoy con la bomba es la mejor. Ahí se paran ahí. Y Claudia, la gente de Tulancingo, sí señor. Y Carral Pipe Maya. ¡Salúdalo, bebé!
2: ¡Hola, guapo!
0: ¡Wow! Estamos en acción. El contador Farfán. La gente de Iztaparrumba. ¿Cómo dice? Llegó el Raulito Mix. El bello. Puro Coajimalpa. Escúchalo. Para Dani Rojas. ¡Ajá! Llegó el cargacables de mesa. ¡Ándale! El pequeño rumbero. El pequeño rumbero. ¡Dale!
2: Hola, guapo.
0: Sonido Caribe 93. La gente de la Caracoles. Daniela Voz. Marquitos de la Juana Escutia. El Didi Brad. ¡Wow! Venga, sabroso para el Mario Bros. El famoso Simo Bryan. ¡Ándale! Para Cari Niño. Ya los acompaña la Corrumina Jiménez. ¡Dale! La familia Camacho Rueda. Así, así, así. Llegó la gente de Huejutla. Ya presente. La bandita de Acrilet. Gustavo Piña. El regañado mayor. ¡Wow! Venga lo bonito. Ahí está para Sonido Tropical Arbizus. Esa tarde. Y toda la onda del Charrum de la mejor. ¡Sí!
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0: ¡Una cumbia! ¡Una cumbia! Lluvia de cumbiazo, sí señor.
1: Cumbia.
0: ¡Dale! En acción. La mejor manía.
3: Edu Juárez.

0: la cumbia, ¿eh? Para el Cheto Treviño, Andrés, el Totos, la gente de los Remedios. ¡Wow! Llegó Mini Martínez hoy. Andrés, el Totos, sí señor, la gente de Chalupa, San Gregorio, para decir, Erika, Ana, y toda la banda del Charru, mándale su bombazo.
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0: ¡Ah! Venga para Mari y Adrián. Allí en Guantitlán, sí, ahí se para Ángel, el Flop de la Semana Xochimilco, el Pepe y el Adrián, la gente del Poniente, dale, mi esposa Ingrid, wow, acábala, señoras, señores, vamos a sacar de comercial, pero regresamos con más ritmo, con más sabor. La presencia, sonido la mejor.

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0: damas y caballeros, estamos de regreso a través de la mejor FM 97.7, sí señor. La presencia musical, sonido la mejor. Y gracias. Damas y caballeros, que vamos a saludar para Uribe Peralta, por supuesto, para Dani Sánchez, para la señorita Cometa, la organización Chicos Sin Amor de la Prevención Providencia, el famoso Kiki ya nos sintoniza. ¡Wow! Para el Charrut de Adriana Abigail y toda la gente que está con nosotros, sí señor, para el famoso Rubas, para el sonido Maverick de Pachuca, que por cierto, ayer anduvimos ahí en Pachuquita la Bella, qué chévere la pasamos. Para Mire Martínez, está con nosotros en esta tarde musical.
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0: ¡Wow! Señoras, señores, seguimos adelante para toda la banda que nos acompaña. Vámonos ahora a Ritmo de Salsa para complacer a toda la banda del TikTok que está con nosotros. Adrián La Bomba, esta tarde.
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0: Señoras, señores, gozamos con Ritmo con Sabor.

0: Llegó la banda de Coltongo. Benito Hernández, sí. La nena la cacciona. ¡Ándale!
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0: Venga, cacha por verá. La Dilsermanía.
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0: ¡Ándale, cacha por verá! Ese gorro Benny Daniel. Sonido Mantirraya. ¡Escúchalo!
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0: Venga la salsa.
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0: El famoso Tachi hoy.

0: Venga, coche bárbara. Ese taquito de zapacho a la raza. Ya con la bomba a lo mejor. Dije Charlie. ¡Wow! Venga, coche bárbara.
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0: El compañito de Tizayuca, sí, señor. ¡Ándale! El peloncito. Ya presente.
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0: cae. Y toda la banda tiktokera. Adriana la bomba. Estamos en vivo.
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0: Y ahora gente del norte. Para ir dando alegría. Sí.
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0: Ella como yo. Ándale.
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0: Venga, las altas abrazos, señoras y señores.

0: Venga lo bonito, con sabor. A ver para el Gil, la gente de Santa Marta, Catitla. Y en acción. A ver para el Chul. Ajá. El famoso Panther. Ya nos acompaña. Ahí se para Antonio Ventacur. Llegó el famoso Gus. Ahí se para Maritza y Tiago de la Monterrumba. Ahí le venusieron Carranza. La familia Fonseca. Junior Cardoso de Catepec. Ahí. Se llama la salsa de máscara. Porque la gente no cambia. Solamente el tiempo te demuestra qué máscara usaban en realidad. Y una máscara no dura para toda la vida. ¡Ándale!
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0: Venga, calzador para Villa y Ojitos. La gente de Hidalgo. ¡Anda! Para Gina. Para Vir Martínez, ¿eh? Y gracias. Para Di, Suri, Mil.

los barrancomaníacos, únicos y auténticos, ya presentes. Anda, Beto Barranco, sí. Para el Ingit, la gente del Dutitlán. Dale. El amigo Brad, para el Pini de la Guerrero, ya presentes hoy. Sonido Rumba Traviesa. ¡Wow! El famoso Pante.

0: chavita, gemelito mix. Un bombazo.
1: Llegó la bomba ese.
0: Dale. Llegó la ruta 69. La de los 9. Anda. Llegó el bodoque. Y toda la banda chimequera. Ajá. Vámonos a corte comercial, señoras y señores. La presencia en sonido, la mejor. Volvemos, no le cambies.

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0: caballeros, estamos de regreso, sí. Para todos los que nos acompañan, muchas gracias. Para la tiendita del sabor, ya presente para Dani Sánchez, sí. Para toda la banda que está con nosotros, la familia Estrada desde Chicago, Illinois. Para José Alfredo Jiménez, wow. Familia Estrada, sí. Para Paola, alegría de los juzgados del norte. Ya nos acompañan para Grupo Encanto de Cumbia. Y toda la gente que está con nosotros para El Choco hasta Naucalpan. Andresitos de Azcapotzalza. Y toda la banda que está con nosotros para toda la banda de la 57 de los 400. De TLH, trayecto desde el puerto de Altamira, Tamaulipas. ¡Wow! Damas y caballeros, seguimos adelante. Queremos conocer a toda la pandilla que está con nosotros en esta tarde musical. Señoras, señores, gozamos y bailamos la música sabrosa. Esta tarde la mejor manía.
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0: Complacemos a la banda, ¿eh? El París de Santa Julia. ¡Dale! ¿Qué? ¡Israel Servín! ¡Wow! ¡Venga la melodía sabrosa! ¡La familia Martínez! ¡Huejutla Hidalgo! ¡Dale! ¡Venga calzado para Patricio Betancourt! ¡Escúchalo!
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0: Así como si estuviéramos en el barrio.

mi carnal Tequi. Ándale, Tequi. El Pepe y el Adrián. Ahí se para Gilberto. Para Matías y Leonardo. Hasta Tlalilco. ¡Dale! ¡Uy! Los chicos del Oxxo. Siempre con la mejor, la bomba.

0: Mega Concierto para Sonido Astro Latino. La gente de Huacalco hoy.
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0: Venga. Mega Concierto para mi carnal, el Cheto Treviño. André. Arturito López. Andrómeda Poler.

Seguimos adelante con nuestro dato, lo manda el TikTok para Sonido Rico de Escopol Salsa, para el Grillo, motor de MBS. Ay, ahora sí te creo, el Grillo. Muchas gracias por venir a transmitir el live para las redes de La Mejor. ¡Qué bárbaro! Damas y caballeros, para Tania Sandoval, para la gente de Iztapalapa, la Bella. Ya está con nosotros, muchas gracias la gente de Iztapalapa, puro barrio fino, puro barrio La Mejor. Para mi canal, el Cheto Treviño, toda la banda del Reporte Vial. Los sábados y domingos dice que todo libre. Eso es de cajón, Cheto, no manches tú también. ¡Qué bárbaro! Los chicos con Ángel, siempre con la bomba. Saludotes para Dani Sánchez, para el Chaparrito El Sabor. La gente de Guajimalo, para el Chicken Soria, para los chicos con Ángel. Sí, muchas gracias, sonido Alba Grant. El amigo Israel, toda la gente de la colonia Panamericana, para la bebé Hanna, ya presente. Esta tarde con la bomba. Ahí está para Kika, saludos. Para el sonido tropical Buenos Aires y toda la gente que ya nos acompaña. Damas y caballeros, vámonos con más música, con más ritmo, con más sabor, a través de La Mejor, para mi carnal Roberto Tapia, el famoso Greñas de la cabina móvil de MBS Radio. Señoras, señores, se hizo canon el meme. Me bloqueaste de todos lados. Nomás te faltó La Mejor 97.7. Ahí te va la de Idilio con la bomba.

0: Ferrari, la Nicolás Romero, el famoso Papi, ándale, el amigo Tigre.
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0: Ándale, calzado para la gente de Tlahuita. Oye, el Winnie Pooh, la gente de Santa Bárbara. Para Mayra, de parte del Chaparrito. ¿Qué dijo? Ándale para Mayra, de parte del Chaparrito. Hoy. Para Berto, el consentido de la casa. Venga, abrazo, El tío Kevin, ándale. Los fruteros de corazón. Mi carnal, el Enchizo.

0: chicles de Jamaica. Ojalá tenía pintura. Ándale. Ahí se para el Ferni. Ándale, Ferni. Wow. Pablito Hernández hoy. El amigo Tica. Y su esposa Sarita. Ándale. Manda tu saludo al 5580-032-977. Sonido lo mejor.
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0: Y Carral Elías. Ándale. Llegó la gente de Santa María de las Torres. Ándale. César Guevara. La gente de Iztacalco. El amigo Elius. El Gabo de Mesa. Los Kings de Coacalco. Los Machetes de Doña Celia. ¡Wow! Son los de Tlalpan.

Hice para el mercado de la París. Juan de Pecua, Rivaldo. ¡Wow! Ahí está con el sabor para el diente corriente de Acrilá. Mi tocaya Adriana. ¡André! La gente de Querétaro.

0: es VIP. ¿Ah? El amigo Joel, el chilaquil de KTP. Sabor. Para Jessica Garduño, el ermita Zaragoza, la prima del Cheto Treviño. ¡Wow! La bomba en acción. Escúchalo.
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0: Ahí se para Ángel Estrada. La gente es útil. Así, así, así.
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0: Mi niño Joan. Dale. Sonido Blaster Jax. La gente de Santa Fe. Llegó sonido Toque Recio.

0: La banda hace que sean inmortales y sin duda alguna no pasan de moda. Se llama La historia de dos amantes. Escúchalo. Para Liz, mi amor.
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0: ¡Ándale! El amigo Samuel. ¡Wow! ¡Ándale! Los juguetes de...

0: llegada, saludos al 5580-032-977. Venga los saludos, ¿eh? Ahora.
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2: Saludo para la Fuerza Mods de Barrio de Casita, San Juan de Aragón, de parte del Cachis.
3: Saludos con la mejor. Ahí están los cordiales para Alexis Tenciso, que es su cumpleaños número 3. Y para toda la bandita de Tizayuca que ya nos acompaña, de parte del compayito. Y suéltala, papi, que ya sabe caminar.
4: Muy buenas tardes, la bomba. Soy de Paz, banda de Recolecciones Sur. Para el compañero César, compañero Guillermo, compañero Miguel, de parte del ROA, unidad 598. Suéltela, que ya sabe caminar. 478, el bueno oscuro.
5: Hola, 97.7. Les quiero mandar un saludo y les quiero pedir un favor. Si me quieren regalar dos boletos para ver a Ramón Ayala. Saludos desde Zumpango, Estado de México. Saludos para mi papá que está trabajando.
6: Saluditos, buenas tardes, la mejor, buenas tardes. Saluditos, bueno, buenos días, ¿verdad? Pero ya andamos aquí en friega. Andamos en la central de Abastos de Toluquita. Quisiera mandar un saludo para la Rachel, la Federica, para el perro, de parte del Dylan. Aquí estamos echándole ganas. Saluditos, la mejor, saluditos. Esperemos ese saludo desde Toluquita para la Rachel.
7: Ahí está el saludito para toda la banda sonidera de Valle de Chalco, Sonido Bogar, Sonido Tacho Kira, Producciones Chaucer, Valle de Chalco.
8: Ahí está, mandando un saludito para Sonido Pátula de Chimalhuacán. Compláceme con la de Amor, Amor, Amor de Grupo Niche. Dale, bomba, siempre la mejor, 97.7.
9: ¿Qué tal, mi bombita? Aquí tu amigo Víctor, el poeta. Escuchándote aquí desde Xochimilco, Santiago, Tepecatelpan, quiero mandar saludos al padrino de George, al Pepe Pulpas y a todos los que están chamando por ahí. Saludos, mi bombita, a ver si me puedo ganar un wow.
10: Un saludo para el Tavo de la Valle Gómez, para
11: la mejor 97.7 y Adrián Sierra, la bomba sonidera. Ya con el reporte de los tapiceros de Pueblo Nuevo en Cruz Azul, Hidalgo. Bomba, los saluditos para Lulú, Lupita, el muchacho, el neno, el Alex, la bella Liz, de parte de Rafita Vázquez. Y suéltala, que ya sabe caminar.
12: Buenas tardes, saludos a la mejor desde aquí de Iztapalapa. Un saludo para toros y burras, para el amigo Julito, los Julitos. Y suéltala, que ya sabe caminar, la mejor.
13: Buenas tardes, la bomba. Quiero mandar un saludo para toda la bola de macuiles aquí en San Salvador de la Laguna Villa del Carobón. Especialmente para Moreno, para Don Pauli, de parte de tu compa el Sacra. Y suéltalos, que ya saben caminar.
14: Esa bomba, mándame un saludo para la Yuyi desde Tlalnepantla, el Estado de México.
15: Buenas tardes, la mejor. Quiero mandar un saludo para mi amigo Eduardo, Lalo y el Chihuihuis de la ruta 22-23. Suéltala, que ya sabe caminar. ¡Wow!
16: Sí, la bomba. Llegó Luisito y Marquito de Sonido Sensación Diamante, el terror de la zona oriente. Como siempre, la bomba, escuchándote. No nos perdemos ni un programa tuyo. Saludos para todos esos sonideros y a mis amigos Jaime, uno que está en Santa María, Tahuacán, escuchándote. Y aquí en el Metro Michuca también con otro amigo, Jaimito.
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llega el sabor, la familia Arbizu, ándale, Arturo Vázquez, wow, Jorgito Pastrana, la gente de Vallejo,

rato le caemos, ¿eh? Somos un buen. ¡Ánimo! ¡Cumbia! Último cachito se va la cumbia. Desde Iztapalapa, los paqueteros entregan. ¡Sí, señor! ¡Alan! ¡Dale! Vamos a corte comercial. Ya regresamos, señoras y señores. Sigan en sintonía.

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0: Estamos de regreso, estamos a punto de iniciar nuestro segundo bloque musical, nuestra segunda hora de Sonido Lo Mejor. Muchas gracias a toda la banda que nos acompaña, a toda la gente que se empieza a reportar con nosotros, a la gente que nos sintoniza, a la gente que está ya desde hace rato a través del TikTok. Sígueme en TikTok, Adrián La Bomba. Ahí estamos más cerquita de ustedes. Arturo Negrete, la gente de Iztapalapa, para el amigo Samuel, para Patito Betancur, el Pompone de Prados, Colonia Los Artistas. Saludos desde toda la banda de Colonia Los Artistas ahí en Tultitlán. Damas y caballeros, seguimos adelante con más. Vámonos de volada con música, corrimos sabor y alegría. Esa tarde es la mejor. Iniciamos, señoras y señores, nuestro segundo bloque esta tarde.
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0: Complacemos a la banda y todo el staff. Los fáciles de ligar. ¡Wow! El amigo Oscarín. ¡Ándale! Sonido de Inés Reyes. La gente de Chimalhuacán. Se llama Vestida de Blanco.

0: chavito de Chimalhuacán. Hoy con la mejor rabomba, sí. ¡Ándale! Ahí se para toda la banda. Sonidera, que hoy tienen evento. Ya van en camino. No se les olvide el controlador como la bomba la otra vez. Y hasta Valle de Chalco. ¡Ay, no! Llevábamos como una hora y media en el tráfico. Y que me acuerdo.
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0: Al alcanzar para sonidos a la banda. Llegó la familia Chávez. ¿Qué?
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0: Venga, alcanzar para toda la banda gamesera. Ándale. Llegaron las hamburguesas. Las bambú. Las chulas de legal. Ándale. Vamos con las bambú. Andrés Cachado para Oscarín Paz.
2: ¡Wow!
0: Sonido Alcalá, el licenciado del barrio.

cabeza, ya se va. ¡Acábala! ¡Uy! Armando y Mateo, la privada de la Merced. ¡Así! Señoras, señores, la música, ritmo y sabor, a través de la mejor 97.7.

0: vamos a saludar al famoso Alvin de Ozanía, toda la gente de Iztapalapa, para el mono y la pequeña Dafne, ya nos acompaña, los traviesos Martínez, la gente de Almoloya del Río, la Cuba Chiquita, sí señor, para Claudita Dorantes, para César de Salitero, ya nos acompaña, para Citlali. Eso. Para mi hijado, Saí Becerril, Sonido Sensación Azteca, la gente de Santa Úrsula Cuapa. Para Rodrigo Pineda, ya nos sintoniza, para el famoso Huesos, la gente de Teloyuca. Esta tarde Sonido la mejor. Damas y caballeros, recuerda mandar tu saludo al 5580032977. Y recuerda también seguirnos en el TikTok, Adrián La Bomba. El Cacho, el Chacal, dice por acá. El Cacho, el Chacal, el Chacalito, la gente de Cuauhtémoc para Sonido Latin Cuba. La banda de Ixtapaluca, Fercho Rumba y José Jiménez para el Richard Boca 2 y sus amigos los troles ya nos acompañan. Los Crazy Boys, saludotes para el Juan Chistapalapa. Sí, señor. Llegó toda la familia Paz, el Agrícola Oriental para la Pastelería de Jesús en Cuauhtémoc, Barrio Alto, la banda de Jacalón, Santa Úrsula, para todo el team Rumberos Traicionados. Uy, tengo un amigo que se quiere integrar. Para Luis Ángel, el famoso cachorro, para el famoso Pozos, el Bloqui Colonia Procar, para mi vieja Betty, de parte de Miguel, para Carlos Simón y toda la gente de Catepec, sí señor. Bastantes y bastantes saludos, señoras y señores, que tenemos en el TikTok. Adrián La Bomba, muchas gracias. Para la banda de el famoso Pozos, para Sonido Latin Cuba, para Gerardo, ya nos acompaña el famoso cachorro, Luis Ángel, el cachorro. Damas y caballeros, seguimos adelante con más. Vámonos ahora al ritmo de la salsa romántica. Escúchalo. Dedícasela para la licenciada Ayen Huehuetoca.
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0: Venga lo bonito, ¿eh? El amigo Eder y la gente de la doctora es hoy. Ajá. El Ojos del Tripa. Ándale. Oscar Oliver y la organización Super Barrio Iztapalapa.

0: la bomba sonidera.
1: A ver para el chacalín.
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1: y la gente de Tasqueña ya nos acompaña.

0: gente de Valle de Chalco hoy. Para Javier Mayor, la morita de Atizapán de Zaragoza. ¡Dale!
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0: Llegó Esmeralda y Dalia.

0: Los Sonideros del Alma, Fresa Val, Jaco, Luciana Enciso Mitch, Katy, Oscar, Pame Laure, Rosalba Roms, Jesse Yip, ándale. Y todos los Bombay fans. ¡Wow!
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0: Y hay que hacer el grupo de WhatsApp. O creo que hay como tres. ¡Ándale! Vengo para Tommy, la gente de California. ¡A cámara! ¿Qué? Para la huichota de Infonavit. ¡Ahí! Ahí se van a salir Becerril.

0: El amigo Antonio, mi buen corazón. ¿Qué pasó, bebé? Ah, no, así se llama la rola. Señoras, señores, hasta ahí nada más. Seguimos adelante, fondo musical. Damas y caballeros, muchas gracias a toda la banda que nos acompaña, la familia Medina Villarreal, para Mariela, la Bubu de Santo Domingo, Coyoacán, para Eve, para la familia ya presente hoy, para el gato, el Gabo de Ixtapaluca. Sí, señores, nos acompaña la Nutria Sonidera y toda la gente que está con nosotros a través de la mejor 97.7. Sí, señor, la número uno. ¡Wow!
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0: Señoras, señores, vámonos a generar la nómina. Vámonos a corte comercial, regresamos. Estamos en vivo.
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Ahí en Tlalpan 1172 ya nos acompaña doña Luchita. Ándale. Mil gracias. Y toda la onda del 1172. Damas y caballeros, estamos de regreso, vámonos de volada, porque tenemos unos minutos más y nos vamos a corte nuevo, ¿ah? Señoras y señores, lo hacemos de la siguiente manera, a ritmo de música guaracha, como si estuviéramos en el barrio, como si estuviéramos ahí con toda la pandilla de Tepito, como si estuviéramos con toda la banda de San Juan Dragón, del Peñón de los Baños, con toda la banda de La Merced. Una guaracha sabrosa para gozar. Y señores, gozamos y bailamos la guarachita.

0: ¡Échale, papá! ¡Miguel Al Richard! ¡Sabor! ¡De Guaracha! ¡Venga, cachador para David García! ¡Nuestro amigo Martínez! ¡Dale! ¡Venga, sabroso, eh! ¡El Kevin y Botas! ¡Tajetas Capotzalco! ¡Dale! ¡Ahí! ¡Venga, cachador para la familia Pastrón Hernández! ¡Ya presentes hoy!
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0: ¡Uy! ¡Venga, papá! Para Jenny Sonero, de su Chucky la Fresa. ¡Wow! ¡Venga la guarachita, eh! Marquitos de la Juana Escudia hoy. ¡Ajá! Para Hiromi, la gente de Jardines de Morelos, el pequeño Perú. ¡Ay! Ahorita les ponemos una peruana. Para Betty Navarrete. ¡Ahí! La señorita Cometa. Allá voy, señorita Cometa. Te lo juro que sí puse el disco por acá. ¡Ay! Venga, cansado para la gente en esa. El Chemo Record. Sí, señor. La gente de Los Cabos. Para Miguel Lobo de la Salsa. Y toda su familia. Ándale, cansado para la gente de Texcoco. Ya presentes hoy. Saludos a la hermosura. Gracias, bebé. ¡Ay! ¡Escúchalo! ¡Ay! La nueva generación, el peñón de los diablos. ¡Dale!
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0: Sonido troce. La gente de Chimalhuacán. La gente de la colonia Mixcoac. ¡Ah!
2: Y comeremos.
0: Porque el Álvaro Obregón es.
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0: ¡Escúchalo! Llegó sonido maracas de Cuba. La gente de los zorros de Alpa. ¡Ándale! Arturito Díaz. ¡Sabor!
1: Llegó sonido.

0: ¡Venga con sabor!
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0: Ándale para Enrique Sandoval, el gemelo y el more. Llegó Juan Cayetano. ¡Sí! Que vengan los saludos, sí señor. Al 5580-032-977. ¡Dale!
2: Acaba de llegar tu amigo el argentino Forever desde Ciudad Neza. Saludos para el cabeza de agua, el bigote, la malvavisca, Pinky Cerebro, Juana la Loca y el capibara, Ciudad Neza.
3: Esto para Sonido Ritmo Estelar. Para los hermanos Mendoza, Neto y Paco Mendoza, desde Las Tinajas, Cuajimalpa, CDMX. Y suéltala, que ya sabe caminar.
4: Se ve, se siente, la bomba está presente. Saludos cordiales, bomba 97.7. Saludos para la banda de Indestructibles, Legión Lecumberri, Escuadrón Nocturno, la 8 de Zona Norte, de parte de la unidad 211, 28 Infiel. Saludos.
5: Sí, buenas tardes, sonido la bomba. Espero y me complazcan con la melodía de Dulcerito para toda la banda canera. Para ese saludo para el famoso Charlie, famoso Garnica, famoso Damián, famosísimo Kelem.
6: Saludos para la Daisy y la Paula, que ya se van a la venta.
7: Con nosotros, sí, señor.
6: A la Clínica 30.
8: Hola la bomba, hoy se puede mandar un saludito para el sonido antillano, el corazoncito de la Pancho de Iztapalapa. Y para las carnitas, el Mota, que mañana es su sexto aniversario.
9: Saludos, bomba, desde Juchitepec, Estado de México. Un saludo para mi cuate, el Cuello Negro, que andamos en chinga, en el campo. Y suelta la que ya sabe caminar, mi bomba. La canción de Tus Mentiras, por favor. Para los meros matados de Juchitepec.
10: Ya llegó Gustavo Piña, el regañado mayor, siempre con la bomba y la mejor FM.
11: Hola, buenas tardes, la mejor. ¿Me podrías mandar un saludo para los cachondos de allá de Atizapán de Zaragoza, para el Pere, para el Mauricio, para el Gilberto, para el Medrano, para el Caballo, para el Gwendolín, de parte de Eugenio? Y también un saludo para la familia Santos. Y mándales un wow. Y suéltala, que ya sabe caminar.
12: Saludos mis amigos de la mejor. Un saludo, saludo. Mandamos un saludito para la ruta 23, para mi hermanito aquí, el David. El Prieto y mi hermanazo, el Lalo. Mándanos un saludo a la ruta 23. De aquí de Los Reyes.
13: Buenos días, buenas tardes, bomba. Un saludo para el maestro Giovanni. De San Sebastián, de los Chimbombines, de San Sebastián de Conexión y Zapalapa, que próximamente es su gran baile de San Judas Tadeo, Sonorámico y Vanes. De Pirroris, de San Sebastián de Conexión y Zapalapa.
0: Se acaba la guarachita del panadero.

0: Teatros Hermanía. ¿Quién nos acompaña? ¿Qué? Ahí se para Hugo. ¡Dale! Para Klaus Vázquez. ¡Ándale!
1: Ayer no va.
0: Mujer que llegó, me enamoró y se fue. Que porque entré a la mejor. Y que ya no tenía tiempo, dice. ¡Ándale! Ahí se para Denis. Que ya no se enojona. Está difícil, ¿eh? La tóxica no ha cambiado.

La pequeña Romy hoy. ¡Cántale! Venga, sabroso para la gente del reclusorio. Ahí en Chico Nofla. Ya nos acompaña. Sonido Cancerbero. ¡Cántale! El bodoque de los chimecos, papá. ¡Wow! Venga, con saludo para Fernando Marcial. La organización Los Barbones de la peligrosa alcaldía de Iztapalapa.

0: Callejón Feliz de la Pensil. ¡Ándale! Para doña Luisa de Infonavit. ¡Así! ¡Ándale para doña Luchita! En Tlalpan 1172. ¡Wow! Adriancito Peña. ¡Ándale! La organización Polanco. San Juan Aragón. Con la bomba desde el inicio.
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0: El Chuchito Mix, el Cumbias. Enrica. La gente del Fantastic. ¡Ándale! La gente de Escapo Bike. Cumple su tercer aniversario. ¡Dale! ¡Venga la melodía con sabor!

0: y otra vez con esa persona. ¡André!
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0: Para el TG, el amigo Iker Mac. ¡Wow! Para Imelda y Sergio. Ahí se para él y Monse. ¡André! Llegó sonido Michelle, la voz de Santo Domingo, Coyoacán. ¡Anda! La chica Dengue. La gente de Tláhuac. ¿Qué? Ahí se para el Jonah de la 190. ¡Dale! Para Nidia González de Magüeyes. ¡Ándale! Para Doña Susi Tultitlán. El buen Ben San Pedro Jalpas Capotzalco. ¡Dale! Tan solo tengo que esperar.

0: Vámonos a corte comercial, señoras y señores. La presencia, sonido la mejor. Volvemos.
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rico fondo musical. Y si la ve, no le digan que la vida es difícil.

Señoras y señores, llegaron los patrones de Tláhuac para Viri Martínez, ya nos sintoniza. Muchas gracias para Sonido Colombiano, toda la gente de Jardines de Morelos. Ya presentes hoy. Para César e Irene, toda la banda Nicolás Romero, ya nos sintoniza. Para el Económico 339, la Ruta 22, los Torreros de Tlalpa, por supuesto, ya presentes. Para Renata Sofía de Mérida, saludotes. Hasta el extremo de la República Mexicana. ¡Wow! Para el amigo Yael, sí señor, está con nosotros. Damas y caballeros, seguimos adelante para toda la banda. La siguiente melodía nos la pidieron y nosotros la queremos complacer y dedicar para toda la bandera que se encuentra de vacaciones en Canadá.

La música del barrio, papá. Ahí. Dame. Esas son las rolas que le gustan a mi padrino. Arturo Suárez, sonido latino.

la señora Carmela de la Progar. Ahí. El Ocapo de Aguilar. Dale. Para Leti Peña, dice. Ahí se para. La gente es capaz salsa. Ándale. Así, así, así. Ya casi nos vamos, señoras y señores. Llegaron los Tanzanios Masacres. Iztapalacra, Alancito, el Cheche, el Romancito,

0: Buenas tardes para la mejor. Quiero mandar un saludo para lo de la Ruta 23, para mi buen amigo David y mi buen amigo Lalo, de parte del Chihuihuis.
1: Buenas tardes, La Bomba, un saludo desde Denver, Colorado, también aquí los escuchamos y pues esperar, se llega el fin de semana y hay que escucharlos. Algo de Gillo Zarante, ahí si tienes algo para escuchar, aquí también los escuchamos desde Denver, Colorado.
2: Un saludo para el Yeyete de Santa María Las Torres.
3: Que mándame una bonita canción acá, hasta Socotla, Morelos, México.
4: Estoy escuchando. Acabo de prender la radio, pero ahí la llevo. Toki, toki. El amigo Carreño.
5: Y Bomba, ¿podrías mandar un saludo para el amigo Guachan, el amigo Chelitas, el amigo Charmín? Ya andamos acá en la Panty Bronx. ¡Wow!
6: La prima del Cheto Treviño.
7: Buenas tardes, La Bomba. Un saludo para la Sandy Junior. Escúchanos. Que según anda apurada haciendo su quehacer. Y para el amigo Grillo, que está trabajando aquí en Ixtapaluca, San Francisco, Piedras Grandes.
8: Un saludo para toda la banda del Trébol Tepozotlán. Suelta la que ya sabe bailar.
9: En especial al Chacho.
10: Un saludo para mi hija Adriana Martínez y su esposo Gustavo Ruiz, que están en Coatepe tomando la fresca soleada mañana de su buen padre Edgar. Los quiero mucho.
11: Sí que sí, venga el saludo de La Bomba para toda esta gente bonita de San Juditas, Jolalpan, Tepetlaustoque, Estado de México. Suéltala, mi Bomba. Suéltala, que ya sabe caminar.
12: Hola, Bomba. Saludos para la familia Palafox, que ya están en las carnitas. Y el buen Mateo, que ya anda en chinga, desde Catepec de Morelos.
13: Saludos para toda la banda de la Curva del Diablo, para el Castor, ya presente con la mejor 97.7.
14: Buenas tardes, La Bomba. Un saludo para los de Atizapán de Zaragoza, donde se baila y se goza. Para el amigo Isaac, para el amigo Sammy. Ahorita aquí entra Nepantla haciendo el viaje. Y suéltala, que ya sabe caminar.
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16: ¡Venga la melodía! Señoras, señores, a ritmo de guitarras peruanas, ¡André! ¡Wow!
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16: Las guitarras de Jordi.

0: les gustan las guitarras a mi papá. ¡Dale!
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0: Venga la melodía. La pequeña Romina. La gente de Caracas. El Osville. Traviesos de la Boulevard. Peñón de los Bayos ya presente. Ahí se para Dana. Sí. Llegó sonido la voz de Puerto Rico, Sale Patla City, el Bellollín sonidero, Iztaca Salsa. ¡Dale! ¡Chula sabor! La música peruana, las guitarras de Jordi. ¡Ah! Para mi hermana, mi sobrino, que se encuentran en Huacalco, de parte de Toño y Marín. Escúchalo para mi carnal Damián. Sí, el fan más fan, Grupo Firme. Dale, venga la melodía. Quiero bailar contigo cumbia, pero no sé, carnal. Ah, así se llama. Dale, sonido Super Cabrera. Anda, venga la melodía. El famoso roba de la Río Blanco. ¡Ahí! Ya casi nos vamos, señoras y señores. Últimos minutos. Y nos pasamos a retirar. ¡Dale! La Yandera Solís de la López Portillo hoy. ¡Dale! Una peruana de la colección.

Radio Disco Móvil de hoy. Die Gerber, anda. Dice. Llegó el Chetos la voz. El famoso Hampton Apatlajo. ¡Dale! ¡Se acaba! La familia Tapia.

0: Señoras y señores, estamos pasándonos a retirar. Muchas gracias a toda la banda que nos sintoniza, a toda la gente que se conectó, a toda la gente que estuvo durante 2 horas con nosotros. El gemelo, el More, muchas gracias. Toda la pandilla, toda la gente que se reportó al 5580032977. Y por supuesto, a toda la gente del TikTok que nos sigue. Ahí síganos como Adrián La Bomba. Ahí estamos, ¿vale? Señoras y señores, con esto nos vamos. Mi gracias. Complacemos a la banda que siempre nos sintoniza.
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0: Nos vamos, señoras y señores. ¡Cumbia!
1: ¡Cumbia!
0: ¡Mi gracias! ¡Pásenla súper chévere! ¡Bonito fin de semana!
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0: ¡Dale! Chucho, la gente de Chimalhuacán.

la familia Espinosa hoy. ¿Bien? Ander para el Romancito, la gente de Santa Marta, la Bella Bufa, para el Lalo, la gente de San Lucas, Ochimil,

0: y toda la familia Galicia, el Toñito San Pedro Mártir, la familia Sandoval Sánchez, los chilangos en Cancún, comiendo sándwich de atún, pero en Cancún, ¡ájale!
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0: Venga, con sobra el Gominola, el Forgis, la gente de Nicolás Romero, la gente del Bordo Candelaria, Ticomán. ¡Dale!
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0: Los amigos.

damas y caballeros, mil gracias. Para Dios Guerrero, toda la gente que nos acompañó, muchas gracias a toda la pandilla que se reportó a través de la mejor 97.7 y por supuesto a través del TikTok. Síguenos, Adrián La Bomba. Y nosotros ya nos pasamos a retirar, ¿sale? Muchas gracias. Diosito me los bendiga. Y nosotros nos escuchamos el día de mañana de 12 a 2 de la tarde. ¡Hasta la próxima!

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0: Tigres del Norte imponen moda con su colección de gorras. Leonardo Aguilar y el Commander juntos. Hop de Fuerza Régida nos confiesa con quién sería su colaboración soñada. Impactante cierre el de Juntos en el Auditorio Nacional. 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
0: ¿Cómo están? Bienvenidos al conteo más importante y relevante de la música mexicana. Digamos, el de más impacto, el de mayor credibilidad, el que tu voz y tu voto sí tienen peso. Esto se llama El Tope. Soy Cintia Urías y te invito a que juntos descubramos qué canciones se apoderaron de los primeros lugares en este nuestro gran conteo. Tenemos noticias, tenemos eventos, hay sorpresas, hay mucha música. Ya sabes, aquí nomás en El Tope, en la cadena internacional La Mejor. ¡Comenzamos!
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0: Así es, así estamos arrancando nuestro conteo y en el peldaño número 10 acabamos de escuchar a la tribu musical, a la banda Cuisillos de Arturo Macías. Llegaron esta semana a nuestro conteo y ellos ya iniciaron la cuenta regresiva porque se van a presentar aquí en la Ciudad de México el próximo 31 de octubre. Pero ¿qué creen? Que les traigo un chisme. Ellos comentaron recientemente en una entrevista para La Mejor que esta fecha promete más que impacto para todos los asistentes, ya que van a cantar todos. Dicen que así, todos y cada uno de sus éxitos, sin excepción. Y déjenme les digo yo que me sé la mayoría de sus canciones, que de ser así, pues sacando cuentas, sería un evento más o menos de 2 horas y media, más los invitados. Híjole, yo creo que van a ser como 4 horas. Pero bueno, habrá que esperar a ver si nos sueltan más cositas y detalles de esta gran fecha, en donde van a estar en un recinto con capacidad de 25,000 personas. Pero que mientras eso pase, nosotros les damos la bienvenida a nuestro impactante listado de la banda Cuisillos que escuchamos aquí en el peldaño número 10 del tope.
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0: ¡Vámonos con los señorones de calibre 50! ¡Oigan, los dejaron caer! Bajaron 9 lugares esta semana. Estaban la semana pasada en el número 1, hoy bajan al 9, pero lo importante es que siguen aquí en el tope y que también siguen al pie del cañón en Pachuca. Y es que esta semana se presentaron en el Teatro del Pueblo de las Fiestas de Pachuca y no saben el susto que se llevaron. Resulta que casi no llegaban a la presentación, ya que tuvieron pues como que varias dificultades ahí en la carretera, que la lluvia, que si había baches, que si bueno, un poco de todo, pero como buenos profesionales que son, lograron llegar a sacar el evento. Tanto es el éxito de Calibre 50 que tuvieron un lleno total aún con la espera y dicen por ahí que los contactos que me contaron, que era tanto lo que la gente los estaba esperando, que dijeron, ¿sabes qué? No importa, cierran la puerta, ya está Calibre adentro, nadie sale, nadie entra, porque no nos queremos perder ni una sola rola. Felicidades a Calibre 50 que ahora están con nosotros en la posición número 9 con esto que se llama Mi Problema en el tope.

0: Estamos listos para enlazarnos a diferentes ciudades del país, esto que se llama Encadenados. Muchachos, compañeros, que tienen por allá en el tope, adelante.
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2: Hey, ¿qué tal, pura vida? Les saluda el aventurero de la mejor FM 99.1 Costa Rica y les traigo un chismecito recién salido del horno, porque nuestro compa G.O.P., el vocalista de Fuerza Régida, andaba desatado en la alfombra turquesa de unos premios muy reconocidos. Confesó que es mega fan de Taylor Swift y que trae todas las ganas de armar un rolón junto a ella. Todavía no hay nada confirmado, pero la pura idea de juntar el regional con el pop trae a todos imaginándose cómo sonaría este junte. ¿Ustedes qué opinan? Desde la mejor FM 99.1 Costa Rica, para El Tope, les saludó el aventurero.
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3: Leonardo Aguilar y el Commander unen fuerzas. ¿Qué onda, mi gente de la mejor FM? Les saluda Ismael Torres desde Ixtlán del Río, Nayarit. Y les cuento que Leonardo Aguilar y el Commander se juntaron para traernos una colaboración de aquellas con su nuevo tema De Rancho en Rancho. Hagan de cuenta que se lanzaron hasta Tayagua, Zacatecas, a

0: homenaje a sus más de 50 años de historia, que seguro más de un fan va a querer coleccionar. ¿Ustedes cuál de todas sus rolas traerían puesta en la cabeza? Los leo aquí nomás, en La Mejor FM. Nos despedimos para la gente del tope. Soy Oscar Buitrón, el bebecín de La Mejor.
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2: Muchas gracias, chamacones. Gracias a todos nuestros amigos por actualizarnos, ¿verdad? Con lo que está pasando en la música mexicana. Quiero mandarle un saludo muy especial a todos los radioescuchas que día a día nos acompañan a través de la cadena internacional La Mejor FM. Aprovecho. A ver, no digan que no les avisé. Recuerden que El Tope no solamente se escucha, también nos pueden ver a través de nuestro canal oficial de YouTube. Ahí nos encuentra como La Mejor y también nos puedes seguir y ahí apoyar a tus artistas favoritos. Así que, dicho lo anterior, nosotros continuamos y nos vamos a la posición número 8.
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1: Así es, ya los escuchamos, aquí nomás los tuvimos, lamentablemente, uy, ¿qué les cuento? Pues les tocó bajar un lugar a nuestros amigos de la Arrolladora Banda de Limón, pero tranquilos, no todos son malas noticias, porque nos enteramos que andan de gira de promoción aquí en la CDMX con el tour ¿Dónde Estabas Tú 2026? Que trae muy buenas canciones, rolas que van a poder cantar a todo pulmón en la arena CDMX el próximo 23 de octubre. Yo creo que, fíjense, sí va a ser una noche bien inolvidable, porque no puede faltar este rolón, que poco a poco la gente se sigue aprendiendo, sigue abarcando terreno y sin duda llegó para quedarse. Ellos son La Arrolladora, con esto que se llama Fracaso Seguro en el peldaño número 8.
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1: Llegamos a la posición número 7 y ya nos hacía falta ver estos chamacones por acá. Ingresando al tope llega Grupo Firme con el tema Al Final del Día. Y todos sabemos que Grupo Firme se ha caracterizado por hacer colaboraciones con los más grandes exponentes de la música, no solamente del regional, hay que decirlo, también de otros géneros, pero yo creo que este junte sí nos sorprendió a todos. Imagínense, Ricardo Arjona y Grupo Firme juntos. Así es, ellos lo lograron y estrenan una canción que se llama Amor Factura. Esta colaboración se anunció esta semana y se estrenó el jueves 1 de octubre. Digamos que es un

0: combinación muy poco habitual. Arjona llevando su composición hacia el regional mexicano y Firme cantando como lo hacen, que es maravilloso. Además, esta semana Grupo Firme viene de cerrar su primera gira europea, que lleva por nombre La Primera Europeda. Así que con presentaciones que tuvieron agotadas en Valencia, en Málaga, en Madrid y en Barcelona, ellos llegaron más españoles y mexicanos que nunca. Así que ingresando a este conteo en el puesto número 7, está Grupo Firme con esto que se llama Al Final del Día.
1: 7.

0: ¿Cómo van? Yo, excelente. Es más, estoy tan contenta que les voy a mostrar lo nuevo. Antes que nadie, aquí les vamos a dar una probada de lo que están estrenando nuestros artistas favoritos. Estos son los modelos recientes en el tope.
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0: Esta mi pasión, Alfredo Olivas.

0: más adelante en el tope.
1: Ok, vámonos a hacer una pausa. Espero que estés disfrutando de este conteo el más duro del regional mexicano. Recuerda que nos puedes seguir a través de las redes sociales y comentar lo que quieras. Ya saben que el tope no solo se escucha, también se ve a través de YouTube en nuestro canal oficial. Nos encuentras y buscas y te vas al buscador y le pones la mejor. Y ahí estamos, comenta. También ahí puedes ayudar a que tu rola favorita llegue al puesto de honor, porque desde ahí tu voto sí cuenta. Vámonos ahora sí a hacer una breve pausa. Soy Cintia Urías y te espero al regreso aquí en la cadena internacional, la mejor.
0: No te vayas. Estamos a punto de conocer.

0: sin teorías. En un momento regresamos. Vamos a un corte comercial.
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0: Ya regresamos con... 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
21: Gracias por continuar con nosotros. Estás escuchando El Tope, el conteo más impactante que semana a semana reúne las 10 canciones más importantes de nuestra música regional mexicana. Ya se la saben y se los va a seguir repitiendo porque digo, ay, pero ¿cómo que se ve? Aquí les cuento, El Tope no solo se escucha, también se ve, porque te puedes ir a YouTube, ponerle La Mejor y ahí nos vas a encontrar y ahí nos solicitas la canción que quieras. Así que ya se te dijo, ya se te comentó, ahí te espero. Soy Cintia Urías. Y si nos acabas de sintonizar, no te preocupes, porque aparte del YouTube, también tenemos el recuento.
0: Yes.
21: Un bebito con tus ojos, Cuisillos y Arturo Macías.
0: 9.
21: Mi problema, Calibre 50.
0: 8.
21: Fracaso seguro, La Arrolladora.
0: 7.
21: Al final del día, Grupo Firme.
0: 6.
21: Nuestro secreto, Josy Cuen.
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0: Así lo acabamos de escuchar en el lugar número 5 de nuestro conteo, como dicen ahí. Alfredo Olivas, que esta semana anduvo de manteles largos, pues el pasado jueves 1 de octubre fue su cumpleaños. Oye, bien pegados. El 25 de septiembre fue el de Den y ahora el de él, 5 días después, el 1 de octubre. Muchas cosas en común. Y en común también está que son jóvenes. Alfredo cumplió 33 años, ¿lo pueden creer? ¿Y cómo creen que festejó? Pues digamos que nomás se aventó dos fiestones locos. Uno en el Palenque de Mexicali, el precumpleaños, que se aventó el 30 de septiembre con un lleno total. Y nomás porque él quería seguir celebrando y como no había nada para otro día, dijo, pues me aviento otra fecha, ¿no? Así como lo escucharon, de buenas a primeras, ¡pum!, avientan el comunicado y literal abriendo la venta de boletos a las 7 de la noche, como era de esperarse, unas horas y le bastó para llenar el recinto. Así que desde aquí, Alfredo, te mandamos un abrazo muy apretado y una enorme felicitación a nuestro querido Alfredo Olivas.
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0: No me lo van a creer, saltó 6 lugares ingresando directito al número 4 y me refiero al Coyote y su banda Tierra Santa con esto que se llama Ranchero Enamorado. Les quiero contar que el Coyote compartió escenario con Pancho Barraza el pasado 11 de septiembre en el Palenque de la Feria de Tijuana. Y por ahí me contaron que arrancaron la noche con el sinaloense y ya sabrá, si algo hay en Tijuana son sinaloenses. Y pusieron a cantar a la raza, gritaron, aplaudieron, zapatearon. Fíjense, es que es muy buena combinación para armar la fiesta, ¿no? Y esta misma fiesta, quiero platicarles que está por vivirse en la Feria de la Nuez este fin de semana, pero eso no es todo. Este señorón también anda arrasando con diferentes fechas por la República Mexicana. El 18 de octubre llega con toda la fanaticada al Palenque de Guadalajara, así que oye, mucha fiesta, Coyote. También aquí viene dispuesto a enfiestarnos y a conquistarnos. Este es el Coyote y su banda Tierra Santa con el Ranchero Enamorado en la posición número 4 del tope.
1: ¡Cuatro!

0: el tope, me da mucho gusto saludarlos porque aquí está con nosotros hoy para platicar acerca de su nuevo disco que se llama Borracho y Medio o Medio Borracho. Ahorita nos va a explicar. Está Natán Galante, ¿cómo estás?
1: Mi vieja me está diciendo que me veo medio borracho.
2: Muy bien, muy bien. ¿Tú cómo estás?
0: Muy bien, gracias a Dios, platicando. A ver, ¿borracho y medio o medio borracho?
2: No, primero fue medio borracho y ya que estás acá, pues borracho.
0: Ya salió el borracho y medio.
2: Exactamente.
0: Oye, sí. Este es un discazo que apenas acaba de salir, pero cuéntame, tú siempre tienes mucha inspiración para los discos, Natán. ¿Cómo fue que llegaste a este?
2: Este disco, déjame decirte, Cintia, que este disco es especial, ¿eh?
0: ¿Por qué?
2: Por...
0: Cuéntamelo.
2: Una razón, primero que nada, y una razón muy especial. La primera es que no hay una sola rola que no me guste.
0: Ah.
2: Y en los otros discos, pues sí había una que otra que yo decía, ah, pues ya está, pues ya...
0: De relleno.
2: Exacto, exacto. Ajá. El mentado relleno.
0: El mentado relleno.
2: Pero este siento que no tiene relleno. Y eso nunca había pasado. Entonces, okay. Desde ahí ya es un disco diferente, ¿no? Primero salió un EP.
0: Ajá.
2: Y fue la mitad. Y por eso le puse medio borracho. Uh-huh. A la mitad.
0: Uh-huh.
2: Ya que salió el disco completo, que acaba de salir, ya le puse borracho y medio. Pues. Okay. Es una. Literalmente. Una combinación entre el norteño.
0: Ajá.
2: De Tijuana, que ya sabes que yo soy de Tijuana, pues.
0: 664.
2: Exacto, puro 664. Y 669 ahorita que vivo en Sinaloa, pues.
0: Exacto.
2: Entonces está la banda de Mazatlán y el norteño de Tijuana en el disco.
0: Ándale, o sea que trae con todo y obviamente con ese tema del disco, pues, pisteable. Es un disco pisteable, a ver.
1: Salgo del círculo vicioso.
2: Por ejemplo, hay una rola que se llama Círculo Vicioso.
0: Ajá.
2: Y esa canción la hice la producción con Joaquín de Grupo Firme, allá en Tijuana, pues, en el estudio de Tucanes. Entonces tiene todo el flow.
0: Uy, tiene
2: exacto,
0: mucho,
2: bueno,
0: tiene.
2: Exacto.
0: Pero sí firme, pero Tucanes, pero.
2: Exacto. Todo el norteño ahí está, pues.
0: Ajá. Y se puede decir que esa es de tus favoritas que viene en el disco. O sea,
2: sí.
0: Ya sé que todas te gustan y que todas.
2: Sí, sí, sí.
0: Pero debes de tener algunas consentidas.
2: Pues esa es una de las consentidas.
0: Ajá.
2: No que no. El Corrido también es uno de los consentidos. Y yo creo que nivel experto también.
0: También tiene que ser.
1: Tomar alcohol así no es pa cualquiera.
0: Oye, y eso es por parte de las canciones y de lo del disco, pero por ejemplo, algo de la gente que te conoce o que te llegó a conocer es también por tus composiciones para otros grupos.
2: Ajá.
0: Te voy a dar algunos nombres.
2: Okay.
0: Y tú me dices cuál te hubiera gustado que fuera tu éxito.
2: Okay.
0: Al final de cuentas son tuyos, okay. Pero la
2: sí,
0: gente
2: sí,
0: los
2: sí,
0: conoce.
2: Cantados por mí, pues.
0: Exacto. Otra por vez. Ejemplo. Ya supérame.
2: Pues esa no me hubiera gustado, la neta.
0: No, esa no.
2: O así, sea, así como quedó, así que quedó.
0: ¡Órale! Yo hubiera creído que sí, fíjate, porque es una canción que se hizo ya también como himno. ¿Que vuelvas?
2: No, o sea, sí, pero no, tampoco.
0: Tampoco te hubiera gustado, así que fuera la rola.
2: Así como salió, así está bien.
0: ¿Cada quien?
2: Nada, tampoco.
0: ¿Tampoco? ¿Ojos cerrados?
2: Eso sí me gusta.
0: ¿Es así? Y cuando la escuchaste...

0: quedó un rolón, ¿no? Pues obviamente el Alan y el Karim cantan pasadísimo de lanza y la rola está perrísima, pero sí, es de las rolas que más me gustan que yo escribí, pues. La neta, está en el top 3 de mis favoritas.
1: Ya, pero ¿quién sabe?
0: Ah, esa rola también yo sí me hubiera gustado. La top 1 es Se Acabó, de Lenin Ramírez con Fuerza Regida. Esa es la que más me hubiera gustado grabar. La segunda, yo creo que sí es Ojos Cerrados. La tercera, yo creo que 911.
1: ¿911 de quién?
0: De Frontera con Fuerza Regida.
1: ¡Claro! ¿Quién te falta que te grabe, Natán? ¿Quién te falta?
0: Me hace falta el fantasma, ¿eh?
1: Te falta el fantasma.
0: Ya llevo un rato. De hecho, la de Tiempo Fuera le iba a grabar él. Tengo audios del vato diciendo, quedó bien perra, compa.
1: Y luego
0: se no la sacó y a mí me gustó mucho la rola como para no sacarle y la grabé y gracias. Yo, qué bueno, esas son las cosas, qué bueno que lo hice, pues.
1: Exacto.
0: Qué bueno que lo hice. Y Julián Álvarez, ellos dos.
1: Oye, pues recomiéndale a toda la gente tu disco y también que nos cuentes dónde vas a andar próximamente.
0: Pues quiero decirles a toda la gente que escuche Por 8 y medio, no es por nada, pero escúchenlo con un bote en la mano de preferencia, les va a ayudar mucho a comprender las canciones.
1: Ahórrense la terapia.
0: Si no les gusta la cerveza, pues cualquier cosa que te ponga acá pedito, pues funciona, pues no ocupan nada en especial. Y pues vamos a andar, ahorita estamos haciendo la gira, uh-huh, promoviendo el disco, conciertos, la verdad que es algo que ya vengo hablando, tengo el tema pausado porque quiero hacer una gira perra, pues no me gusta hacer las cosas nada más por hacerlo. Entonces,
1: ni modo, ya te iba a despedir, pero quiero que me digas a qué te refieres cuando dices algo bien armado. ¿Qué quieres, Natán?
0: Quiero un show perro, pues, o sea, quiero que haya banda mariachi y norteña en el mismo show, pues, ¿sí me explico?
1: Ok.
0: O sea,
1: banda mariachi y norteño.
0: Unas 5 horas de concierto, pues, acabar okay, así bien pedo todos los conciertos.
1: Ok.
0: Como ya tuve un mal sabor de boca, no quiero repetirlo, entonces me estoy esperando a hacer el equipo correcto para hacer esa gira y te voy a invitar a una primera fila.
1: Claro, ahí voy a estar cantando bien recio. Pues muchas gracias, Natán, adelante por estar
0: gracias
1: con nosotros.
0: Ti,
1: nos
0: gracias.
1: Encanta, por supuesto, siempre conocer lo nuevo que traes tu música y, por supuesto, también tus aspiraciones, como el showzazo de banda mariachi norteña. Ay, no más. Nosotros continuamos aquí en El Tope.
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1: Ay, ay, ay, vamos calentando motores, muchachos. Estamos llegando a los tres lugares más codiciados de este conteo. Ya escuchamos al dueño del puesto de bronce, el número 3, que le pertenece al fantasma con esta canción que se llama El Culpable, que bajó un lugar en nuestro conteo esta semana. Pero tranquilos, queridos, porque los éxitos siguen para nuestro compa. Y es que, aunque bajó al tercer lugar, el fantasma se mantiene como uno de los artistas más consistentes del género, con más de 8 millones de oyentes mensuales en Spotify, y promoviendo con todo El Culpable, pues cómo no, este tema que ya se le pegó a la raza de los dos lados de la frontera. Nuestro compa sigue trabajando entre México y Estados Unidos, combina también las presentaciones, las grabaciones de video, los contenidos y la promoción de este sencillo. Una agenda, digamos, híjole, ya me cansé, bien pensada y bien pesada, que lo mantiene cerquita de sus seguidores. Aquí también mantiene su lucha por seguir dentro de los primeros lugares, por eso tuvimos la oportunidad de escucharlo aquí en el número 3, El Culpable.
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1: Avanzamos un escalón más, llegamos y subimos al peldaño número 2 y agárrense, porque Luis Ángel el Flaco viene dominando con todo, porque este tema aventurero avanza 4 posiciones, o sea, subió del 6 al 2 y se queda con la medalla de plata. Y quien, por cierto, ya se está preparando con todo para su gran fecha este próximo 14 de noviembre en la Plaza México, en ese concierto que lleva por nombre El Flaco y sus amigos. Y es que ya sorprendió a varios fans anunciando cuáles son los amigos invitados que ya están confirmados, como por ejemplo Los Parras, Víctor García y Fidel Rueda, puro invitado de lujo. Oigan, ¿será que invite al ese Pérez? Ya ven que lo ha estado apoyando muchísimo en redes sociales y para entonces, pues la casa de los famosos ya se va a acabar. Entonces, bueno, no sabemos. Ojalá que sí, porque nos encanta todo lo que hace este gran intérprete y compositor, porque si ya sabemos que le pega también a las composiciones y también lo hace bastante, pero bastante bien. Por lo pronto, aquí está a un pasito de la corona Luis Ángel el Flaco con el rolón Aventurero en el lugar número 2 del tope.
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2: Esta canción va con mucho cariño y con mucho respeto hasta el cielo para nuestro aventurero, Jason Jiménez.

0: Y ahora sí, señores y señoras, el momento que todos estábamos esperando, conocer el primer lugar, el número uno, el lugar más codiciado del tope del conteo más duro del regional mexicano. Y esta semana es para Grupo Duelo, con eso que se llama Suerte, y directito al número uno desde Roma, Texas, para el mundo. Este desafío musical, el Grupo Duelo, que ya se coronan con el tema Suerte misma, que les ha sobrado estos días, porque ya los vimos conquistando la Unión Americana con llenos totales el mes de septiembre, llenando recinto tras recinto en Texas, en Brooklyn y en otras ciudades. Y obvio, más que puestos para su próxima presentación en la Arena Ciudad de México el próximo 10 de octubre, donde prometen muchas, pero muchas sorpresas. Y ahora sí, vamos a subirle todo el volumen porque queremos escuchar la canción número uno. Y ellos son los reyes de esta semana en nuestro conteo. Grupo Duelo, con esto que se llama Suerte.
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2: Uno.

Así es, digamos que no es suerte, Grupo Duelo, es trabajo lo que llevan ustedes y trayectoria. Felicidades por este lugar número uno y así estamos llegando al final de una edición más de nuestro conteo. Quiero felicitar indiscutiblemente a Grupo Duelo por ser los reyes de esta semana. También recordarles que ahora el tope no solamente se escucha, también se ve y sí les voy a estar di, di, di hasta que vayan para allá, le pongan en YouTube la mejor, le den

0: hacernos parte de tu fin de semana. Aquí nomás en esto que es La Cadena Internacional, la mejor. En la producción, Enrique Neri y el Chencho. Producción general, jefazo, Andrés Salazar el Topo. En la locución, yo mera, Cintia Urías. Sígueme también en redes sociales, me vas a encontrar como @CintiaUrías. Gracias a todos. Nos escuchamos el próximo fin de semana con más estrenos, más mitote, más noticias y estas las 10 canciones que dominan la música mexicana. Nos vemos. Hasta la próxima.
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2: Para Sara va a dedicar esta canción, muchachos, y para todas las solteritas de la Ciudad de México, mi viejo dice...

0: solteras, oiga.
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2: Hola, buenas tardes. Yo quisiera pedirles de favor que pusieran la canción de No se va de Grupo Frontera. Le gusta mucho a mi niña. Que tengan una excelente tarde. La mejor FM 97.

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1: Buenas tardes, la mejor FM 97.7, desde aquí, desde San Juan Z. ¿Me podrías poner la de Sin Esencia de Gillo Zarante para mi mamá, por favor?
0: 3, 9.

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1: 3:15. Extraño. Y no sé qué hacer.

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1: ¿Qué tal? Buenas tardes. ¿Me podrían poner la de Tú, de Los Elegantes de Jerez? Para mi flaquita, de parte del Roger, de acá de Los Reyes de La Paz. Oye, siempre a lo mejor, 97.7.
0: 3.19. 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
1: Hola, ¿me puedes complacer con la canción de Gente de Accionar, de Grupo Codiciado? Escuchando la mejor 97.7 aquí en Ecatepec, la mejor.

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3: Amigos de La Mejor, ¿me pueden poner En esta vida no se pudo del Mimoso, de favor? Buenas tardes.
0: 3:29. 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
1: Hola, soy Alina Donel. Los escucho desde la Alcaldía Álvaro Obregón, Ciudad de México. Quiero la canción de la gatita que le gusta el mambo de Bellacat. Y yo escucho la 97.7.
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0: 3.50.
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son las 5 en punto. Las 5

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0: 5:29. 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
1: Claro que
0: 6, 4,